0: 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La consulta de hoy dice así: ¿cuál es la actitud y compromiso que debo adquirir con Dios? Pues soy joven y las presiones que existen en el mundo actual son muchas. ¿Cómo debo enfrentar estas presiones sin temor a ser derrotado?
1: Su inquietud tiene que ver con cómo enfrentar las presiones de Satanás, de nuestra propia vieja naturaleza y del mundo controlado por Satanás para no ser derrotados. Sobre esto, me gustaría citar el texto bíblico que se encuentra en Romanos 12:2, donde dice: no os conforméis a este siglo, sino transformaos por medio de la renovación de vuestro entendimiento, para que comprobéis cuál sea la buena voluntad de Dios, agradable y perfecta. No conformarnos a este siglo o a este sistema controlado por Satanás debe ser la meta y el anhelo de todo creyente. Esto es lo que desea para su vida. La manera de lograrlo es por medio de una transformación del entendimiento. Esta transformación del entendimiento es algo que solamente el Espíritu Santo lo puede lograr, mediante la palabra de Dios. Salmo 119:11 dice: en mi corazón he guardado tus dichos para no pecar contra ti. El corazón para el judío es lo que para nosotros es la facultad de pensar, o la mente. Si alguien desea no pecar contra Dios, necesita tener en su mente los dichos de Dios o la palabra de Dios. Para que esto pase, es necesario oír la palabra de Dios, luego leer la palabra de Dios, después estudiar la palabra de Dios, después meditar en la palabra de Dios y por último memorizar la palabra de Dios. Hecho esto, la palabra de Dios será parte de nuestra facultad de pensar y pensaremos bíblicamente. Mientras más conozcamos la palabra de Dios, más difícil será caer en el pecado. De igual manera, mientras menos conozcamos la palabra de Dios, más fácil será caer en el pecado. De modo que, si no quiere ceder a la presión que sobre usted ejerce el mundo, la carne y el diablo, es necesario que lo antes posible comience a invertir suficiente tiempo en la palabra de Dios. Óigala como lo está haciendo este momento. Léala cada día. Estúdiela con esmero. Medite en ella en todo momento y memorice lo más que su mente pueda retener. Además de esto, es necesario que cultive su vida de oración. Cuando se ocupe en la palabra de Dios, Dios le está hablando. Pero cuando se ocupe en la oración, está hablando a Dios. Las dos cosas son necesarias. Escoja un tiempo durante el día para dedicarlo exclusivamente a la palabra de Dios y a la oración. Quizá el mejor tiempo sea temprano a la mañana, antes de iniciar las actividades diarias. Sea consistente y persistente en dedicar este tiempo a Dios. Por último, involúcrese en una iglesia donde no solo sea un oyente, sino que tenga la oportunidad de servir al Señor en la medida de su conocimiento y de los dones espirituales que tenga. La comunión en una iglesia local es como una brasa. Mientras los carbones están cerca de la brasa, se mantienen encendidos. Pero tan pronto se alejan de la brasa, comienzan a enfriarse. No se aleje de la comunión de una iglesia local sana. Hable con los líderes de su iglesia local para que le asignen algunos trabajos para hacer. Sea fiel en todo lo que le pidan hacer. Si se compromete a cumplir al menos con estas cosas, será muy difícil que ceda a la presión que ejerce el mundo, la carne y el diablo.
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0: Señor.
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buscarte más todos los días de mi vida. Llévame a esa dimensión gloriosa de tu presencia.

vez más, ahí donde estás. Y si reconoces este canto, cántalo con todo tu corazón hoy, diciéndole al Señor.

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0: Esta es la última petición de esta oración conocida como el Padre Nuestro, pero es una petición vital porque escucha otra vez algo que tú has oído repetido múltiples veces. La petición es esta: no nos deje caer en tentación, mas líbranos del mal, porque tuyo es el reino, el poder y la gloria. Si hay algo que tú y yo sabemos, es que nosotros somos tentados continuamente. Ahora, nuestra mayor tentación o la fuente, el origen de nuestras más frecuentes tentaciones está en nosotros mismos. Es la concupiscencia de la que habla Santiago en el capítulo 1 de su epístola, que nosotros somos tentados por nuestra propia concupiscencia. A mí solo me tienta lo que yo deseo. Si no lo deseo, no sería una tentación. Entonces, ahora, esta es una petición que tiene que ver con que Dios nos proteja a nosotros mismos. Es como que Dios nos rescate a nosotros mismos, de nosotros mismos todos los días, número uno. Número dos, nosotros somos tentados por el mundo. El mundo tiene múltiples ofertas con colores distintos, seductoras, con, muy, muy brillantes, muy prometedoras de deseos, de cosas que puedo disfrutar. Dios tiene que librarnos de eso. Le estamos diciendo, ayúdame a pelear contra ese mundo. Pero nosotros también somos tentados por las fuerzas de las tinieblas, huestes espirituales de maldad, como Pablo habla en Efesios 6. Y ahora yo le estoy diciendo a Dios, yo no tengo lo que se requiere para poder vencer mis pasiones, las distracciones y atracciones del mundo. Y encima de eso, una fuerza enemiga sobrenatural que yo no veo, que tiene malas intenciones, malvadas intenciones para conmigo, que juega sucio, como decimos nosotros, así es Satanás, que es muy sutil, que es capaz de seducirnos de una manera que ni cuentas nos damos. Le estamos diciendo a Dios, contra todo ese poder tentador contra el que yo tengo que luchar, yo necesito tu ayuda. Y le decimos también, líbranos del mal. Dios no trae el mal a nosotros. Dios puede permitir la prueba, y la prueba tiene la finalidad de que yo pueda desarrollar confianza en Él, pueda cultivar mi carácter. Pero en ocasiones, cuando yo insisto en ir en mi dirección, en lo que yo quiero, Dios pudiera permitir entonces que Satanás, que sí trae el mal a mi vida, o por lo menos lo desea, pueda tentarme. Y por eso tenemos a Cristo ahí en el desierto, como fue tentado, y fue tentado en todo, para que nosotros podamos saber cómo debiéramos resistir la tentación por igual. Pero eso es una realidad a la que tú y yo no podemos escapar. Y lamentablemente muchos han llegado a la conclusión errónea de que quizás por la experiencia que han acumulado, por el conocimiento teológico que han ya tenido la posibilidad de obtener, o debido a ciertos dones y talentos, o experiencia que conocen en otros, como que ya ellos están inmunes. La realidad es que hasta que tú y yo entremos en gloria, tú y yo estamos en peligros de caer. Y como decía el pastor y consejero Paul Tripp en una ocasión, hasta que nosotros no pasemos de este lado a aquel lado, nosotros estamos nosotros somos un peligro para nosotros mismos. Y esa es la razón de esta petición. El que nosotros, reconociendo eso, podamos reconocer entonces la dependencia que necesitamos para que Dios nos abra los ojos, nos permita ver la tentación, nos dé el deseo de querer abrazar su voluntad y no la nuestra, nos permita incluso ver la puerta, la ventana, el lugar, la salida que Dios abre, que Dios provee cuando soy tentado más allá de lo que yo puedo soportar, porque eso es lo que Pablo enseña, que Dios no nos va a permitir ser tentado más allá de lo que podamos soportar, pero sí lo hace. Él abrirá una puerta por donde podamos salir. Pero yo necesito ojos para ver eso. Necesito un corazón que desee salir por la puerta. Un corazón que diga, no, yo voy a rechazar esto, me voy por este lado. Y eso es lo que le estamos pidiendo a Dios. Que como de Él es el reino, el poder, la gloria, como de Él es todo, de Él, por Él y para Él, que de esa misma manera entonces Él tome en cuenta lo frágil que yo soy. Esa es la palabra que andaba buscando, la fragilidad de la naturaleza humana, que se compadezca de mí, yo reconozco que soy de polvo y al polvo voy, y que como yo tengo ese reconocimiento, yo también reconozco que tengo un Padre en los cielos a quien yo puedo ir y puedo pedirle, y que yo debo entonces confiar en Él para cada circunstancia. De esa forma, entonces, yo voy a tratar de santificar su nombre, voy a tratar de buscar su reino y su justicia en primer lugar, y que ese reino se expanda, que yo voy a procurar hacer su voluntad, que voy a confiar en Él para mi provisión de ese pan cada día, que voy a confiar en que Él es un Padre perdonador, un Dios perdonador, que voy a perdonar, a pedir perdón, pero que al mismo tiempo voy a perdonar, y que finalmente entonces voy a confiar en Él para evitar mis tentaciones, mis caídas, mis tropiezos, y que Él pueda darme el corazón y la mente para que luego yo pueda entonces ceder mi voluntad a la verdad que Él ha revelado. Quiera Dios usar estos devocionales breves que hemos estado compartiendo contigo para que tú puedas seguir rumiando y puedas desear cultivar durante todo este año una vida de oración extraordinaria.
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2: Gracias, Señor. Gracias, Señor.

La palabra de Dios dice que en una ocasión Eliseo y su siervo fueron sitiados. Y el siervo estaba temeroso y decía: Señor, ¿qué vamos a hacer? Porque hay un ejército muy grande allá afuera. Pero Eliseo le dijo: No temas, Señor, abre sus ojos para que vea

0: Y esa gente de a caballo que está con nosotros, ángeles, ministradores, a favor de los que han de heredar tu salvación. Gracias, Señor.
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noche celebramos que somos el pueblo de Dios.

0: ese aplauso al Señor.
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1: Oramos, Padre. Señor, queremos morar tu presencia. Queremos morar, Señor, junto a ti. Por eso con nuestra alabanza, con nuestra adoración, Señor, edificamos una habitación para ti. Porque tú habitas en medio de la alabanza de tu pueblo, Señor. Oh, Señor, fluye, fluye con tu Espíritu, Señor, en medio nuestro. Que tu presencia, Señor, traiga sanidad. Tu presencia traiga gozo. Oh, sí, Señor. Cantemos al Señor. Señor, yo quiero construir una vida.

0: ¿Está alegre esta tarde? ¿Está alegre de saber que tiene un Dios que le defiende, que pelea sus batallas y que gana sus batallas? Eso es lo mejor de todo. Den otro aplauso bien fuerte ahí, vamos, con todas sus fuerzas.
1: Al enemigo, Señor,

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3: Serie Un Compañero para el Camino, un nuevo consolador. Jesús, en su vida terrenal, se consideró a sí mismo como un consolador para los enlutados y, entre otras bendiciones, enviado a proclamar el año de la buena voluntad de Dios, como lo había profetizado Isaías unos siglos antes. No obstante, su misión más importante fue poner su vida por sus semejantes, como precio por nuestra maldad. Esa acción significaba que tendría que morir, y con ello, esa virtud de consolar a la humanidad y tal vez acompañar y completar la formación de sus discípulos quedaría en desarrollo. Por eso, preparándolos para esa separación, sabiendo que su hora había llegado, en su última cena les explica que será necesario ser entregado en manos de los gentiles y morir, pero que no les dejaría huérfanos, que rogaría al Padre para que les enviara otro Consolador, al Espíritu Santo, para que estuviera con ellos para siempre. El Espíritu de verdad, como también lo llamó, el cual el mundo no lo puede recibir porque no le ve ni le conoce, pero que ellos ya lo conocían porque moraba con ellos y estaría con ellos. Imagino que refiriéndose Jesús a sí mismo, en quien moraba el Espíritu Santo y permanecía en él. Esta conversación con sus discípulos, sin incluir a Judas Iscariote, quien había salido a negociar su entrega, está registrada en el capítulo 14 del Evangelio de Juan, discípulo que también acostumbraba a estar muy cerca de Jesús y quien es el único que resalta estas palabras. El Espíritu Santo es, por tanto, ese compañero que necesitamos en este camino, recomendado y enviado por Jesús, y que ya está en la tierra entre sus discípulos, para consolar, para recordarnos sus palabras y para dar testimonio de Jesús, entre otras funciones. En el mundo tendremos aflicción, pero confiad, yo he vencido al mundo, dijo, y no nos dejó solos. Hoy está con nosotros aquel quien lo ayudó a lograr la victoria sobre la aflicción y la muerte, porque somos los discípulos de hoy, la respuesta a la oración de Jesús. Ruego por los que han de creer en mí, por la palabra de ellos. Cree en el Señor Jesucristo, ama y guarda sus mandamientos, y recibirás el perdón y el don del Espíritu Santo.
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0: Ahí estás tú.
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1: ¿Sabes? La oración es una manera increíble en la que podemos alentarnos unos a otros.
2: Porque, ¿sabes lo que realmente estamos haciendo cuando oramos unos por otros? Estamos diciendo, no tengo los recursos para darte lo que necesitas, pero conozco a alguien que sí los tiene. Conozco a un Dios que está sentado en su trono y lo llama un trono de gracia. Entonces yo quiero ir contigo allí ahora, te quiero llevar. Te quiero levantar a ese trono de gracia.
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2: Hablando acerca de animarnos unos a otros y sobre el hecho de que este es un ministerio que todos debemos poner en práctica en la vida de otros. Empezamos a hablar acerca de algunas categorías de personas que necesitan ser animadas. Vimos la necesidad de abrir nuestros ojos a la gente a nuestro alrededor que debemos de estar intencionalmente tratando de animar. Y déjame mencionar algo hoy. Y es acerca de la necesidad de animar a tus hijos. Tus hijos necesitan ser animados, especialmente si tienes hijos en la casa. Aunque no solamente si están en la casa. Es tan fácil como madre enfocarte solo en situaciones que necesitan corrección. Es tan fácil para una mamá olvidarse qué tanto sus hijos necesitan ser animados. Por cierto, y no solamente tus hijos, pero los hijos de otras personas. Jesús tomó niños pequeños en sus brazos, los sentó en sus piernas y los bendijo. Una de las cosas que trato de hacer con los hijos de otros, no teniendo hijos propios, es tocarlos con ternura y compasión, en formas significativas y preguntarles, ¿cómo estás? ¿Cómo va tu día? Me gusta enterarme sobre las vidas de esos niños y no solamente hacer como si estas pequeñas personas no existen, sino ser una animadora en las vidas de los niños. He aquí otra persona o grupo de personas a las que debemos de estar animando. Y esos son nuestros pastores y nuestros líderes espirituales, los ancianos, los diáconos, los miembros del personal de la iglesia y sus esposas. Estamos en tiempos cuando es difícil estar en una posición de liderazgo espiritual, porque la corriente de moda, entre comillas, es criticar. A nuestro alrededor estamos viendo el daño de iglesias y vidas divididas, porque, entre otras razones, no nos estamos animando unos a otros. Tu pastor necesita que seas su animadora, no su crítica. Cuando veas una necesidad en sus vidas, debe convertirse en una oportunidad para interceder, no para hablar con otros. Estoy simplemente sorprendida de las cosas que traen presión sobre los pastores y las iglesias hoy. Al punto que uno se pregunta, ¿estás destruyendo la iglesia por eso? Me ha encantado alentar a los pastores y a los miembros del personal de la iglesia que Dios ha puesto en mi vida a través de los años. Personas que tienen autoridad espiritual sobre mi vida. Me esfuerzo por escribir notas, mandar cheques en ocasión de sus aniversarios, para que puedan salir en una cita con su esposa a cenar, para que esas parejas disfruten hacer algo alguna noche, sobre todo si tienen hijos y no pueden salir mucho. Busca maneras de hablar con tu pastor, con su esposa o con ellos como pareja, al igual que con otros en posiciones de liderazgo espiritual, para honrarlos, para animarlos. Hay otro grupo de gente a la que podemos animar, y esas son las madres. Hay muchos diferentes tipos de madres en diferentes etapas de la vida. Pienso en una mujer de mi iglesia que se acaba de enterar que está esperando su quinto hijo. Y vino a mí el día después que supo que estaba embarazada y me dijo: estaba acostada en la cama anoche pensando,
3: ¿A quién le puedo decir que voy a tener un quinto hijo? Que no piense que estoy loca, sino que me va a animar. Y me dijo, tú eres una de las pocas personas en las que pude pensar. Las madres en espera necesitan oírnos a nosotras como mujeres venir y decirles, estoy tan emocionada por ti. Hermanas, podría ser su quinto, puede ser su primero, puede ser su número 15. Pero no seas una voz de desánimo para esa mujer. Ella no necesita eso. Necesitamos animarnos unas a otras y decir, me regocijo contigo en lo que Dios está haciendo al darte este regalo. Conocí en la iglesia hace unas 2 semanas a una mujer que tiene varios hijos, pero acaba de tener un recién nacido hace poco y está tan cansada en estos momentos. Digo, ella está en esa temporada de la vida en la que estará agotada por un tiempo. Y yo solamente le dije, ¿cómo estás, Cristi? Ella me dijo, nada más estoy cansada. Puse mi brazo alrededor de ella, cargué a su bebé, la abracé y dije, déjame simplemente orar por ti. Y nos paramos ahí en el pasillo de la iglesia y solamente oré que Dios la fortaleciera y la bendijera. Anima a las madres solteras que están batallando, teniendo que proveer financieramente para su familia, al mismo tiempo que crían esa familia. Ellas necesitan ánimo. Mamás con muchos hijos que necesitan ánimo. Mujeres que les encantaría ser mamás, pero no han podido tener hijos. Una mujer que es estéril. Ella necesita ánimo. Ella necesita saber que Dios tiene un rol y un propósito y valor para su vida. Ella necesita ánimo. Entonces, como mujeres, debemos de animar a otras mamás. Anima a gente que ha invertido en tu vida. Una categoría completamente diferente aquí. He tratado a través de los años de pensar hacia atrás en las maestras, pastores, amigos que han invertido espiritualmente en mi vida. He tratado, en la medida de lo posible, de escribirles notas a esas personas, de darles las gracias. Y he estado pensando recientemente acerca de la mujer que me ayudó a editar mi primer libro. He estado pensando esta semana y tengo que escribirle una nota a Caroline y nada más darle gracias por lo que me enseñó y cómo invirtió en mi vida en ese proceso. Gente que invirtió espiritualmente en tu vida y necesitas animarlos. Gente que está sola. En esta categoría pudieran estar los solteros, pudieran ser ancianos. Una mujer que ha enviudado y que pudiera sentirse sola. Necesita alguien que la escuche y la anime. Alguien que es nuevo en tu área o en tu región. Necesitamos hacer eso para otros, alumnos de la universidad. Ellos pudieran estar especialmente solos, lejos de casa. Especialmente los alumnos internacionales. ¡Qué gran oportunidad para ministrar y para animar! Estos alumnos que están tan lejos de casa, tráelos a tu hogar para una comida, para amarlos. Y en muchos casos puedes amarlos y guiarlos hacia Cristo. Otras categorías de personas, gente que está batallando financieramente, gente que está batallando con una debilidad o una enfermedad física, aquellos que están hospitalizados, aquellos que son ancianos, nuevos creyentes, ellos necesitan ser animados en su fe. Gente que está batallando con un hábito pecaminoso y quieren victoria. Pero ese pecado está tan arraigado desde hace tanto tiempo que no han dado el paso de cultivar nuevos patrones de hábitos de rendirse al espíritu en lugar de a la carne. Ahora, una cosa diferente es si están obstinadamente desobedeciendo a Dios. Y Pablo dice en 1 Timoteo capítulo 5 que debemos reprender a los que continúan en pecado. Pero aquellos que están desalentados, que están batallando para hacer la voluntad de Dios, debemos confortarlos, venir a su lado y animarlos. Personas que están sufriendo o que han experimentado una pérdida. Todos hemos estado ahí y sabemos cómo se siente. Pienso cuando recibí la noticia que mi papá había fallecido de un infarto. Lo había visto apenas esa tarde. Y murió mientras yo estaba en camino de regreso a Virginia. una nueva amiga en mi vida en ese tiempo, una compañera en el ministerio donde yo estaba sirviendo, vino y me dijo: realmente no sé qué decir, pero nada más quiero que sepas que estoy aquí para ti. Todavía recuerdo esa palabra que animó mi corazón desalentado en ese momento. Solamente debemos estar ahí, disponibles para abrazar, para amar, para animar a los que estén entristecidos. Y me viene a la memoria el pasado Día de las Madres. Pensé en 4 niños que conozco que perdieron a su mamá hace un par de años. Y me sentí simplemente movida a mandarles un correo electrónico a esos niños y decirles: estoy pensando en ustedes en este Día de las Madres. Sé qué mujer tan preciosa era su mamá. Y ella tocó mi vida de tantas maneras. Quiero que sepan que yo la amaba y que los amo a ustedes. Y estoy orando por ustedes y solamente quiero que sepan qué mujer tan especial era su mamá. Quiero animarlos con este pensamiento en este Día de las Madres. Es fácil pensar en nuestros propios días festivos. Yo pienso en el Día del Padre. ¿Cuánto extraño tener un papá? ¿Y cómo desearía tenerlo? Hay otros días festivos que tal vez son difíciles para ti. Pero si tan solo pudiéramos dejar de enfocarnos en nosotras mismas, en nuestra autocompasión, y buscar a gente que tal vez tiene una necesidad más grande y animarlos, entonces podemos llegar a ser un medio de gracia en sus vidas. Pienso también que en la medida que impartimos gracia en sus vidas, en la medida que damos ánimo a los desesperanzados, a esos cuyas almas se han empequeñecido, que están desanimados y secos, en la medida que lo hacemos, Dios va a engrandecer no solamente su alma, sino que también va a engrandecer la tuya. La manera más grande de experimentar el ánimo que necesitas y que anhelas en tu propia vida es ser una animadora de otros. Entonces pregúntale al Señor: ¿quién está a mi alrededor? ¿Quién está desalentado? ¿Quién está desanimado? ¿Quién está débil? ¿A quién puedo confortar? ¿Al lado de quién puedo estar? ¿A quién puedo alentar? Pídele a Dios que te ayude a verlos con sus ojos, a amarlos con su corazón, a animarlos con su mano de ayuda. Conforme lo hagas, Dios va a engrandecer y a animar y a fortalecer tu propio corazón. Pienso que muchas de nosotras estamos teniendo que buscar otras cosas que llenen nuestros corazones y necesidades porque, en parte, no estamos funcionando como Dios planeó que lo hiciéramos como cuerpo de Cristo, reconociendo que somos parte unos de los otros, que nos necesitamos los unos a los otros y que de verdad podemos animarnos unos a otros en nuestra fe si nos animamos unos a otros en el Señor. Hablamos sobre algunos diferentes tipos de personas a las que podemos animar, diferentes categorías de personas, y dijimos que tenemos que alentar sobre todo a nuestras propias familias. Aquellas de ustedes que están casadas, espero que se conviertan en las animadoras y porristas número uno de sus esposos. No hay nada más desalentador y desmotivador para un hombre que tener una mujer que lo está menospreciando, degradando, derribando. Puede ser un mal hábito en el que te has metido, pero conforme dejas que el Señor te anime, entonces tú puedes llegar a ser un canal de ánimo, de aliento y de la gracia de Dios para la vida de tu esposo. Aún si él no es, y sin duda no es, todo lo que Dios quiere que sea. Puede estar muy lejos de todo lo que Dios quiere que sea. Pero tú puedes hablar gracia y ayuda y consuelo y fuerza y motivación a su vida para que llegue a ser todo lo que Dios quiere que sea. Igual con tus hijos, igual con el resto de tu familia. Hablamos de muchas categorías diferentes de personas en el cuerpo de Cristo que necesitan ánimo. Y ahora quiero que hablemos sobre algunas maneras prácticas en las que podemos animarnos unas a otras. Tal vez ya lo estás haciendo. Sé que muchas de ustedes son alentadoras naturales. Pero si este no ha sido un hábito para ti es algo que puedes aprender. Algunas de ustedes vienen de familias que no eran muy alentadoras y no tuvieron el beneficio de un modelo de cómo animar a otros. Entonces crecieron tal vez en un ambiente de desánimo. Y estoy pensando en una querida amiga que creció en un hogar donde sus padres eran muy críticos y negativos. Ella simplemente tomó algunas de esas características y ella te lo dice hoy. Y se dio cuenta luego, como esposa y como mamá, que era dada un espíritu de negatividad y de crítica y de desánimo. Y Dios empezó a tratar con ella sobre esto hace unos años. Se propuso en su corazón llegar a ser una alentadora en su hogar. Y me estaba diciendo por teléfono que ella y su hija mayor, que es una adolescente, han puesto esto en su lista diaria de cosas por hacer. El ser una animadora. De hecho, creo que hacen esto cada semana. Animan a alguien 3 veces por semana. Esta mujer ha llegado a ser una de las amigas más alentadoras con las que cuento. Ha llegado a ser una animadora para su familia. Entonces puedes aprender a animar a otros. Haz una lista de gente a la que quieras animar o a la que necesitas estar animando. Y luego sal y hazlo. Hablemos ahora acerca de cuáles son algunas de esas maneras prácticas de animar. Tengo que decir que tal vez la manera número 1 con que la gente ha alentado mi vida es por medio de la oración. No conozco nada más alentador que puedas hacer por tu familia, que tú puedas hacer por mí o que yo pueda hacer por ti, que orar unos por otros. Recibí un mensaje de voz precioso hace unos días de una amiga que me dijo: "Estaba tendiendo las camas de mis hijas y tú me diste unas cobijas para las camas de mis hijas. Y estaba pensando en ti. Solamente quiero animarte al decirte que el Señor puso en mi corazón que cada mañana, mientras tiendo las camas de mis niñas chiquitas y veo estos cubrecamas, que debo orar por ti y por el ministerio de Aviva Nuestros Corazones". Y yo conozco a esta amiga. Sí va a orar, sí lo hace. Pero ella también dijo: "Quiero hacer esto por ti cada día". Siempre me anima a recibir notas, mensajes de voz, correos electrónicos de gente que dice: "Estoy orando por ti. Estoy orando por ti en estas maneras específicas". Y déjame tomar esta oportunidad para decir gracias a muchas de ustedes que me han hecho saber que están orando por mí, que están orando por el ministerio de Aviva Nuestros Corazones. No creo que Dios estaría usando este ministerio de la manera que lo hace, cambiando vidas, impactando mujeres en sus corazones y en sus hogares, si no fuera por muchas, muchas mujeres por todo el país y en el mundo que están orando por el ministerio. No creo que yo estaría sobreviviendo todo lo que involucra este ministerio, humanamente hablando, si no fuera por muchas de ustedes y otras que vienen a mi mente que han dicho: "Estoy orando por ti". De manera que gracias. Me han animado con esas oraciones y simplemente me recuerda qué tan maravilloso es el ministerio de orar unos por otros. Orar con otros. No solamente orar por ellos, sino con ellos. Esa es una manera de animar a otros también. Puedes hacer esto por teléfono. Puedes hacerlo en persona. Me doy cuenta que trato de tomar las oportunidades que simplemente se presentan para orar en el lugar y el momento. Si alguien dice: "Estoy batallando con esto", o "esta es la necesidad que tengo". Estaba afuera caminando con una amiga el otro día y estábamos hablando acerca de algunas cargas que están en su corazón. Al llegar al final de nuestra caminata, yo le dije: "Vamos a orar". Y nada más nos paramos ahí y oramos por esa situación en específico. Lo hago en los pasillos de la iglesia cuando veo a alguien después del culto y me dicen: "Esta es la carga de mi corazón". Yo digo: "Vamos a orar por esto". Sabes, es fácil decir: "Voy a orar por ti". Pero me doy cuenta que si no me paro y lo hago ahí mismo, entonces es mucho menos probable que cuando me vaya recuerde orar. Y esta es una gran forma de ofrecer gracia y ánimo. Me doy cuenta que cuando una hermana viene y pone su brazo alrededor de mí y me dice: "Vamos a orar", y ora por mí, o juntas levantamos nuestras cargas al Señor, me doy cuenta que eso llega a ser un canal de la gracia de Dios siendo vertida en mi vida.
2: Dios ministra gracia por medio de nosotras al orar unos por otros. Tengo un amigo que está en otro ministerio que ha hecho un hábito. Él siempre, o prácticamente siempre, termina la conversación de teléfono con una oración. No importa qué tan ocupado esté, cuál sea su próximo compromiso, simplemente dice, podemos orar juntos. ¿No sería bueno si de tanto tiempo que pasamos las mujeres hablando por teléfono sobre todo tipo de cosas, si simplemente hiciéramos de la oración una parte regular de esa conversación? Me pregunto si de esa manera no nos aseguraríamos que las cosas que decimos en el teléfono sean apropiadas, buenos temas de conversación, si supiéramos que estamos hablando en el espíritu de oración, levantándonos unas a otras. No puedes saber la carga o la necesidad profunda que alguien pudiera tener en su corazón que puedes ayudar a levantar si oras por ese hermano o esa hermana o esa familia. Puedes hacer esto, por cierto, aún con no creyentes. En ocasiones he estado con otros, o lo he hecho yo misma, en un restaurante, por ejemplo, preguntarle a la persona que nos está atendiendo, vamos a orar en este momento y darle gracias al Señor por la comida que ha provisto aquí. Y quisiéramos orar por ti. ¿Hay algo en especial por lo que podemos orar por ti? Y he visto a gente que ha sido tan movida y rápidamente dicen, sí, estoy tratando con este problema o esta situación en mi vida. Y oramos por esa persona. He estado tratando de ministrar recientemente a una pareja anciana que conocí. Ellos no conocen al Señor. Y me han estado platicando de algunos problemas que están enfrentando y algunas situaciones en las que están. Y he estado en su hogar y de hecho les he dicho, ¿puedo nada más orar por ustedes? Oré por ellos ahí, en ese momento, no hace mucho tiempo. Vi a esa mujer y me dijo, por favor, sigue orando por nosotros. Entonces, aún con un no creyente, Dios puede usar eso para animar y atraer las personas hacia Cristo. Orar unos por otros es una manera tan increíble de animarnos unos a otros. Porque, ¿sabes lo que realmente estamos haciendo cuando oramos unos por otros? Estamos diciendo, no tengo los recursos para darte lo que necesitas, pero conozco a alguien que sí los tiene. Conozco a un Dios que está sentado en su trono y lo llama un trono de gracia. Entonces yo quiero ir contigo allí ahora, te quiero llevar. Te quiero levantar a ese trono de gracia. Y me he dado cuenta muchas veces en mi vida, cuando estaba demasiado débil o he tenido demasiado pesado el corazón para aún orar por mí misma, que Dios ha traído a alguien a mi lado para decir, déjame levantarte al trono de gracia. En ese trono de gracia está todo lo que necesitamos. Por eso Él dice, por tanto, acerquémonos con confianza al trono de la gracia, para que recibamos misericordia y hallemos gracia para la ayuda oportuna. Hay muchas cosas que podemos hacer unos por otros, pero no hay nada más vital o más valioso que podamos hacer unos por otros que llevarnos los unos a los otros a ese lugar de gracia. Entonces, aun cuando te encuentres en una conversación con una persona que tiene una necesidad en su vida y te está pidiendo consejo, seguro dices, esta situación es tan grande, no sé qué decir. El problema es que muy a menudo decimos algo de todas formas, aunque no sepamos qué decir. En lugar de hablar de todas maneras, ¿por qué no decimos? ¿Sabes qué? Realmente no sé qué decirte que debes hacer en esta situación. No sé cómo deberías responder en esta situación. Pero conozco a alguien que nos da la sabiduría si se la pedimos. Entonces solamente vamos a orar. Tengo un pequeño lema en mi escritorio que dice, ¿has orado al respecto? Tenemos que recordar que al relacionarnos unos con otros en el cuerpo de Cristo, debemos orar unos por otros y oremos unos con otros. ¡Qué gran forma de alentarnos!
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3: ¿Qué significa la doctrina de la depravación total del hombre y cuál es su fundamento bíblico?
4: La depravación total del hombre es la doctrina según la cual el hombre en su estado natural es esencialmente corrupto. Esto no significa que el hombre en su estado natural comete todos y cada uno de los pecados que puedan existir. Lo que significa es que todo lo que hace, inclusive las cosas legítimas y loables, desde el punto de vista humano, a los ojos de Dios están manchadas de pecado. Un hombre, en su estado natural, por ejemplo, podría vender todos sus bienes y donar todo el producto de la venta a las instituciones de beneficencia. Más aún, podría él mismo renunciar a su trabajo y dedicarse totalmente a cuidar ancianos en un asilo de ancianos sin percibir ninguna remuneración. A los ojos de otros hombres, esto sería fenomenal, digno de todo elogio. Alguien así haría noticia de primera plana en los periódicos. Pero a los ojos de Dios, estas buenas obras están contaminadas por el pecado, porque fueron hechas por un hombre pecador. Esto es lo que significa la depravación total del hombre. Por ese motivo, la Biblia enseña también que el hombre, en su estado natural, está espiritualmente separado de Dios. La doctrina de la depravación total del hombre se sustenta en un vasto testimonio de la Biblia. Tanto en el Antiguo como en el Nuevo Testamento, veamos algunos pasajes bíblicos en los cuales es evidente la depravación total del hombre natural. Génesis 8:21 dice: Y percibió Jehová olor grato, y dijo Jehová en su corazón: No volveré más a maldecir la tierra por causa del hombre, porque el intento del corazón del hombre es malo desde su juventud, ni volveré más a destruir todo ser viviente como lo he hecho. Esto sucedió después del diluvio, con el cual Dios destruyó a todo ser viviente, excepto Noé y su familia cercana. La opinión de Dios sobre la condición espiritual del hombre natural es: el intento del corazón del hombre es malo desde su juventud. Es la depravación total. El hombre natural nace con una esencia pecaminosa o una naturaleza pecaminosa. Salmo 14, 2 y 3 dice: Jehová miró desde los cielos sobre los hijos de los hombres para ver si había algún entendido que buscara a Dios. Todos se desviaron, a una se han corrompido, no hay quien haga lo bueno, no hay ni siquiera uno. Estos comentarios no son nada halagadores para el hombre, pero así es como Dios ve a la humanidad en general. La condición espiritual del hombre natural es de absoluta corrupción. Esto es la depravación total. No olvidemos que el hombre peca porque es pecador. No es pecador porque peca. Ya en el Nuevo Testamento podríamos citar textos como Efesios 2:3, entre los cuales también: Todos nosotros vivimos en otro tiempo, en los deseos de nuestra carne, haciendo la voluntad de la carne y de los pensamientos, y éramos por naturaleza hijos de ira, lo mismo que los demás. La depravación total hace que el hombre natural sea un hijo de ira, en tanto que esté separado de la gracia redentora de Dios. En resumen, entonces, la doctrina de la depravación total del hombre significa que en el hombre natural no existe nada que Dios pueda considerar digno. Todo lo que es y todo lo que hace el hombre natural es considerado indigno por Dios, aun cuando los hombres puedan considerarlo como algo digno. Para que Dios pueda tener comunión con el hombre, es necesario que el hombre adquiera una nueva naturaleza. Esta nueva naturaleza es el resultado de recibir a Cristo como Salvador.
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0: 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Amigo, ¿piensa usted que va a conocer más a Dios por medio de los estudios bíblicos? Por favor, escúcheme con mucha atención, porque lo que le voy a decir tal vez le asuste un poquito y hasta es posible que no esté de acuerdo conmigo momentáneamente, y eso será completamente comprensible. Usted no conoce más a Dios por medio de los estudios bíblicos. ¿Sorprendido? ¿Asustado? Lo siento mucho. ¿Sabe que algunos estudiantes en los seminarios y algunos creyentes en las iglesias algunas veces pecan con la Biblia debajo del brazo? ¿De qué sirve que usted conozca hebreo o griego si no conoce a Jesús? El estudio bíblico proporciona conocimientos acerca de Dios. La obediencia le da conocimiento de Dios. Y hay una enorme diferencia. De este interesante e intrigante tema estaremos estudiando en este mensaje 5 maneras de acercarse más a Jesús.
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0: Para usted, donde quiera que nos esté escuchando, hago llegar mi saludo de bienvenida a nuestro programa El Amor que Vale. Estamos estudiando esa preciosa historia de amor que es el libro de Ruth en el Antiguo Testamento. Y como ya lo he mencionado anteriormente, la historia de Ruth, la moabita, que llegó a casarse con Booz, el judío, es una fascinante alegoría de la historia de amor entre Jesús, el novio, y la iglesia, su novia. Hace algún tiempo un hombre dijo las siguientes palabras: debió haber sido un santo porque lo que dijo, lo dijo en oración: Señor, quiero verte más claramente, quiero seguirte más cercanamente y quiero amarte más profundamente. Yo creo que esa debería ser también nuestra oración en forma personal. O tal vez sí lo es, aunque no sea utilizando las mismas palabras, pero sí con la misma intención y deseo. Querer ver a Cristo más claramente, seguirle más cercanamente y amarle más profundamente. ¡Qué extraordinario sería el tener tal íntima relación con Cristo! ¿No le parece? La historia de Booz y Ruth tiene como escenario, como trasfondo, los campos sembrados con cebada y trigo durante el tiempo de la cosecha. Booz es el propietario de los campos en donde se desarrollan los eventos consignados en el libro de Ruth. Y él está ahí con sus siervos, confundiéndose con ellos en las labores de la siega. Ruth, mujer moabita que quedó viuda de uno de los hijos de Noemí, viene hasta la tierra de Israel porque no quiso separarse de su suegra. Y eventualmente se casará con Booz, ya que él es el pariente más cercano de su fallecido esposo, para cumplir con la ley del pariente redentor. De esta historia hemos comenzado a aprender 5 formas de acercarse más a Jesús, y ya hemos visto 3 de los 5 pasos. Se los resumo rápidamente. Primer paso, acérquese recién lavado. Segundo paso, acérquese fragantemente ungido. Tercer paso, acérquese adecuadamente vestido. Estos fueron los consejos que Noemí le dio a Ruth cuando fue a segar en los campos de Booz, sabiendo que él notaría la presencia de esta joven mujer, que estaría recogiendo espigas durante la cosecha. Noemí le dijo: hija, ve limpia y fragante, ve ungida y bien vestida. Estas debieron ser maravillosas buenas nuevas para Ruth. Sabía que las buenas nuevas del Evangelio son estas. Por favor, anote al margen Isaías capítulo 61, versículos del 1 al 3. El Señor Jesús lo citó cuando empezó su ministerio público. El Espíritu de Jehová el Señor está sobre mí, porque me ungió Jehová. Me ha enviado a predicar buenas nuevas a los abatidos, a vendar a los quebrantados de corazón, Ruth estaba quebrantada de corazón, a publicar libertad a los cautivos. Ruth estaba cautiva por el pecado, el dolor y la muerte. Y a los presos apertura de la cárcel, a proclamar el año de la buena voluntad de Jehová y el día de venganza del Dios nuestro, a consolar a todos los enlutados. Esta pobre mujer con el corazón destrozado necesitaba consuelo. Note esto. A ordenar que a los afligidos de Sion se les dé gloria en lugar de ceniza, óleo de gozo en lugar de luto, manto de alegría en lugar del espíritu angustiado. Esta es la forma en que Ruth debía vestirse. Ruth, sacúdete las cenizas del dolor. Te voy a dar gloria en lugar de cenizas. Ruth, quítate el luto, te voy a dar gozo en lugar de luto. Ruth, quítate el manto de angustia, te voy a dar un manto de alegría. ¿Cómo viene usted ante el Señor Jesucristo? Con gloria, gozo y alegría. Esa es la forma en que usted se viste para venir delante del Señor. Bien, ¿dónde consigue usted esa clase de ropa? Leamos Isaías 61:10. En gran manera me gozaré en Jehová, mi alma se alegrará en mi Dios, porque me vistió con vestiduras de salvación, me rodeó de manto de justicia, como a novia me atavió y como a novia adornada con joyas. ¡Alabe a Dios! Póngase en ropaje de alabanza y usted descubrirá que Él es más real para usted de lo que era cuando usted decía esas insípidas, manchadas y siempre apresuradas oraciones. Acérquese recién lavado, acérquese fragantemente ungido, acérquese adecuadamente vestido, quítese esos vestidos viejos y vístase con los vestidos de salvación para venir ante el Señor. Cuarto paso, acérquese entregándose totalmente. Ahora, por favor, lea Ruth capítulo 3. La segunda parte del versículo 3 y el versículo 4. Mas no te darás a conocer al varón hasta que él haya acabado de comer y de beber. Y cuando él se acueste, notarás el lugar donde se acueste e irás y descubrirás sus pies y te acostarás allí. ¿Qué significa esto? Ruth, ponte a los pies de tu Redentor. El lugar más sagrado sobre la tierra está a los pies de Jesús. Ponte a los pies de tu Redentor. Esta era una señal de entrega total. Ella estaba diciendo eso cuando se acostó a sus pies. Fue a la era donde aventaban la cebada. Vos estaba dormido, descansando. Ella levanta el borde de su largo manto y allí a sus pies se acuesta. Era su forma de decir, vos, estoy dispuesta a tomarte como mi esposo redentor. No hay nada indigno o indecente aquí. No interprete esto a la luz de la moralidad moderna. Este era el campo en donde aventaban la cebada. Familias completas estaban en el campo. De hecho, Noemí le dijo a Ruth que cuando vaya a la era, vea en dónde estaba Boaz durmiendo. No es una aventura vivida clandestinamente en algún cuarto de hotel o motel. Hay gente allí. Y note lo que vos le dice a Ruth en el versículo 11. Toda la gente de mi pueblo sabe que eres mujer virtuosa. Nada sucio, indecente o impuro. Lo que ella está haciendo aquí es poniéndose a los pies de vos, poniéndose bajo su protección. De hecho, cuando ella le dice, extiende el borde de tu capa sobre tu sierva. La palabra capa es la misma palabra que es traducida como alas. En el capítulo anterior, cuando se dice que esta mujer estaba bajo las alas de Jehová. Ella le está diciendo a vos, Señor, me pongo voluntariamente bajo tu protección. Estoy totalmente entregada a ti. Pregunta, ¿puede usted tener una relación íntima con el Señor Jesucristo si no está totalmente entregado a Él? La respuesta es no. No. Es Cristo Señor. Y quiero decirle que me hice estas preguntas a mí mismo. Yo oré acerca de este mensaje antes de predicarlo. Tuve que preguntarme todas estas preguntas. Me he postrado a los pies de mi Redentor. Fue María en el Nuevo Testamento la que tenía la costumbre de sentarse a los pies de Jesús. El lugar más sagrado sobre la tierra no es las bancas de las iglesias, ni el altar, ni detrás del púlpito, ni algún templo en algún lado. El lugar más sagrado sobre la tierra está a los pies de Jesús, cuando se entrega totalmente a Él. Amén. Aquí tenemos el quinto y último punto. Si quiere que Él sea real para usted, si desea esa relación íntima con Él, no solo entréguese totalmente, sino obedezca fielmente. Quinto paso, acérquese obedeciendo fielmente. Mire los versículos 4 y 5 de este mismo capítulo. Y ella respondió, o sea, Ruth dijo a Noemí, haré todo lo que tú me mandes. Y el versículo 4, y él te dirá lo que hayas de hacer. Ruth era obediente. Ella estaba lista para obedecer. Ella estaba lista no solo para ser oidora de la palabra, sino hacedora de la palabra. Y este es el paso final en el compañerismo con nuestro Boaz celestial y esposo redentor. ¿Quiere usted estar cerca de Jesús sin obedecerle? ¿Piensa que de alguna manera usted puede estar a sus pies sin escuchar su palabra? ¡No! Noemí le dijo a Ruth, él te dirá lo que hayas de hacer. ¿Cuál fue la respuesta de Ruth a su suegra? Haré todo lo que tú me mandes. Ruth fue una mujer obediente a la voz de su suegra y luego obediente a la voz de su pariente redentor, Boaz. ¿Cuál es su respuesta a la voz de Cristo? Debe ser, sí, Señor, haré tu voluntad a tu manera. ¿Quiere que Jesucristo sea una brillante y viva realidad para usted? Jesús dijo en Juan 7:17, el que quiera hacer la voluntad de Dios, conocerá si la doctrina es de Dios, o si yo hablo por mi propia cuenta. Quiere decir que si usted se rinde a la voluntad de Dios, Él le enseñará. Usted no le puede decir a Dios, Señor, muéstrame qué es lo que quieres que haga y te diré si lo voy a hacer o no. No. Usted dice, Señor, lo haré. ¿Qué debo hacer? ¿Alguna vez ha hecho eso? Señor, lo haré. ¿Qué quieres que haga? Juan 14:21 es uno de esos grandes textos bíblicos acerca de conocer al Señor íntimamente. Jesús está hablando y dice, el que tiene mis mandamientos y los guarda, ese es el que me ama, y el que me ama será amado por mi Padre, y yo le amaré. Ahora, note la siguiente frase, y me manifestaré a él. Total obediencia. El Señor dice, voy a ser real para ti. Ahora, piensa que usted va a conocer a Dios por medio de los estudios bíblicos. Escúcheme, lo que le voy a decir tal vez le asuste un poquito y hasta es posible que no esté de acuerdo conmigo momentáneamente, pero usted no conoce a Dios por medio del estudio bíblico. Lo siento mucho. ¿Sabe que algunos estudiantes en los seminarios algunas veces pecan con la Biblia bajo el brazo? ¿De qué sirve que usted conozca hebreo o griego, pero no le conoce a él? El estudio bíblico le proporciona conocimientos acerca de Dios. La obediencia le da conocimiento de Dios. Y hay una gran diferencia. El que tiene mis mandamientos y los guarda, ese es el que me ama. Todo lo demás es solo palabrería religiosa. No se atreva a cantar, ¡oh, cuánto amo a Cristo! Pero no le obedece. ¿Por qué me llamáis Señor, Señor, y no hacéis lo que yo digo? Boaz estuvo cercano y disponible para Ruth porque ella dijo, lo que me diga que haga, lo haré. Fiel y obedientemente cumpliré su voluntad como él quiera. Bien, en los pocos minutos que nos quedan, quiero que usted vea la respuesta de Boaz a su prometida. Note en primer lugar que él la recibió. Versículos 8 y 9. Y aconteció que a la medianoche se estremeció aquel hombre, y se volvió, y he aquí, una mujer estaba acostada a sus pies. Entonces él dijo, ¿quién eres? Y ella respondió, yo soy Ruth, tu sierva. Extiende el borde de tu capa sobre tu sierva, por cuanto eres pariente cercano. Y él dijo, bendita seas tú de Jehová, hija mía. Él la bendijo. Quiere una bendición. Efesios 1, versículo 3. Bendito sea el Dios y Padre de nuestro Señor Jesucristo, quien nos bendijo con toda bendición espiritual en los lugares celestiales en Cristo. El lugar más bendito sobre la tierra es a los pies de Jesús. No solo Boaz recibió a Ruth, sino que la tranquilizó diciéndole, ahora pues no temas, hija mía. Yo haré contigo lo que tú digas, pues toda la gente de mi pueblo sabe que eres mujer virtuosa. Y ahora, aunque es cierto que soy pariente cercano, con todo eso hay pariente más cercano que yo. Pasa aquí la noche y cuando sea de día, si él te redimiere bien, redímate. Mas si él no te quisiere redimir, yo te redimiré. Vive Jehová, descansa pues hasta la mañana. No quiero profundizar en esto, pero había otro pariente redentor que estaba antes que vos. Ya hablaré de esto más adelante. Ahora quiero que note las palabras de vos a Ruth. Ahora pues, no temas, hija mía. No solo la recibió, sino que le dio ánimo. Al hablarle, le dio paz a su corazón tembloroso. Y eso es lo que muchos de nosotros necesitamos, que se nos dé ánimo. Verá, ella sabía que él la amaba, que sí la amaba. De hecho, él la amó antes de que ella lo amara. Él tomó la iniciativa y la Biblia dice que nosotros lo amamos porque él nos amó primero. Y el apóstol Juan dice en la primera epístola de Juan, el perfecto amor echa fuera el temor. ¿Sabe? Yo solía leer eso y pensaba, bueno, eso es maravilloso, pero ¿de qué me sirve a mí? Yo nunca he hecho nada perfectamente, sino solo pecar. Y si lo amo perfectamente, no tendría temor. Y un día Dios abrió mis ojos y puso en mi hermético cráneo, Adrián, no es tu perfecto amor por mí lo que expulsa el temor, sino mi perfecto amor por ti, lo que expulsa el temor. De hecho, una traducción lo dice así, no necesitamos temer a alguien que nos ama perfectamente. Él la recibió, él la animó, él le dijo, no tengas miedo, y luego le dio provisión. Él puso la carga sobre ella. Ella tenía un manto, él le dijo, extiéndelo. Recuerde que ella había estado espigando en los campos. Él puso tanta cebada en su manto que un comentarista dijo que pesaba 20 kilos. Él la cargó con cebada. De hecho, la Biblia dice que él se las puso encima. ¿Sabía que la Biblia dice que el Señor nos colma de beneficios? Ella no necesitaba tanta cebada. Nuestro Señor es poderoso para hacer todas las cosas mucho más abundantemente de lo que pedimos o entendemos. Él la cargó con cebada porque Él la amaba, porque ella vino a sus pies. Él la recibió, Él la animó y le dio una gran provisión y ella regresa a Noemí. Noemí dice, ¿qué hay, hija mía? Usted necesita entender esta pregunta. Lo que ella quiere decir es, ¿eres la nueva señora vos? Eso es lo que está preguntando, ¿qué hay, hija mía? Y ella responde, oh, mamá, es maravilloso, mire el grano. Y le contó todo lo que había hecho, y entonces Noemí da este consejo, quiero que lo escuche. Mire, por favor, el versículo 18. Esto es lo que dice. Entonces Noemí dijo, espérate, hija mía, hasta que sepas cómo se resuelve el asunto, porque aquel hombre no descansará hasta que concluya el asunto hoy. Ruth, tú has hecho tu parte. Solo espera, solo descansa. El hombre no descansará hasta que concluya el asunto. descansa, espera, el hombre lo hará. Ruth, tu responsabilidad es tu respuesta a su habilidad. El hombre no descansará hasta que concluya el asunto hoy. Jesús, nuestro Redentor Celestial, vino a esta tierra. La primera vez le vemos en el templo y sus padres dijeron, ¿qué estás haciendo aquí? Él contestó, ¿no sabíais que en los negocios de mi Padre me es necesario estar? En Juan capítulo 9, versículo 4, él dijo, me es necesario hacer las obras del que me envió, entre tanto que el día dura. El hombre no descansará hasta que concluya el asunto. Lo veo cuando le escupieron, le arrancaron la barba, dijeron mentiras de él y lo azotaron. ¿Por qué no dejó todo? El hombre no descansará hasta que concluya el asunto. Lo veo cuando lo clavaron a esa cruz en el Calvario y le dijeron, ¡bájate de la cruz! Gracias a Dios que no lo hizo, porque el hombre no descansará hasta que concluya el asunto. Y luego llegó el momento cuando dijo, ¡consumado es! Está concluido y ahora el hombre está descansando. Él está sentado a la diestra del Padre porque lo llevó a cabo. Él lo hizo. El hombre no descansará hasta que concluya el asunto. Y esa es la razón, amigo, que puedo descansar y usted puede descansar porque nosotros hemos entrado en el descanso de nuestro Redentor, nuestro Boaz, el Señor Jesús. Amén. Si usted nunca ha entregado su corazón a Jesús, necesita hacerlo hoy. Él ya pagó por sus pecados con su sangre en la cruz. Simplemente ore, Señor Jesús, soy pecador. Mis pecados merecen juicio, pero necesito misericordia. Entra en mi corazón. Me alejo de mi pecado. Me postro ante tus pies, mi bendito Redentor Celestial. Te doy mi corazón y mi vida. Señor Jesús, perdóname y sálvame. Sálvame, Señor Jesús. En tu nombre oro. Amén. Si usted dijo esa sencilla oración e hizo una decisión por Cristo, usted ya es parte de la familia de Dios. Quisiera escribirnos y contarnos al respecto. Queremos alegrarnos espiritualmente con usted, conocerle un poco más y tener el privilegio de orar por usted y su nuevo caminar como creyente en el Señor Jesucristo. Esperamos su carta y que Dios le bendiga ricamente.
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3: A el Señor adorarás y a Él solo servirás. Cuenta la historia bíblica que Jesús fue impulsado al desierto por el Espíritu Santo, y allí se le presentó el tentador después de cierto tiempo de estar a solas y en ayuno. En una de las 3 oportunidades que fue tentado, se le mostraron desde un monte elevado todos los reinos de la tierra y su gloria, con la intención que todo eso sería del Maestro si postrado adoraba al tentador. A lo que Jesús contestó: al Señor tu Dios adorarás y a Él solo servirás, con lo que la oferta fue denegada y el enemigo se apartó de Jesús por algún tiempo. La posición de Jesús nuevamente nos lleva a considerar lo que es importante en la vida. Él mismo testificó que la vida no consiste en la abundancia de los bienes que se posee, y lo demostró con este hecho. Además de posicionarnos a quién debemos nuestra adoración y servicio fundamentalmente. El apóstol Pablo, en su carta a los Colosenses, les recomienda, como también a nosotros hoy: todo lo que hagas, hacedlo de corazón, no para los hombres, sino para el Señor. Porque lo fundamental en todo esto es tener a Dios el Padre en primer lugar en todo lo que hacemos o nos ejercitamos, y no solo cuando vamos a la iglesia. Ha de ser el primero en nuestras normas de conducta social, familiar, profesional y allá en lo individual. Porque en realidad es a Él a quien servimos. No sucumbir ante las tantas tentaciones que nos invitan a hacer lo malo, con ganancias sustanciosas, pero deshonestas, que solo llevan a lo sumo, al disfrute de lo material y temporal, exponiéndonos con engaño a perder lo que es verdadero y eterno, eso es servir y adorar solo al Señor. Sabiendo que todo en realidad es nuestro cuando servimos al Señor, y que todo a su tiempo llegará. Ahora, en la continuidad de la vida, reconozcamos a Dios en todos nuestros caminos. Es necesario le adoremos y sirvamos solo a Él en lo que hacemos, con nuestro mejor esfuerzo, como para Él, y Él enderezará nuestras sendas. Y además, tendrás buena opinión ante los ojos de Dios y de los hombres.
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0: Eso es, dáselo a Él. Gracias, Señor Jesús, por abrir los cielos sobre nuestras familias, sobre nuestra congregación.
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1: Cuando usted va a dormir por la noche y una de las cosas que hace es hablar con el Padre Celestial y le agradece por ese día, usted está fortaleciendo su relación de pertenencia a Dios, quien quiere que esté consciente de su presencia a cada instante de su vida.
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1: La verdadera riqueza no consiste en tener abundancia de bienes materiales. Hay muchas personas que piensan que son ricos, que tienen muchas propiedades, piedras preciosas, oro y dinero, y de acuerdo a su opinión son muy ricos. Pero, ¿serán esas las verdaderas riquezas? ¿Acaso ese es el propósito que Dios tiene con nuestra vida? ¿Ese es el plan que el Señor ha trazado para nosotros, que vivamos solo para almacenar riquezas materiales? Por supuesto que no. Y no tenemos por qué dejarnos llevar por la corriente de este mundo. No tenemos por qué desperdiciar nuestra vida al tratar de acumular bienes materiales que podemos perder de un momento a otro. Es al poner nuestra mirada en Dios y al empezar a verlo todo desde su perspectiva que cambiamos nuestra manera de pensar en relación a este asunto. Es por eso que hoy deseo que dediquemos algunos minutos para pensar acerca de uno de los más preciosos tesoros que poseemos. Puede que usted no se haya esforzado por obtenerlo, ni lo haya comprado, ni tampoco se lo merezca. Este es uno de los más preciados tesoros que los seguidores de Cristo tenemos. Quizás no es algo en lo que pensamos muy seguido, pero sí puede llegar a afectar cada aspecto de nuestra vida. De hecho, podemos afirmar que no lo cambiaríamos por nada. Ese tesoro al que nos referimos es el poder reconocer la presencia de Dios en nuestra vida. Puede que algunos piensen que esto no es un tesoro, pero es el más grande regalo que el Señor nos ha dado, pues nos permite saber que vivimos en la presencia del Todopoderoso. Es por eso que Jesús, la noche antes de morir, enfatizó este tema con los discípulos. Pudo haber aprovechado esas últimas horas para hablarles de otros asuntos. Sabía que en poco tiempo sería crucificado, por eso enfatizó en este tema con los que estaban con él en ese momento. Es al conocer más a Dios que podemos vivir con gozo y paz y contentamiento. Escuchen con atención lo que nos declara en el capítulo 14 del Evangelio de Juan en relación con este tema. Su objetivo y propósito con este texto era darles a sus discípulos la seguridad y confianza que necesitaban en ese momento en el que estaban a punto de ver cómo el Señor era crucificado. Escuchen lo que les dice en Juan 14:16. Y yo rogaré al Padre, y os dará otro Consolador para que esté con vosotros para siempre. Cuando les habla de enviar otro Consolador, se refiere a alguien semejante al que ya tenían. Eso es lo que el término griego significa. El Espíritu Santo que vendría a sus vidas sería semejante a Jesús. Luego, en el siguiente versículo, les declara lo siguiente: el Espíritu de verdad, al cual el mundo no puede recibir porque no le ve ni le conoce, pero vosotros le conocéis porque mora con vosotros y estará en vosotros. Es decir, que cuando una persona recibe a Jesucristo como su Salvador personal, el Espíritu Santo viene a morar en su vida. Es el Espíritu de Dios quien nos selló cuando dimos ese paso de fe para que viniéramos a ser hijos del Altísimo por siempre. Es el Señor quien nos sella, y esto no es una obra del hombre. Y una vez que somos sellados por Él, nadie puede llegar a romper ese sello. Esa es la esperanza que tenemos, lo que nos da confianza y seguridad de que nunca perderemos la vida eterna. Leamos ahora Juan 14, los versículos 18 al 20. No os dejaré huérfanos, vendré a vosotros. Todavía un poco y el mundo no me verá más, pero vosotros me veréis porque yo vivo, vosotros también viviréis. En aquel día vosotros conoceréis que yo estoy en mi Padre, y vosotros en mí, y yo en vosotros. ¿Qué nos enseña este pasaje? Que cuando Cristo viene a morar a nuestra vida, nos da la oportunidad de tener una relación con Dios. Es una relación que entablamos con Dios el Padre, el Hijo y el Espíritu Santo. Su Espíritu no solo nos sella como hijos de Dios, sino que también nos capacita para que podamos llegar a ser la persona que el Señor desea que seamos y alcanzar aquello que ha planificado para nuestra vida. Cuando analizamos nuestra vida, nos damos cuenta que estamos conscientes de muchos aspectos. Podemos reconocer el lugar donde nos encontramos, las personas que están a nuestro alrededor, la ropa que llevamos puesta y muchas otras cosas más. ¿Acaso podemos decir lo mismo en relación a Dios? ¿Será que hemos reconocido su presencia en nuestra vida? ¿Podemos afirmar que cada día al levantarnos en la mañana nos damos cuenta que estamos ante la presencia de Dios? ¿Que al conducir nuestro automóvil para ir a nuestro centro laboral seguimos ante su presencia? ¿Que durante todo el día estaremos laborando ante la presencia del Señor? Que al regresar a nuestros hogares seguiremos ante su presencia mientras disfrutamos del tiempo con nuestra familia. ¿Podemos afirmar que vivimos de esa manera? El Señor se relaciona con sus hijos de tal manera que está con nosotros en todo momento, pues mora en nuestro corazón por medio de su Espíritu Santo. Eso es lo que marca la diferencia entre los cristianos y el resto del mundo, que en nosotros mora la presencia de Dios. Ese es el origen de nuestra paz, del gozo que sentimos y de la confianza con la que vivimos, porque hemos reconocido la presencia de Dios en nosotros. Aunque también debemos admitir que muchos creyentes no viven de esa manera, pues casi siempre piensan que Dios está en el cielo y que solo deben clamar a Él cuando le necesiten, cuando sientan temor, cuando se sientan solos o sencillamente cuando enfrenten alguna dificultad o problema. Esa es la manera en la que algunos cristianos viven en nuestros días. Lo que el Señor desea es que vivamos cada día de nuestra vida conscientes de que estamos ante su presencia, que podamos reconocer que está con nosotros en todo momento. No solo está interesado en proveer para nuestras necesidades o en responder nuestras oraciones cuando le necesitamos. Desea tener un compañerismo diario con cada uno de sus hijos. Y es por eso que envió a su Espíritu Santo para que morase en nosotros y nos mostrara su voluntad y el plan que ha trazado para cada uno de sus hijos. Lo que me gustaría hacer ahora es definir lo que significa el término reconocer. Si decimos que hemos reconocido algo, es porque estamos conscientes de eso. En otras palabras, sabemos que existe, que es real, que es algo cierto. Dios nos dio una mente para que estemos conscientes de muchas cosas. También nos dio lo que llamamos el subconsciente, el cual está activo en nuestro cerebro las 24 horas del día. Aún durante esas horas en las que dormimos, nuestro subconsciente sigue despierto e interactuando con el Espíritu de Dios que mora en nosotros. Nuestro subconsciente trabajará toda la noche con aquello con lo que lo hemos alimentado durante el día. Si solo vemos y oímos aquello que no es edificante, eso es lo que llegará a ser parte de nuestra vida. Pero si dedicamos tiempo para aquello que es del agrado de Dios y que puede fortalecer nuestro espíritu, el Señor lo usará para trabajar en nosotros aún mientras dormimos. Su Espíritu Santo, que mora en nosotros, actúa en nuestra vida en todo momento. ¿Por qué hace eso? porque desea que podamos tener una relación más estrecha con Él. No nos salvó y nos dijo que nos proveería de lo que necesitáramos mientras hiciéramos nuestro mejor esfuerzo por agradarle. No, sino que desea tener una comunión personal con cada uno de nosotros. Es su deseo que podamos reconocer que estamos ante su presencia en todo momento. Sin embargo, a pesar de todo eso, hay muchos creyentes que viven sin pensar en Dios. Se van a dormir en la noche sin antes agradecer a Dios por las muchas bendiciones que les ha dado. Y al despertar en la mañana, tampoco se detienen para pedirle que les guíe durante el día que tienen por delante, sino que comienzan a envolverse en sus quehaceres diarios. Permítanme hacerles una pregunta. ¿Cuánto tiempo creen que duraría un matrimonio en el que los cónyuges no se hablan entre sí? Es decir, un matrimonio en el que ni tan siquiera se dicen hola, hasta luego, te amo o gracias. ¿Cuánto puede durar ese tipo de relación sin haber comunicación alguna? Puede que usted y su pareja tengan buenos automóviles, casas lujosas, mucho dinero en el banco, pero si no tienen una relación personal y no hablan entre sí, no tienen nada. Asimismo, si usted ha sido salvo por la gracia de Dios y no está consciente de su presencia en su vida, no disfrutará de todos los beneficios que pudiera tener. El Señor no solo nos salvó y escribió nuestro nombre en el libro de la vida del Cordero, sino que también vino a morar en nosotros y desea que reconozcamos la relación personal de la que hoy disfrutamos con Él. Su deseo es que cada uno de sus hijos podamos disfrutar de una relación más estrecha con Él por medio de su Hijo Jesucristo. Quiere vivir su vida por medio de la nuestra. Y podemos afirmar que cada cristiano es una expresión de la vida de Cristo. Es por eso que decimos que el reconocer su presencia es uno de los aspectos más importantes de la vida del cristiano. Ese es uno de los regalos más valiosos que nos ha dado. ¿Por qué es que no vivimos conscientes de su presencia? Hablemos de lo que esto significa para nosotros y por qué no lo hacemos. Una de las primeras razones es que estamos demasiado ocupados. Nos levantamos y empezamos nuestro trabajo o lo que sea, y nos atareamos haciendo esto y aquello. Quizás alguien piense que no puede hacer su labor y a la vez ser consciente de Dios, pero sí se puede. Puede cumplir con todas sus tareas y aún así ser consciente de que lo que está haciendo lo hace en la presencia de Dios. Luego, por supuesto, otra de las razones principales es que descuidamos la palabra de Dios. La palabra de Dios no es solo un libro, es una guía. Es la expresión escrita del Dios vivo, de su amor, gracia, misericordia, disciplina, de su corrección, del juicio, del cielo, el infierno y todo lo demás. Así que cuanto más consciente soy de lo que enseña la palabra de Dios, más voy a estar apercibido de su presencia en mi vida diaria. Pero muchas personas no leen la Biblia e incluso creen que no tienen que leerla. Es verdad. Usted no tiene que tener una buena relación con Jesús. Usted no tiene que ser bendecido. Hay muchas cosas que usted no tiene que tener. Pero, ¿qué tonto vivir su vida y no tener una relación con el Dios que le creó, con un Dios que tiene el futuro en sus manos y un Dios que puede rescatarle de cualquier cosa? Él le puede dar todo lo que pudiera soñar o quitárselo todo. ¿Dónde está Dios en su vida? ¿Vive consciente de su presencia? Jesús les dijo a sus discípulos que iba a estar con ellos todos los días hasta el fin del mundo, que nunca los abandonaría, que siempre estaría ahí. Cada uno de nosotros vive todos los días en la presencia de Dios, pero ¿vivimos conscientes de eso en nuestra vida? Es difícil para nosotros concebir el hecho de que Dios Todopoderoso, que es el Creador del universo, nos ame lo suficiente como para querer, desear, planificar, preparar y posibilitar que tengamos una vida de íntima e impresionante relación, consciente de su presencia todos los días mientras vivamos. Sin embargo, y esta es otra razón, Si no oramos como debemos, vamos a carecer de esa conciencia. Le voy a contar una costumbre que he tenido por muchos, muchos años. No sé cuánto tiempo, pero recuerdo que lo he hecho desde que tengo memoria. Antes de ir a la cama por la noche, me pongo de rodillas y hablo con Dios. Usted se preguntará si no puedo hacerlo acostado. Claro que sí. Pero quiero ponerme de rodillas porque deseo reconocer en ese simple acto que Él es santo, que Él es Dios, que merece mi lealtad y obediencia absoluta sin importar lo que suceda. Y lo menos que puedo hacer es terminar el día y poner mi corazón delante de Él para que lo examine. Le pido que me santifique, me renueve y limpie todo lo que Él ve que no debería estar allí. Que me prepare para estar listo al día siguiente. ¿Y sabe qué? Cuando usted va a la cama por la noche y una de las últimas cosas que ha hecho es pasar tiempo hablando con el Padre Celestial que le ama y que tiene su día siguiente planeado, cuando pasa tiempo con Él, usted está fortaleciendo esa conciencia de su relación. No hay mejor manera de ir a dormir que hacerlo conscientes de la presencia del Hijo de Dios que vive en nosotros, que es nuestro amigo, compañero, Salvador, Señor, Maestro, Ayudador, Proveedor, Sanador. Él es todo eso. Cuando va a la cama de esta forma, su subconsciente durante toda la noche está creando pensamientos e ideas, creando una sensación de paz. Y cuando me despierto por las mañanas antes de levantarme de la cama, hago lo mismo. Le digo, gracias Señor Jesús por el buen descanso de la noche. O tal vez si no descansé tanto o no pude dormir, igual me levanto por la mañana y solo digo, Jesús, gracias porque me desperté esta mañana. Aleluya. Por esa sencilla razón es que tenemos una relación. Dios puede detener su vida más rápido de lo que pestañea. Pero mire, ¿cuánto tiempo ha tenido paciencia con nosotros? ¿Usted sabe lo que Él quiere por encima de todo? Quiere que seamos conscientes de que es nuestro Padre Celestial, que nos ama y que es la fuente de todo lo bueno en nuestra vida. Pero a veces estamos demasiado ocupados y no tenemos tiempo para la palabra de Dios y nos distraemos por otras cosas. La verdad es que hay muchas distracciones de las que no somos conscientes. No tiene tiempo para pensar en el Señor porque está atraído o distraído por algo más. Es al reconocer que estamos ante su presencia, que todo obra para bien sin importar lo malo que pudiera parecer. ¿Por qué? Porque el Dios Santo mora en nuestro corazón, no solo nos ha salvado, sino que se ha comprometido a revelarnos su voluntad y a guiarnos para que podamos hacer aquello que es de su agrado. Y al recordar lo que hizo en la cruz del Calvario, podemos ser partícipes de la mayor expresión de amor que se haya hecho en este mundo. Sin importar lo que enfrentemos en nuestra vida, podemos vivir confiados de que el Señor nos guiará hacia la victoria. ¿Cómo podemos llegar a ese convencimiento? Al reconocer su presencia en nuestra vida y al recordar que nos ama incondicionalmente. Su amor va más allá de lo que podamos comprender, pues no existen palabras para describirlo. Nos ama lo suficiente para dar su vida en la cruz, para venir a morar en nosotros, para escribir nuestro nombre en el libro de la vida del Cordero y para sellarnos con su Espíritu y que así seamos sus hijos e hijas. No debemos entonces vivir sin reconocer su presencia, pues todo lo que necesitamos lo hallamos en Él. ¿Qué es lo que demanda de nosotros? Solo desea que tengamos una relación personal con Él por medio de su Hijo y que podamos vivir en comunión diaria. Desea que sepamos reconocer que vivimos ante su presencia. ¿Por qué? Porque esa relación personal es la que nos ayudará a vivir de la manera que desea que lo hagamos. El Señor quiere que sepamos que mora en nosotros, que está con nosotros en todo momento. Quiere que estemos conscientes de que nos ama con un amor incondicional y único. Puede que no comprendamos todos los detalles, pero confiamos en sus promesas y sabemos que hará todo lo que nos ha dicho. Las demás personas pueden llegar a decepcionarnos, pero Dios nunca hará eso. Separados de Él no podemos obtener la victoria y nunca sabremos lo que es la derrota si estamos con Él. Esa es la decisión que toda persona debe tomar en su vida. Y espero que usted sea lo suficientemente sabio para tomar la decisión correcta hoy y así poder disfrutar la vida abundante que el Señor nos ofrece.
3: 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El Espíritu Santo da a todos los creyentes el don de la bondad, pero usted tiene que aprender cómo demostrar esa cualidad a los demás. 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
1: Cuando confía en Jesucristo como su Salvador personal, el Espíritu de Dios viene a vivir en su interior. Y la Biblia dice que el fruto del Espíritu es amor, gozo, paz, bondad, amabilidad. Así que cada uno de nosotros ya tiene dentro de sí esa hermosa cualidad, la bondad. ¿Por qué? Porque Dios mora en nosotros por medio del Espíritu Santo, y parte del fruto del Espíritu es la bondad. Por lo tanto, si usted ha confiado en Jesucristo como su Salvador, esas cualidades ya están dentro de usted. Ahora permítame preguntarle, ¿está usted permitiendo que esa característica interna, dada por la presencia del Espíritu Santo, se exprese en su vida? Mire, usted ya tiene esa cualidad. Ahora tiene que decidir si va a expresarla o no. Si usted dice, yo no me siento muy amable, cuidado, porque está siendo egoísta. Para que la bondad fluya, se derrame, bendiga a los que están alrededor suyo, tiene que dejar de lado esas otras características de su vieja naturaleza. Tiene que dejar a un lado lo que no pega con su nuevo yo. Pídale a Dios que le muestre qué es lo que le impide ser bondadoso y que le ayude a desechar lo malo y mostrarse bondadoso.
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3: 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Y nada en los cielos, en la tierra o en el infierno puede detenerlo. 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
2: Abra su Biblia si es tan amable y acompáñeme al tercer capítulo de Juan. La conversación entre Jesús y Nicodemo en los 10 versículos de apertura en donde Jesús le habla acerca de nacer de nuevo, nacer de arriba. El nuevo nacimiento es una obra de Dios, es una obra divina, es una obra de gracia soberana y poder soberano, es una obra monergista, unilateral de Dios, que no es una obra sinergista en donde usted tiene a Dios participando con el hombre. No es una especie de labor conjunta entre la voluntad y el poder del hombre, la voluntad y el poder de Dios. Es una obra singular de Dios mediante la cual Él desciende del cielo, irresistiblemente trae un llamado que llamamos el llamado eficaz en el corazón del pecador. Trae al pecador a sí mismo, regenera a ese pecador y después justifica a ese pecador, santifica a ese pecador y después glorifica a ese pecador. Es una obra de Dios. El nuevo nacimiento es nacer de arriba. En la ilustración misma del nacimiento, presente el punto porque nadie participa en su propio nacimiento. Usted no participó en su nacimiento físico, usted no participó en su nacimiento espiritual. Es una obra de Dios, un milagro divino, un milagro de creación. Versículos 1 al 10 con Nicodemo. Nuestro Señor continúa hablándole a Nicodemo, pero más allá de Nicodemo, porque conforme usted comienza en el versículo 11, los pronombres están en plural, conforme él dice, digo a vosotros. En el versículo 11, el pronombre es plural. Entonces, lo amplía más allá de Nicodemo para cualquier otra persona que estuvo ahí escuchando y a todo mundo quien jamás leerá esto. Retomamos el monólogo, la conversación termina en el versículo 10. Nicodemo no tiene nada más que decir, pero Jesús entonces habla de los versículos 11 al 21. Lo que quiero que note aquí el énfasis, de cierto os digo, que lo que sabemos, hablamos, y lo que hemos visto, testificamos, y no recibís nuestro testimonio. Esa es una indicación de que Nicodemo no aceptó lo que Jesús dijo acerca del nuevo nacimiento. Ese es el post-mortem en esa parte de la conversación. No lo aceptaste, eso explica la ignorancia de los versículos 9 al 10. Nicodemo no entiende. ¿Cómo puede ser esto? Y Jesús le dice, ¿eres tú el maestro de Israel y no entiendes estas cosas? La razón por la que no entiende la ignorancia es el producto de la incredulidad. Y entonces él no es un creyente. Ustedes no aceptan nuestro testimonio. Después nuestro Señor procede a decir, si les dije cosas terrenales y no creen, ¿cómo entenderán si les dijera cosas celestiales? Nadie subió al cielo, sino el que descendió del cielo, el Hijo del Hombre, que está en el cielo. Y como Moisés levantó la serpiente en el desierto, así es necesario que el Hijo del Hombre sea levantado, para que todo aquel que en él cree no se pierda, mas tenga vida eterna. Porque de tal manera amó Dios al mundo, que ha dado su Hijo unigénito, para que todo aquel que en él cree no se pierda, mas tenga vida eterna. Martín Lutero llamó ese versículo el Evangelio en miniatura, el versículo más conocido en la Biblia. Después, versículo 17, porque no envió Dios a su Hijo al mundo para condenar al mundo, sino para que el mundo sea salvo por él. El que en él cree no es condenado, pero el que no cree ya ha sido condenado, porque no ha creído en el nombre del unigénito Hijo de Dios. Y esta es la condenación, que la luz vino al mundo, refiriéndose a Cristo, vino al mundo y los hombres amaron más las tinieblas que la luz, porque sus obras eran malas. Porque todo aquel que hace lo malo aborrece la luz, y no viene a la luz, para que sus obras no sean reprendidas. Mas el que practica la verdad viene a la luz, para que sea manifiesto que sus obras son hechas en Dios. Ahora, si hay una palabra que salta de la página conforme leía eso, tuvo que ser la palabra creer, porque aparece 7 veces. En los primeros 10 versículos, vimos que el término nacer de nuevo apareció 5 veces. Nacer de nuevo, nacer de arriba, hablando de esa obra de gracia divina, sobrenatural, soberana, milagrosa de regeneración llevada a cabo por Dios. Ese fue el tema del 1 al 10, el nuevo nacimiento, regeneración. El tema aquí es la fe, creer. Y entonces hemos identificado este mensaje como sola fide, la frase en latín para fe únicamente. Ese es un término clásico usado para describir la doctrina que es enseñada en los versículos 11 al 21, remontándose a la Reforma. Si usted regresa al siglo XVI, XVII, cuando se aclaró el Evangelio, cuando la Reforma se llevó a cabo, hubieron 5 solas que los reformadores identificaron. Esas 5 solas se convirtieron en los distintivos de la Reforma y realmente son las solas sobre las cuales el protestantismo está fundado y un entendimiento verdadero del Evangelio. Los reformadores, en primer lugar, presentaron sola escritura en contraste a la Iglesia Católica Romana. Afirmaron que solo hay una revelación divina. Las escrituras únicamente, sola escritura. No lo que es afirmado ex cátedra por parte del Papa. No el producto de los concilios de la Iglesia. No el magisterio colectivo de la tradición católica romana. Esas no son revelaciones divinas inspiradas que tienen autoridad. Sola escritura. Y después llegaron a solo Christus. María no es una corredentora, solo Cristo, Cristo únicamente, el único Salvador. La salvación no es por la gracia y las obras, es por gracia únicamente, sola gratia, y es apropiada no mediante obras o algún esfuerzo del hombre, sino sola fide, mediante fe únicamente, y la sola final, soli deo gloria, la gloria de Dios únicamente. Entonces, esas solas definen la Reforma, y cuando usted lee cualquier literatura de la Reforma, usted se va a encontrar con las solas. Entonces, estamos viendo sola fide, el aspecto de la salvación que declara que uno es salvo por la fe únicamente, no por la fe y las obras, porque por gracia sois salvos por medio de la fe, no por obras. Eso es Efesios 2, 8 y 9. No es de obras, es por fe únicamente. O Romanos 3. Ninguno es justificado por conducta, por las obras de la ley. O Romanos 4. Abraham es justificado por fe y no por obras. O Romanos 10. Uno es salvo al creer en la resurrección de Cristo y reconocer su señorío. La palabra de Dios es clara en eso. Hebreos 10, una afirmación del Antiguo Testamento, el justo por la fe vivirá. Esto quiere decir que la justificación viene por la fe y únicamente por fe. Y todos conocemos algo de la historia de eso. Ese fue el gran descubrimiento que Martín Lutero hizo, que echó a andar la Reforma, y él, en cierta manera, fue el gatillo para echarla a andar, y rugió en contra de la Iglesia Católica Romana y el protestantismo, nombrado así como una protesta en contra del catolicismo, nació y el Evangelio verdadero fue recuperado. La salvación viene mediante la fe únicamente, no mediante fe más obras, mediante la fe únicamente. Eso es lo que Juan está diciendo en los versículos 11 al 21. Él está diciendo a Nicodemo y más allá de Nicodemo, usando esos pronombres en plural. Digo a todos ustedes, esto es a cualquier otra persona que estuvo de pie ahí con Nicodemo, incluyendo sus propios discípulos, y les digo a todos aquellos que jamás leerán esto, que ustedes serán salvos únicamente por la fe. Versículo 15. Todo aquel que en él cree tenga vida eterna. Versículo 16. Para que todo aquel que en él cree tenga vida eterna. Versículo 18. El que en él cree no es condenado. Tiene que ver con creer. Tiene que ver con la fe. Y la fe únicamente. Esto es coherente con el propósito de Juan. Juan presentó su propósito al final de su Evangelio en Juan 20:31. Estas han sido escritas, esto es el Evangelio entero. Estas se han escrito para que creáis que Jesús es el Cristo, el Hijo de Dios, y para que creyendo tengáis vida en su nombre. Juan, de manera coherente, dice que la vida eterna Esto es el perdón de los pecados, la reconciliación con Dios, la esperanza del cielo, viene a aquellos que creen. Es únicamente por la fe. Ahora, lo que es fascinante de esto es el hecho de que viene después de los versículos 1 al 10. Simplemente piensa en esto. Jesús le está hablando a un incrédulo. Él está hablando a un hombre quien está en una religión defectuosa, hereje, apóstata. Él está deseando llevar a ese hombre a un conocimiento de la verdad. Y como consecuencia le dice tres veces en esta conversación, a lo largo del versículo 11, de cierto, lo cual es una manera de decir, en contraste a todo el error que llena tu mente, el error que tú has aprendido y después lo has enseñado como el maestro en Israel, quiero decirte la verdad. Y la primera verdad que quiero que entiendas es que la salvación es una obra divina que Dios lleva a cabo desde el cielo. Eso no depende de ti. Vimos eso. Es absolutamente claro en los versículos 1 al 10. Y después, sin ninguna explicación, sin ninguna transición, nuestro Señor toma la siguiente parte de la conversación y la convierte en un monólogo y dice esto. Cualquier persona que cree puede ser salva. Y explique eso en estos versículos. Cualquiera que cree puede ser salvo. Entonces, por un lado, usted tiene la doctrina de la soberanía divina. Por otro lado, usted tiene la doctrina de la fe humana, la creencia humana o la responsabilidad humana. Hay advertencias que le acabo de leer. Si usted no cree, usted será condenado. Si no cree, será juzgado, lo cual significa que si no crees, eres responsable por tu incredulidad, serás culpable y serás castigado. Esta es responsabilidad humana. Como consecuencia, necesitas creer. Necesitas creer y al creer en el Señor Jesucristo, el Hijo de Dios, no perecerás, tendrás vida eterna. Entonces aquí está la responsabilidad humana, tanto de manera negativa como positiva. Llevarás el castigo completo del juicio si te rehúsas a creer. Por otro lado, si crees, la vida eterna te espera sin importar quién seas. Entonces usted tiene una presentación tan clara de la salvación soberana en los versículos 1 al 10 como en ningún otro lugar en las Escrituras. Y junto a esto usted tiene una presentación clara de la responsabilidad humana. Y la pregunta que si no respondo hoy estará usted haciendo en todo versículo es cómo es que estas dos cosas encajan. He hecho sesiones de preguntas y respuestas a lo largo de los años en todo lugar al que he viajado en el mundo. Y cada vez que hay una sesión de preguntas y respuestas, se me hace esta pregunta. ¿Cómo es que la salvación puede ser en su totalidad la obra de Dios y que yo sea responsable por creer o no creer? ¿Cómo es que estas dos pueden ir de la mano? Ahora, quiero decirle esto en primer lugar. La mayoría de la gente, al evangelizar, evita esa pregunta en su totalidad, asumiendo que los cristianos que han sido cristianos por mucho tiempo ni siquiera quieren enfrentar esa pregunta, hacen lo que pueden para evitar que un incrédulo piense en esto. Y habrán estado haciendo exactamente lo opuesto de lo que Jesús hizo. Jesús le está hablando a un incrédulo y él le presenta las dos verdades paralelas, gemelas, de la soberanía divina en la salvación y la responsabilidad humana. Y hace esto al principio de la conversación. Esta es una obra de Dios, únicamente una obra de Dios, pero tú serás responsable si tú no crees y tú eres llamado a creer y la vida eterna te espera si crees. Esas son verdades gemelas que son paralelas. Quiero decirles algo, siempre permanecen paralelas, siempre permanecen paralelas. Nunca se unirán, nunca cruzarán, nunca serán disminuidas legítimamente, son lo que son. El hecho de que usted no entiende cómo van juntas solo prueba que usted es menos de lo que debería ser. No dice nada acerca de Dios. Su incapacidad de armonizar esas cosas es un reflejo de su condición caída, de mi condición caída. La gente continuamente me pregunta, ¿cómo armonizas esas? Y mi respuesta es, no las armonizo, no puedo. No pueden ser armonizadas en la mente humana. Pero reconozca esto, usted es una mente minúscula y yo también. Y de manera colectiva somos minúsculos comparados con la mente infinita, vasta y limitada de Dios. Y lo único que le puedo decir es que en la palabra de Dios estas verdades son paralelas. Y la respuesta es creer en ambas con todo su corazón. Y una de ellas, la soberanía divina, va a informar su adoración y la otra, la responsabilidad humana, va a motivar su evangelismo. Entonces, ¿cómo debemos entender estas cosas? Quiero hablar de este asunto en particular porque, como dije, si no lo hago, en todo versículo usted va a tener este dilema en su mente acerca de cómo es que esto funciona. ¿Cómo podemos estar diciendo estas cosas acerca de que debe creer si usted cree que puede ser salvo y hacer que encaje eso con lo que ya sabemos de la soberanía divina en la salvación? ¿Cómo es que esas cosas se unen? No se unen. Lo vuelvo a decir, son verdades paralelas. Ambas son verdad. He vivido por mucho tiempo y he visto todo esfuerzo imaginable, todo esfuerzo concebible por armonizar esas cosas por parte de personas bien intencionadas, personas muy dotadas, predicadores bien conocidos, teólogos, escritores, comentaristas que han tratado de armonizarlas. Cualquier persona que trata de armonizar esas dos cosas destruye la una o ambas o la otra. Usted no las puede cambiar, no puede alterarlas. Usted debe estar contento con creer ambas. Ahora, ¿cómo puedo ayudarle a enfrentar eso? No puedo armonizarlo. No puedo resolver su dilema. No puedo responder la paradoja aparente. Entonces, ¿con qué me quedo? Quiero que esté cómodo con su incapacidad de no comprenderlo. Muy bien, ese es mi objetivo. Muy bien, simplemente quiero que esté totalmente feliz porque no lo entiende. Muy bien, entonces simplemente para que descanse, deje de pelear contra eso. Ahí es hacia donde vamos el día de hoy. Quiero que esté cómodo con el hecho de que, wow, quizás simplemente no entienda algo. Sé que eso es algo muy serio de escuchar debido al orgullo humano, pero tiene que superarlo y esté contento con no entenderlo. Ahora, quiero que entienda que cuando la Biblia trata con estas cosas, no se explica a sí misma. No es consciente de sí misma. Usted no lee, y sé que esto es muy difícil de entender. Usted no tiene aclaraciones como esa. No tiene afirmaciones de aclaración, no tiene esfuerzos por hacer explicaciones. Estas cosas son afirmadas en las Escrituras como realidades paralelas y nunca realmente se explican o son armonizadas porque ambas existen. Y el hecho de que no podemos entenderlas nos deja con una opción, y eso es creer ambas y estar contentos con eso. Permítame darle un par de ilustraciones para ayudarle con su consuelo. Pase Isaías 10. Y esto quizás parezca un ángulo diferente de esto, pero quiero mostrarle para que pueda ver cómo Dios nos muestra estas cosas, quizás en maneras sorprendentes. Dios tiene una voluntad, sabemos eso. Dios va a cumplir su voluntad. Lo que el Señor quiere, lo hace. Lo que Él determina, lo cumple. La voluntad del Señor no puede ser estorbada. Él es absolutamente soberano. Él hace lo que Él quiere en toda vida. Él hace lo que quiere entre los hombres. Él hace lo que quiere en el mundo. Él cumple sus propósitos. Ese aspecto de la soberanía de Dios es claramente revelado en todas las Escrituras. Pero aquí hay una ilustración muy interesante de cómo eso va de la mano con la responsabilidad humana. En el 10 capítulo de Isaías, Dios presenta a Asiria, la nación de Asiria, y Él presenta a esa nación pagana idólatra de una manera muy interesante. Versículo 5 de Isaías 10. Oh Asiria, viene un juicio sobre Asiria, un juicio de Dios. Ay, es un término hebreo onomatopéyico, decimos ay en español, de hecho en hebreo, oye ya, es ese tipo de gemido, eso es lo que quiero decir con onomatopéyico. Es una palabra que se oye como su significado. Entonces es una palabra de aflicción terrible que significa destrucción y juicio. Dios va a destruir a Siria, Dios va a traer juicio divino en Asiria. Y después de ahí leemos, vara y báculo de mi furor, en su mano he puesto mi ira. Dios dice, voy a juzgar a Siria, y después se le identifica a Siria como la vara de su enojo y el báculo de su indignación. En otras palabras, Asiria es un arma en las manos de Dios. Dios está levantando a Asiria como un arma para usar a Asiria para desatar su ira. ¿En contra de quién? Versículo 6. Le mandaré contra una nación pérfida, y sobre el pueblo de mi ira le enviaré. Esa es una designación triste porque está hablando de Israel. Dios, y sucedió en la historia, recogió a Asiria, levantó a Asiria y envió a Asiria como un destructor en contra de una Israel apóstata idólatra. Dios dice, voy a tomar a Siria, la vara de mi enojo, el báculo de mi ira, mi indignación, y voy a enviarla contra una nación impía, contra Israel. Y eso es lo que él hizo. Asiria fue la herramienta de Dios. Usted conoce la historia de la invasión a Siria del Reino del Norte en el 722. Los llevaron cautivos, los masacraron y nunca regresaron de la cautividad. La parte norte del reino dividido, Asiria fue el arma. Y él dice en el versículo 6, para que quite despojos y arrebate presa y lo ponga para ser hollado como lodo de las calles. Y eso es exactamente lo que pasó. Después usted llega al versículo 7. Muy interesante. Aunque él no lo pensará así, ni su corazón lo imaginará de esta manera. Yo voy a usar a Asiria para hacer esto, y este no es el plan de Asiria. Esto no es lo que Asiria está escogiendo. Esto es lo que yo estoy escogiendo que Asiria haga. Esta no es la intención de Asiria. Este no es su plan. Sino que más bien tiene como su propósito destruir a muchas naciones. Asiria tiene como objetivo a muchas naciones, y sus nombres están en el siguiente versículo, versículo 9. Identifica algunas de ellas. Asiria tiene su plan, pero yo tengo mi plan, y yo, sin que ellos lo planeen o busquen hacerlo, voy a tomarlos y usarlos como mi arma. Bueno, esto es sorprendente. Asiria no tiene intención de hacer esto. Dios, literalmente, soberanamente, los toma, los lleva a Israel para cumplir su voluntad. Y después él dice en el versículo 5, ¡ay de Asiria! ¡Ay de Asiria! Una nación que va a ser destruida por hacer algo que no escogieron hacer, por hacer algo que no planearon hacer, por hacer algo que no tenían la intención de hacer. Asiria tuvo sus propios planes. Dios tuvo planes diferentes, pero Asiria será destruida. Versículo 12. Pero acontecerá que después que el Señor haya acabado toda su obra en el monte de Sión, representando a Israel y en Jerusalén, castigará el fruto de la soberbia del corazón del rey de Asiria y la gloria de la altivez de sus ojos. Y procede a citar lo que el rey de Asiria dijo cuando se enorgulleció y atacó a Israel. Dios dice, voy a destruirlo. Versículo 16. Voy a enviar debilidad, debajo de su gloria encenderá una hoguera como ardor de fuego, y la luz de Israel será por fuego y su santo por llama, que abrace y consume en un día sus cardos y sus espinos. La gloria de su bosque y de su campo fértil consumirá totalmente alma y cuerpo y vendrá a ser como abanderado en derrota. Esta es una yuxtaposición sorprendente. Dios castiga a una nación por hacer lo que Dios escogió que hicieran e hizo que hicieran. No hay explicación, no hay manera de armonizar esas cosas. Responsabilidad plena por el orgullo cayó sobre el rey de Asiria. Responsabilidad plena por la intención mala y la masacre cayó en Asiria. Aunque estaban actuando por decreto divino, eran plenamente responsables por lo que hicieron. Esto de nuevo es una ilustración de esas realidades paralelas. La responsabilidad humana y la soberanía divina. Y siempre serán paralelas y siempre tendrán que ser entendidas de esa manera. Los pecadores tienen el peso pleno de la responsabilidad de sus actos de desafío en contra de Dios, aun cuando Dios los está usando para cumplir sus propósitos. Y sin embargo, todas las cosas son decretadas y determinadas por Dios en su fin determinado. Permítame llevarlo al Nuevo Testamento por un momento. Pase a Mateo capítulo 11. Mateo capítulo 11. Y este puede presentar el punto de manera más clara. Mateo capítulo 11, versículo 27. Este es un versículo de soberanía divina. Todas las cosas me fueron entregadas por mi Padre. Ahora escuchen. Y nadie conoce al Hijo sino el Padre. Ni al Padre conoce a alguno sino el Hijo y aquel a quien el Hijo lo quiera revelar. ¿Ve eso? El único que conoce al Hijo es aquel a quien el Hijo lo quiere revelar. Usted no puede conocer a Cristo si Él no quiere que usted cree en Él. Si Él no quiere que usted lo conozca a Él. Bueno, ese es el versículo 27. Fuerte en el propósito divino, soberano, determinado. Usted no puede conocer al Hijo, a menos de que el Hijo quiere que usted lo conozca a Él. Y después el versículo 28, ¿qué dice? Venid a mí, todos los que estáis trabajados y cargados, y yo os haré descansar. ¿Cómo puede ser eso? Él acaba de decir que nadie puede venir, a menos de que el Hijo se revele a sí mismo. ¿Cómo puedes decir eso? Pero eso está por toda la Biblia. Esas son dos realidades paralelas, esas verdades gemelas de nuevo. Por un lado, el propósito soberano de Dios. Por otro lado, un ofrecimiento abierto. Venid a mí, todos los que estáis trabajados y cargados, y yo os daré descanso. Llevad mi yugo sobre vosotros y aprended de mí, que soy manso y humilde de corazón, y hallaréis descanso para vuestras almas, porque mi yugo es fácil y ligera mi carga. Tiene esta afirmación firme acerca de que nadie puede conocer a Cristo a menos de que le sea revelado a Él de arriba. E inmediatamente usted tiene un ruego del corazón de Cristo para que cualquier persona y todo mundo venga. Pase a Juan 6. Podemos retomarlo en el versículo 35. Jesús dice, alimentó a la multitud. Después les enseñó acerca del pan de vida. En el versículo 35, Él dijo, yo soy el pan de vida. El que a mí viene no tendrá hambre, el que en mí cree nunca tendrá sed. Entonces, si usted tiene hambre y sed espirituales, eso puede ser remediados y respondidos al venir a Cristo. ¿Qué significa eso? Significa creer. Versículo 35 es uno de esos, todo aquel que, el que en mí cree, el que en mí cree, nunca tendrá sed. Os dije, me habéis visto y sin embargo no creéis. No creen. Su problema es que me han visto, me han oído. Acabo de crear alimento para alimentar a 20 a 25 mil de ustedes. Les he estado enseñando, he dicho todo esto. Su problema es que no creen. No creen. Y después él dice en el versículo 37, observen esto. Todo lo que el Padre me da, vendrá a mí. Y él va de el no creer a la soberanía divina. Ustedes no quieren creer, no quieren venir. Y después él inmediatamente dice, todo lo que el Padre me da, vendrá a mí. Y por cierto, en el versículo 40, él dice, esta es la voluntad de Dios, mi Padre, que todo el que ve al Hijo y cree en Él, tenga vida eterna. Va de un punto a otro de la soberanía divina a la responsabilidad humana. Va de nuevo nacimiento, regeneración, como una obra de Dios. El Padre escoge, el Padre atrae, el Padre da al Hijo. El Hijo recibe, el Hijo guarda y no pierde a nadie. Ese es el lado divino. Y simplemente se mueve fácilmente, sin una explicación, a la realidad de que cualquier persona, todo aquel que cree, puede tener vida eterna.
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0: Bienvenido a Través de la Biblia, el programa donde conocemos a Dios en su palabra. Soy su anfitrión, Jehiel Ortiz, y para mí es un honor y un privilegio que usted esté con nosotros en el día de hoy estudiando la Biblia, la Palabra de Dios. El autobús bíblico nos ha traído al cuarto capítulo del libro de Zacarías, donde encontramos que el ángel vuelve a hablar con el profeta y Zacarías le responde a la pregunta, ¿qué ves? El profeta ve un candelabro y dos olivos. Antes de que nuestro maestro Samuel Montoya venga al micrófono, durante el mes de octubre, la comunidad cristiana globalmente celebra la Reforma Protestante. Y hay algunos datos que me gustaría compartir con ustedes. Martín Lutero tradujo la Biblia al alemán común, lo que no solo hizo accesible las escrituras a la gente común, sino que también unificó y estandarizó el idioma alemán. Además de su trabajo teológico, Lutero fue un prolífico autor de himnos. Uno de sus himnos más famosos es Castillo Fuerte es nuestro Dios. Es nuestro deseo en A Través de la Biblia que nuestros queridos oyentes valoren y atesoren la Biblia y que puedan ser impactados y a la vez impactar a otros con el estudio de la Palabra de Dios, así como ha sido impactado Marco, quien nos comentó en Spotify. Muy buenos días. Desde hace 5 meses estoy escuchando este recorrido bíblico y es muy edificante a mi vida. Puedo entender más la palabra de Dios. Dios les bendiga. Muchas gracias, Marco, por compartir con nosotros tu testimonio de cómo estudiar la palabra de Dios ha bendecido tu vida. Iniciemos nuestro tiempo de estudio en oración. Padre Celestial, venimos ante tu presencia con corazones sinceros y humildes para escuchar y estudiar tu palabra. Te pedimos que abras nuestro entendimiento y que podamos aprender las verdades que tienes para nosotros en el día de hoy. En el nombre de Jesús te lo pedimos. Amén. Y ahora, abra su Biblia o encienda su Biblia en Zacarías capítulo 4, porque iniciamos nuestro recorrido bíblico de hoy con las enseñanzas del Dr. McGee en la voz de nuestro maestro Samuel Montoya.
3: Continuamos hoy, amigo oyente, nuestro estudio en el libro de Zacarías y llegamos al capítulo 4. Y aquí se nos presenta una visión muy interesante, por cierto. Tenemos la visión del candelero de oro y dos olivos. Es una visión muy destacada que se nos da aquí y probablemente deberíamos leer los primeros 4 versículos de este capítulo 4 para poder entrar en el ambiente que se presenta aquí. Leamos entonces los versículos 1 al 4 del capítulo 4 de Zacarías. Volvió el ángel que hablaba conmigo y me despertó como un hombre que es despertado de su sueño y me dijo, ¿qué ves? Y respondí, he mirado y he aquí un candelabro todo de oro con un depósito encima y sus 7 lámparas encima del candelabro y 7 tubos para las lámparas que están encima de él y junto a él 2 olivos, el uno a la derecha del depósito y el otro a su izquierda. Proseguí y hablé diciendo a aquel ángel que hablaba conmigo, ¿qué es esto, señor mío? Nos detendremos aquí en esta pregunta que hace este joven profeta Zacarías. Al entrar en el capítulo 4, estamos seguros que nuestros oyentes que han estado siguiendo este estudio han descubierto que estas varias visiones que ya hemos visto con anterioridad son bastante destacadas. Llegamos ahora a la que llamamos la 7ª visión. Hemos tenido la visión de los jinetes entre los mirtos, los 4 cuernos, los 4 carpinteros, el hombre con el cordel de medir, Josué y Satanás, y luego el renuevo, y la piedra con los 7 ojos. Y entonces llegamos aquí a la visión del candelabro de oro y los 2 olivos en el capítulo 4. Así es que hemos tenido varias visiones bastante destacadas, por cierto. Pero ahora estamos seguros que usted está comenzando a notar que aquí se está revelando cierta historia, y que esta es una historia de relevante singularidad que hemos visto desde el principio mismo con las primeras visiones. Ellas demostraban que Dios estaba liberando a su pueblo de la esclavitud y la opresión de Babilonia, y que Él les estaba llevando nuevamente de regreso a su tierra. Y esto servía de mucho consuelo y ánimo a aquellas personas en los días de Zacarías. Pero también miraba hacia el futuro, hacia el fin de los tiempos, cuando ellos nuevamente serían esparcidos como lo están en el día de hoy, y que ellos finalmente serán reunidos en aquella tierra cuando el Señor Jesucristo los lleve de regreso a su tierra. Ahora vimos en nuestro último programa esta importante visión donde se presenta a este hombre que era el sumo sacerdote y se llamaba Josué. Y este Josué estaba vestido con vestiduras viles, inmundas, e inmediatamente Satanás podía acusarle y necesitó que sus vestiduras fueran cambiadas. Se le tuvo que poner aquello que era blanco y limpio. Ahora esto nos indica en esta historia que esta gente fue traída de regreso, fue devuelta a esa tierra para un propósito, pero no podían ser utilizados en su pecado. Tienen que ser limpiados, pero ellos no pueden limpiarse a sí mismos. Tampoco la religión puede limpiarles. Por tanto, tiene que haber una limpieza proveniente de afuera, y esa limpieza, por supuesto, la efectúa Dios, como lo expresa el profeta Isaías en el capítulo 1, versículo 18 de su libro. «Venid luego, dice Jehová, y estemos a cuenta. Si vuestros pecados fueren como la grana, como la nieve serán emblanquecidos. Si fueren rojos como el carmesí, vendrán a ser como blanca lana». Y a Josué se le cambió sus vestiduras. Él no podía presentarse en su propia justicia. Dice la palabra de Dios que todas nuestras justicias son como trapo de inmundicia. Así es que usted y yo, amigo oyente, necesitamos ser vestidos con la justicia de Cristo. Y eso es algo sin mancha. Eso nos permitirá presentarnos ante Dios. Y eso le permitirá a Josué, como sumo sacerdote, servir a Dios. Ahora él también es preparado internamente para el servicio. Es necesario que exista esta limpieza que en realidad es la salvación. El apóstol Pedro, en su primera epístola, capítulo 1, versículos 18 y 19, dice: «Sabiendo que fuisteis rescatados de vuestra vana manera de vivir, la cual recibisteis de vuestros padres, no con cosas corruptibles, como oro o plata, sino con la sangre preciosa de Cristo, como de un cordero sin mancha y sin contaminación». Así es como usted y yo somos redimidos, rescatados ante Dios en el presente. El apóstol Pablo, escribiéndole a Tito, dice en el capítulo 3 de esa epístola, versículo 5, «Nos salvó, no por obras de justicia que nosotros hubiéramos hecho, sino por su misericordia, por el lavamiento de la regeneración y por la renovación en el Espíritu Santo». Así es que ahora este hombre es limpiado. Y alguien quizá pregunte, ¿entonces ya está listo para el servicio? Todavía no, amigo oyente. Llegamos ahora a esta visión del candelabro de oro. Y esto nos va a mostrar cómo él debe realizar su tarea, no por su propio poder, sino por el poder del Espíritu de Dios. Y entonces él puede llegar a ser la luz del mundo. Y esta nación puede llegar a ser una luz en el mundo. Se nos dice que en el día de hoy la iglesia es la luz del mundo. El Señor Jesucristo le dijo a los suyos, «Vosotros sois la luz del mundo». Él vino como la luz del mundo, pero se fue. Y la iglesia es la luz en el día de hoy, pero la iglesia no puede hacerlo bajo su propio poder. Ha habido en la iglesia una crisis energética por mucho tiempo, y necesitamos tener un contacto directo con la fuente del aceite, o del petróleo, o del combustible. Ha habido una crisis energética en el presente. Ahora aquí tenemos esta visión tan sobresaliente. Tenemos el candelabro de oro y sus tubos que vienen de la fuente misma del aceite, de los dos olivos. Y ellos están vertiendo el aceite en él constantemente. Aquí no existe ningún intermediario. Tampoco se le debe racionar. Hay una fuente abundante, generosa de aceite aquí. Y no hay nada que se parezca a una crisis energética. Y no debería existir esa crisis en la iglesia hoy, pero la iglesia se ha convertido en algo impotente y débil ante el mundo hoy. ¿Por qué? Porque no estamos avanzando y andando en el poder del Espíritu de Dios. Así es que ya tenemos ante nosotros el bosquejo de una historia. y se ha dado los pasos del método de Dios para tratar con esta gente. Aquí se presenta un principio como su método de tratar con nosotros. Y luego mira hacia el futuro, hacia el fin de las edades, cuando esta gente llegará a ser la luz del mundo después que haya sido quitada la iglesia. Y ellos no pueden hacer eso en su propio poder. Veamos entonces qué es lo que nos dice el texto para hoy. Leamos otra vez el versículo 1 de este capítulo 4 de Zacarías. Volvió el ángel que hablaba conmigo y me despertó como un hombre que es despertado de su sueño. Debemos hacer resaltar esto otra vez aquí, porque la gente siempre ha dado por contado, después de haber leído todas estas visiones, que éstas fueron dadas a él en la noche, y esto significaría entonces que él soñó todo esto. Pero él no soñó nada aquí, amigo oyente. En realidad podemos notar que él fue despertado de su sueño. Se nos dice aquí que este hombre estaba durmiendo y que fue despertado de su sueño. Él se había dormido, porque él ya había tenido 6 visiones extraordinarias. Y esto es bastante trabajo para una noche. Parecería como que estuviera trabajando horas extras, ya que había trabajado durante toda la noche. Y es hora, pues, de que él tuviera un poco de descanso, un pequeño descanso. Así es que, después de haber recibido la 6ta visión, se durmió. Y ahora el ángel lo tiene que despertar porque él no va a recibir esto en un sueño. Él va a ver todo esto con sus propios ojos. Y aquí se nos dice 2 veces, y me despertó como un hombre que es despertado de su sueño. Así es entonces que él tiene sus ojos bien abiertos. Ahora usted puede apreciar cómo comienza este versículo 2. Leamos. Y me dijo, ¿qué ves? Y respondí, he mirado, y he aquí un candelabro todo de oro, con un depósito encima, y sus 7 lámparas encima del candelabro, y 7 tubos para las lámparas que están encima de él. Usted puede apreciar, amigo oyente, cómo comienza este versículo, y le dice, ¿qué ves? El ángel estaba preguntando qué veía este hombre, y él responde, he mirado. Así es que él estaba utilizando sus ojos para esto. Y vemos que responde, he mirado, y he aquí un candelabro todo de oro, con un depósito encima, y sus 7 lámparas encima del candelabro, y 7 tubos para las lámparas que están encima de él. Esta es una visión sobresaliente, por cierto. El candelabro de oro es algo bastante conocido para él. Es uno de los símbolos de la nación de Israel. Hay muchos símbolos de esta nación que son usados en las Escrituras. Uno de ellos es la zarza ardiente que vio Moisés. Otra es la vid. Y vemos que Isaías habla de esto. Y hoy el Señor Jesús es esa vid para la iglesia. Usted es salvo hoy, amigo oyente, no por pertenecer a alguna nación, o porque pertenece a cierta clase de personas, o porque pasa a través de cierto rito, o porque pertenezca a alguna religión o haga alguna ceremonia religiosa. Él es la vid verdadera hoy, y esto indica que usted puede o no puede estar unido a Cristo. ¿Qué es lo que significa ser salvo hoy? Significa el estar en Cristo. Usted está en Cristo, confiando en Él como su Salvador personal. Así es que lo que tenemos aquí es otro símbolo. De paso, digamos que el olivo también es usado como un símbolo de esta nación en ciertos lugares. El apóstol Pablo lo utiliza cuando habla ya en su epístola a los romanos en cuanto a derribar el olivo silvestre y que otro crecerá, y ese olivo es Israel. Así es que ahora tenemos este candelabro de oro, en hebreo, menora, y es interesante ver que hoy la nación de Israel utiliza en esa tierra el menora. Es un candelabro de 7 brazos y tiene 7 lámparas sobre él. Este fue uno de los artículos que se utilizó en el tabernáculo y más adelante en el templo. Y era, sin lugar a dudas, una de las cosas más hermosas que adornaban el tabernáculo, y había 7 artículos allí. Este había sido hecho de oro macizo, labrado a martillo. Bezaleel, el artesano, un hombre lleno del Espíritu de Dios en sabiduría y en inteligencia, en ciencia y en todo arte, fue quien lo diseñó, y era algo muy hermoso. Tenía 7 brazos, 3 de cada lado del brazo principal, y luego este brazo principal hacía el número 7. Cada uno de estos brazos culminaba en una copa en forma de flor de almendro, y allí se colocaba la lámpara. Ahora esto era entregado al sumo sacerdote. Él tenía a su cuidado el candelabro de oro. Él encendía las luces de las lámparas al atardecer cuando ellos acampaban en su marcha por el desierto y permanecían siempre encendidas porque él estaba agregando aceite continuamente. También era su labor el cuidado de las lámparas. Él se cercioraba que ardieran apropiadamente. Y encontramos el mismo cuadro en el libro de Apocalipsis. El Señor Jesús, nuestro gran sumo sacerdote, andando en medio de los siete candeleros, esas siete iglesias, advierte una y otra vez: «Quitaré tu candelero de su lugar si no te hubieres arrepentido». Y lo ha hecho. Usted puede visitar los sitios de las iglesias mencionadas en Turquía moderna y no hay ninguna de ellas en existencia. Él ha quitado el candelero. Y ha habido muchas iglesias desde entonces a las cuales Él ha cerrado sus puertas. Ya no es más una iglesia efectiva. No está dando la palabra de Dios. Su luz no está brillando. El Señor las ha apagado. Él es quien hace esa tarea. Ahora, aquí es un cuadro de la nación de Israel, de que nuevamente llegarán a ser testigos de Dios en el mundo. Pero lo interesante de todo esto es que aquí tenemos algo que es de suma importancia. Nos referimos al aceite que es colocado en la parte superior de la lámpara. Lo interesante es que el candelabro nos habla de Cristo. La lámpara con el aceite en ella habla del Espíritu Santo. No creemos, pues, que se pueda encontrar un mejor cuadro del Espíritu Santo que este aceite allí. Hengstenberg hizo la siguiente declaración: «El aceite es uno de los símbolos más claramente definidos en la Biblia, y él indica claramente que entiende que esto significa el Espíritu Santo. Así es que el aceite es el Espíritu Santo, y la luz que da nos habla de Cristo». De modo que, amigo oyente, aquí tenemos uno de los cuadros más hermosos de Cristo en toda la Biblia. Usted recuerda que Él dijo que cuando Él se fuera, iba a enviar al Espíritu Santo. Pero cuando el Espíritu Santo viniera, no hablaría de sí mismo, sino que tomaría las cosas de Cristo y se las mostraría a ellos. Allá en el capítulo 16 del Evangelio según San Juan, versículos 7 al 15 leemos: «Pero yo os digo la verdad. Os conviene que yo me vaya, porque si no me fuera, el Consolador no vendría a vosotros. Mas si me fuere, os lo enviaré. Y cuando Él venga, convencerá al mundo de pecado, de justicia y de juicio. De pecado por cuanto no creen en mí. De justicia por cuanto voy al Padre y no me veréis más. Y de juicio por cuanto el príncipe de este mundo ha sido ya juzgado. Aún tengo muchas cosas que deciros, pero ahora no las podéis sobrellevar. Pero cuando venga el Espíritu de verdad, Él os guiará a toda la verdad, porque no hablará por su propia cuenta, sino que hablará todo lo que oyere y os hará saber las cosas que habrán de venir. Él me glorificará, porque tomará de lo mío y os lo hará saber. Todo lo que tiene el Padre es mío, por eso dije que tomará de lo mío y os lo hará saber». Observemos ahora el candelero. El candelero sostenía las lámparas con las luces, y la luz, a su vez, revelaba la belleza y la gloria del candelero, del mismo modo en que el Espíritu Santo no habla de sí mismo, sino que revela las glorias y las bellezas del Señor Jesucristo. Así es que esta gente tiene que testificar de Él y por Él algún día. Y el símbolo popular del día de hoy es el menorá. Uno no ve la higuera o la vid o cualquier otra cosa o el olivo, pero sí ve el menorá. Cuando la nación celebra un nuevo aniversario, uno puede observar el menorá pintado por todas partes. Y ese es el cuadro que se nos presenta aquí. Ahora, hay algo nuevo que ha sido presentado aquí en esta visión, y es algo que uno no tiene en las instrucciones para la construcción del candelero y de su colocación en el tabernáculo y más tarde en el templo. Y es que sobre el candelero hay una gran reserva, podríamos decir, un gran tanque para el gas. Y cada lámpara estaba conectada a esa reserva. Y eso es lo que es nuevo. Leamos el versículo 3 de este capítulo 4 de Zacarías. «Y junto a él dos olivos, el uno a la derecha del depósito y el otro a su izquierda. Había tubos que salían del olivo, el olivo vertía su aceite, y ese aceite iba a parar al depósito, al tanque. Y de ese tanque o depósito iba a parar a tanques diferentes, separados». Así es que aquí tenemos algo nuevo que se ha agregado. Ahora, los olivos aquí son definitivamente el poder civil y el poder religioso de aquel día. Zorobabel representaba al poder civil y Josué representaba al poder religioso de aquel día. Es decir, que ellos eran los líderes en relación a esto. Bueno, vamos a continuar tratando con este mismo asunto, Dios mediante, en nuestro próximo programa. Pero aquí tenemos al olivo. Algo nuevo, directamente conectado con el candelero, y eso es importante de notar. Y de aquí, Zacarías va a sacar uno de los grandes principios que encontramos en toda la palabra de Dios. Eso lo veremos, Dios mediante, en nuestro próximo programa. Es nuestra oración que Dios le bendiga ricamente.
0: Esta fue una visión interesante que tuvo el profeta Zacarías. Gracias al maestro Samuel Montoya por guiarnos y dirigirnos en el estudio bíblico de hoy. Nuestro recorrido en el libro del profeta Zacarías continúa y en nuestro próximo programa estudiaremos un versículo bastante conocido. Así que le invito a que lea el resto del capítulo 4. Tome notas, anote sus preguntas, que si Dios lo permite, le daremos respuesta mientras estudiamos este libro. 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

0: desarrollando la mente de Cristo. Mateo 5:48. Sed pues vosotros perfectos como vuestro Padre que está en los cielos es perfecto. Todo padre desea el desarrollo saludable de sus hijos. Así nuestro Señor Jesús nos anima a conocer a Dios a través del Sermón del Monte, donde nos enseña cuál es el pensar de Dios en cada una de las distintas situaciones de prueba. El perfeccionar nuestro pensar y actuar es una tarea diaria fortalecida por la oración, pues con ella nuestra mente se empapa del sentir de Dios, haciendo posible el actuar correcto. Es en el tiempo invertido en la oración que demostramos nuestro interés de querer hacer las cosas como Dios nos manda. Sin oración es imposible vivir la vida cristiana. No nos engañemos. La oración debe ser una práctica responsable con la cual nos nutrimos espiritualmente. Jesús estaba interesado cada día en hacer la voluntad del Padre y se ocupaba de la oración muy de mañana, en la noche y a veces noches enteras. La mente de Cristo es la meta. Ese es el gran principio que nos da la victoria cada día. 1 Corintios 2:16. Porque ¿quién conoció la mente del Señor? ¿Quién le instruirá? Mas nosotros tenemos la mente de Cristo. Por el Espíritu Santo es posible. Ahora nos toca practicar tales pensamientos.
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1: ¿Cuántos aquí quieren conocer más de nuestro Señor? Pues entonces repite conmigo: Señor, en esta noche quiero conocer más y más de ti.

0: El Señor quiere que nos acerquemos más a Él.
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1: No perdáis pues vuestra confianza, que tiene grande galardón, porque os es necesaria la paciencia para que, habiendo hecho la voluntad de Dios, obtengáis la promesa. Porque aún un poquito y el que ha de venir vendrá,

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Levanta las manos al cielo conmigo y repite: Señor, levanto mis manos, aunque no tenga fuerzas, aunque tenga mis problemas. Confiésalo con tus labios. Todo el mundo está andando conmigo.

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2: Señor, quizás una de las mejores cosas que podemos celebrar es esa que acabamos de cantar, que tú eres Señor sobre tierra y mar, en el cielo y en la tierra, que tú gobiernas, tú controlas, tú sostienes, tú das vida, que nada se mueve, ocurre sin tu consentimiento, que tú eres no simplemente Señor de mi vida, pero tú eres, en este momento, tú eres Señor de mi mente, de mi corazón, de mis palabras, de aquello que yo he de predicar. Tú eres Señor de esa forma, en este momento, sobre mí, pero lo eres sobre cada uno de los que estamos aquí, oh Dios. Y tú no eres Señor porque nosotros lo decimos o lo reconocemos, tú eres Señor porque tú eres, porque tú estás sentado en el trono, con autoridad y poder, y a ti están sometidos tronos, dominios, poderes. A ti está sometida toda la tierra y tú haces conforme a como te place. Señor, ahora yo quiero pedirte por cada uno de nosotros, y quizás la primera persona que debe presentarse ante ti soy yo mismo. Señor, yo voy a manejar tu palabra, yo voy a manejar un par de tus atributos. Yo no tengo lo que se requiere, yo no tengo la sabiduría para hablar de tu omnisciencia y cómo. Yo no tengo lo que tú necesitas para exaltarte a donde tú necesitas ser exaltado, oh Dios. Pero yo tengo tu palabra, yo tengo tu espíritu, y si luego tengo tu endoso en esta hora, entonces quizás yo pueda hacer el trabajo que tú me asignaste para el día de hoy de una manera que tu pueblo, del cual yo formo parte, podamos conocerte mejor, verte mejor, conocerte mejor, para ser inspirado todavía mejor a vivir mucho más cerca de ti, no solamente para honrarte, sino también porque de esa forma, oh Dios, podemos disfrutar de tus bendiciones y otros podrán ver que hace una diferencia conocer a Dios y quieran conocerte de la manera que tú nos estás llevando a conocerte. Señor, si yo tuviera que resumir todo eso y más en una sola frase, esta es mi oración: despliega tu gloria en esta hora, en Cristo Jesús. Y su pueblo dice, amén, amén. Bendiciones. Te voy a pedir que abra el Salmo 139, pero mientras tanto los niños pueden ir saliendo a su área de instrucción. Y gracias de nuevo, niños, por su disposición. Veo caras sonrientes, dispuestas. Veo padres que están haciendo su trabajo. Niños energizados. Quiero que te vayas a localizando en el Salmo 139. Yo voy a introducirlo prontamente y nos vamos a tomar unos minutos muy breves para llegar al texto que queremos exponer. Bueno, ya que la mayor parte de los niños ha salido, aprovechamos entonces el silencio que comienza a producirse para nosotros comenzar a exponer la palabra de Dios. Creo que algunos o muchos recordarán que la semana anterior nosotros estuvimos hablando acerca de la omnipotencia de Dios. Y en esta semana, en este día, mejor dicho, yo quisiera continuar hablando de dos de los atributos de Dios íntimamente relacionados a su poder: la omnipresencia y la omnisciencia de Dios, a partir del Salmo 139. Este Salmo ha sido grandemente aplaudido a lo largo de los años por múltiples razones, pero de manera personal, A mí me encanta este salmo porque, aparte de su contenido, que lo vamos a estar desglosando, este salmo tiene una teología profunda explicada en términos sencillos. Y eso es algo que yo aprecio, eso es algo que yo valoro. Yo creo que toda teología, por profunda que sea, debiera ser llevada a una expresión que el hombre y la mujer común y corriente lo pueda entender. No me lo imagino de otra forma. Número dos, el Salmo tiene una sabiduría divina que habla de la grandeza del Dios que adoramos, de manera que el Salmo debiera llevarme a una mejor, a un mejor nivel de adoración. Y en tercer lugar, la enseñanza que el Salmo tiene es sumamente práctica, a pesar de que es extremadamente asombrosa. Y una vez más, yo creo que la teología que no encuentra una practicalidad en la vida diaria, pues ¿para qué la conozco? Y esas tres cosas están aquí, yo las valoro enormemente. Yo creo que este salmo revela con claridad cuál es el propósito de la teología y sobre todo de la teología bíblica. Déjame leerte más o menos, resumirte este párrafo escribí ayer porque quería que pudieras entender, si todavía no lo tenías claro, cuál es el propósito de la teología y en especial de la teología bíblica. Dios se revela en su palabra para que su pueblo le conozca, en primer lugar. Y al conocerle, sepa cómo relacionarse con él, de una manera que pueda caminar en la luz, de tal forma que podamos reflejar su imagen a un mundo que no le conoce y al mismo tiempo que podamos disfrutar de sus mejores bendiciones. Porque las bendiciones de Dios ocurren en la cercanía de Dios. Una vez más, la idea de la revelación de Dios es que tú y yo le conozcamos y al conocerle le podamos entonces adorar mejor, podamos relacionarnos mejor con Él. En la estrecha relación con Él, Él forma su imagen, la imagen de Cristo en nosotros. De esa forma tú y yo podemos reflejar dicha imagen a un mundo que no le conoce, que gente pueda venir a preguntarnos qué es lo que tú tienes, porque yo lo quisiera, y al mismo tiempo, al caminar en su luz, yo pueda disfrutar de sus mejores bendiciones. Yo no creo que Dios nos dio una revelación teológica compleja hasta el punto de que solamente una élite intelectual y académica pudiera llegarla a entender y a conocerlo. Me rehúso a pensar de esa forma. Este salmo que vamos a estar viendo ha sido atribuido a David, aunque algunos han cuestionado eso, pero independientemente de quién fuera el autor, si hay algo que está claro en este salmo, el salmista, el autor, conoce a Dios íntimamente. Eso es una cosa. Y el conocimiento de ese Dios que él tiene, lejos de atemorizarlo, yo quiero que tú comiences a subrayar esto, porque aquí hay cosas que el salmista dice acerca de Dios que pueden intimidar a cualquiera, pero lejos de atemorizarlo, el salmista ha encontrado seguridad y fortaleza, mientras que a muchos otros le llenaría de terror. Pero esa no es la razón por la que le está escribiendo el salmo. Le está escribiendo el salmo para que puedas encontrar la seguridad que él ha encontrado y con la que él escribe. El salmo tiene 24 versículos. Y de eso pretendemos cubrir una gran mayoría, pero hay algunos que vamos a dejar fuera por razón de tiempo, y vamos a tomar esa porción y traerla posteriormente en otro mensaje. Y para fines de un mejor entendimiento de lo revelado, yo quiero que leamos juntos del versículo 1 al versículo 6, para comenzar a ver la omnisciencia de Dios. Oh Señor, tú me has escudriñado y conocido. Tú conoces mi sentarme y mi levantarme. Desde lejos comprendes mis pensamientos. Tú escudriñas mi senda y mi descanso, y conoces bien todos mis caminos. Aún antes de que haya palabra en mi boca, oh Señor, tú ya la sabes toda. por detrás y por delante me ha acercado, y tu mano pusiste sobre mí. Tal conocimiento es demasiado maravilloso para mí. Es muy elevado. No lo puedo alcanzar. Wow. Si tú lees estos seis versículos, dos, tres, cuatro veces, hay un par de cosas que salen a la luz inmediatamente. En primer lugar, esto es como una conversación íntima, personal, entre el salmista y su Dios. Él se dirige a este Dios por su nombre dos veces. Oh, Señor. Pero luego, cuando tú revisas, ¿qué más? Te das cuenta que en seis versículos él usa 10 pronombres personales para hablarle a Dios de tú esto, tú aquello, tú lo otro. Él conoce, él tiene confianza en este Dios. Y luego él se refiere a sí mismo 11 veces en apenas 6 versículos. De manera que esto es una conversación íntima entre un hijo de Dios que conoce a su Dios, que conoce cómo Él penetra todas las áreas de su vida, pero que eso es precisamente lo que a Él le da confianza. Y la idea del salmista es que otros puedan llegar a conocer a ese Dios como Él ha llegado a conocerle. Y que como consecuencia, nosotros terminemos rindiendo nuestra vida en adoración. Nota nuevamente cómo Él comienza. Oh, Señor, Tú me has escudriñado y conocido. Yo le he dicho otras veces que cuando tú veas esa palabra, oh, que no leas la palabra, oh Señor, Tú me has escudriñado y conocido, porque no fue así que se compuso. La palabra oh es una expresión de asombro. El salmista, cuando comienza, está asombrado acerca de cosas que ya él quiere escribir. Y de hecho, los historiadores de la iglesia han dicho que tú puedes conocer cuando un pueblo está como en avivamiento, cuando la palabra oh comienza a entrar en sus oraciones. Quizás eso sea una forma metafórica o hiperbólica de decirlo, pero transmite algo. Y el salmista dice, tú me has escudriñado. La palabra en el original es, tú me has perforado. Es como que tú me viste y cuando me viste penetraste mi interior. En inglés sería you saw me through. Cuando me viste conociste todo lo que había en mi interior. En otras palabras, cuando tú me ves, cuando me viste y cuando me ves, tú conoces mis pensamientos, mis motivaciones, mis acciones del pasado que todavía están en tu memoria, que quizás yo ni recuerdo. Tú conoces lo que yo estuve planificando, estoy planificando. Tú incluso conoces la razón por la cual yo estaba planificando lo que estaba planificando o estoy planificando. En pocas palabras, tú me conoces tan bien que no hay nada en mi interior que tú no conozcas. No hay nada en mi pasado que tú no hayas visto y recordado. No hay nada en mi presente ni nada en mi futuro que vaya a ocurrir que tú no conozcas de antemano. Visto desde un ángulo, wow, eso es como intimidante. El salmista no se siente intimidado. Él está contento de tener un Dios que es así como lo conoce. Él está tratando de describir un concepto teológico complejo como la omnisciencia de Dios en términos personales. Esa es la mejor teología. O sea, tú quieres que yo sepa que Dios es omnisciente, so what? ¿Para qué? Yo quiero que tú entiendas, porque no es simplemente para discutir teología. Pero de la manera que yo te acabo de describir a Dios, de que conoce mis pensamientos y conoce mis palabras y mis intenciones, Dios conoce eso mismo de 8 billones de personas en el planeta Tierra. instantáneamente y simultáneamente. Wow. Dios conoce cosas de mi presente de las cuales yo no estoy apercibido. Del presente. Cosas que yo la entiendo de una manera y Dios baja y me dice, ¿sabes qué? Tú piensas que es así, pero no es así. Dios conoce cosas que yo conozco de mí y Él viene y no solamente me corrige lo que entiendo, me amplía lo que entiendo. De mí mismo, me conoce mejor de lo que yo me conozco. Dios conoce cosas de mi futuro que yo ni he pensado ni me la pudiera imaginar. Cuando yo me fui en el año 82 de este país, jamás me hubiese imaginado que yo venía de regreso como pastor en mi vida. Pero Dios lo había planificado. Dios conoce cosas de mi pasado que yo no recuerdo, de verdad. Cosas que probablemente tú me la traes a colación, porque me ha pasado ya, yo te digo, la verdad que no me acuerdo. O cosas del pasado, no solamente que no me acuerdo, es que ni siquiera me percaté que yo hice o pensé o dije, pero Dios las conoce. Escucha a W. Pink en su libro Los Atributos de Dios. Este es un hombre que conoció a Dios. Escúchalo hablando de la omnisciencia de Dios. Dios es omnisciente. Él lo conoce todo. Todo lo posible, todo lo actual, todos los eventos y todas las criaturas del pasado, del presente y del futuro. Él está perfectamente familiarizado con cada detalle en la vida de cada ser, en el cielo, en la tierra y en el infierno. Él conoce lo que está en la oscuridad, Daniel 2:22. Nada escapa a su conocimiento, nada puede ser escondido de Él. Nada es olvidado por Él. Bien podríamos decir, dice Pink con el salmista, tal conocimiento es demasiado maravilloso para mí. Es muy elevado, no lo puedo alcanzar. Pink continúa, su conocimiento es perfecto. Él nunca comete un error, nunca cambia, nunca pasa por alto nada. No hay cosa creada oculta a su vista, sino que todas las cosas están al descubierto y desnudas ante los ojos de aquel a quien tenemos que dar cuenta, citando a Hebreos 4:13. Esa es la omnisciencia de este Dios. ¡Wow! No conoce, no aprende nada, lo conoce todo. Y ahora David o el salmista, pero vamos a quedarnos con David. Conoces, dice Señor, tú, él le habla de tú conoces mi sentarme y mi levantarme. La idea aquí no es como que limitarme al hecho de que cuando yo me levanto en la mañana, cuando yo me acuesto en la noche. No, no. La idea aquí es de dejarme ver que no importa lo insignificante de una acción o de uno de mis movimientos, no importa lo casual que pudiera ser, aún eso Dios lo conoce. Dios conoce donde cada uno de nosotros parqueó su carro. Dios conoce donde quizás lo solías parquear, pero hoy no te tocó ahí. Dios conoce en qué lugar tú te sientas cada vez que viene a la iglesia. Sabe incluso si no estás sentado en tu silla, sabe por qué no pudiste sentarte en esa silla. ¿Tú estás oyendo? Para aquellos de ustedes que viajan en autobús, sabe cuando te montas en el autobús, los que viajan en Uber, él sabe a qué hora te recogió el Uber, dónde te recogió, dónde te desmontó, para dónde iba, qué ibas a hacer, sabe la placa del carro que te llevó, conoce el nombre del chofer que te llevó. Pero el salmista, obviamente, que no tenía Uber en su tiempo, este tipo de cosas dice, wow, pero yo estoy seguro todo el tiempo. Eso a él no lo intimida, no le atemoriza, porque él quiere andar en la luz. Se sentía seguro. Solamente si no andamos en sus caminos, que ese tipo de conocimiento nos atemoriza. La idea que el salmista está tratando de transmitir es una de seguridad. Él se siente, y lo va a ver un poquito más adelante, él se siente seguro en este conocimiento íntimo que Dios tiene de él. Y yo no creo que Dios lo quiera quiera revelarse para ninguna otra cosa que no sea cosas como esta. El salmista ahora mismo no tiene nada que probar, nada que ocultar y por tanto no tiene nada que temer. Esa es la razón. Y él está tranquilo. Él está tratando de motivarnos a vivir confiados en un Dios que está pendiente de ti desde que te levanta hasta que te acuesta. En todos tus movimientos, en todos tus caminos. Él quiere ayudarnos a entender cuán exhaustivo es o exhaustiva es la omnisciencia de Dios. Esa es la razón por la que él cierra el versículo 2 diciendo: desde lejos comprendes mis pensamientos. Oye lo que el salmista dice: Dios no solamente conoce mis pensamientos, como quien dice que yo esté pensando ahora, bueno, yo quiero a Katy, mi esposa, y Dios dice: no, pero yo comprendo también ese pensamiento. O sea, yo comprendo por qué tú dices lo que dices. Yo comprendo también por qué no lo dijiste de una mejor manera como lo dijiste. Yo comprendo cómo también pudiste haberlo dicho mejor. Desde lejos yo comprendo tus pensamientos. Una cosa es conocer lo que pienso, que pudiera ser simplemente información, y otra cosa muy distinta es comprender lo que estoy pensando. Yo no sé si te ha pasado, pero alguna vez alguien no te ha dicho, ¿cómo puedo orar por ti? Y tú le has dicho, yo ni sé. No, ¿no te ha pasado? Bueno, hay como dos gente honestas aquí, pero dice, no, yo sé. De hecho, eso es lo que Romanos 8 dice, que cuando nosotros no sabemos cómo orar, el Espíritu está orando por nosotros con gemidos indecibles. Él sabe cómo. Dios me conoce a mí más de lo que yo me conozco a mí mismo. Conoce mis pensamientos. Cuando Cristo vino como miembro de la Trinidad, testificó precisamente que Él conocía los pensamientos de los hombres. En una ocasión, Él se encuentra con un paralítico, Él lo sana, pero no solamente lo sana, le perdona sus pecados, y el perdón de pecado era algo que solamente Dios podía hacer, y como ellos no creían que Cristo era Dios, comenzaron a pensar, dice el texto de Mateo 9, este hombre es un blasfemo. Escucha la respuesta de Cristo. Jesús, conociendo sus pensamientos, dijo: ¿por qué piensan mal en sus corazones? Wow. Cuando estás sentado oyendo un sermón y tú estás pensando, bueno, sabes que ese pastor como que no tiene nada en la bola, como decimos nosotros. El Señor sabe lo que está pensando. Y el otro de al lado que está pensando, wow, este sermón está buenísimo. Él sabe por qué uno dice una cosa y por qué el otro dice la otra. En Lucas 16, 15, vuelve y se confirma. Dios conoce sus corazones, le dice Cristo a un grupo de personas que estaban con Él. Ninguno de mis pensamientos escapan el conocimiento de Dios. Escucha al salmista, él sigue ampliando la omnisciencia de Dios. Versículo 3, tú escudriñas mi senda y mi descanso y conoces bien todos mis caminos. Otra vez la palabra escudriña, tú examinas, tú haces un escrutinio de todos mis senderos, todas mis sendas. Pero ¿sabes qué? No solamente eso, tú escudriñas mi descanso. Mi tiempo de ocio, lo que hago frente a una televisión, lo que veo frente a una computadora, con quién hablo, lo que hablo, qué hago, lo que no hago. Tú escudriñas y tú conoces todos mis caminos. Lamentablemente nosotros, recuerda, nosotros compartimos una naturaleza caída. Y con frecuencia esta semana me pasó dando consejería a alguien que me traía como una serie de problemas. Le decía, ¿sabes qué? Al final probablemente no hay nada que tú me puedas decir que de alguna manera yo no me pueda relacionar con eso que me está diciendo, porque yo tengo una naturaleza caída que guarda relación con tu naturaleza caída. Diferentes grados, diferentes formas, en diferentes momentos, pero esa es la realidad. Entonces nosotros tenemos esta idea como que si no si alguien no se entera como que estamos bien. Entonces Adán y Eva tienen esta conversación con esta serpiente. Dios no está alrededor, está alrededor, pero ellos no lo ven. Y no saben que Dios está escuchando la conversación. Y se comen la fruta. Y tan pronto se comieron la fruta, que le dice, Adán. Y ellos se esconden y tienen miedo. Porque Dios vio la conversación y oyó lo conversado. Caín se aira, el hijo de Adán y Eva, contra su hermano, también hijo de Adán y Eva, Abel. Y el texto dice que él miró para un lado y miró para el otro lado y dijo, aquí nadie me está viendo. ¡Bum! Mató a su hermano, lo enterró y pensó, hizo Moisés hizo lo mismo en Egipto. Miró para un lado, miró para el otro lado y enterró al egipcio y pensó que estaba bien. Pero Dios llamó a Caín. Le dice, Caín, la sangre de tu hermano, que nadie vio pero que yo vi, clama hasta aquí arriba. Cosas más sencillas. Dios le promete a Sara y a Abraham un hijo en su edad avanzada. Y Sara está en su tienda y está callada, sola, está sola. Y de repente Sara está contemplando, ¿quién es que va a tener un hijo a esta edad? Y Sara se ríe y Dios le dice, yo oí tu risa. Ya lo verás. Vamos a conquistar a Jericó, pero eso sí, no quiero que tomen nada de la ciudad. No quiero que dejen con vida a nadie de los que están ahí. Y de repente Acán entra y vio un lingote de otro, llamó la atención y vio un manto babilónico y fue y lo tomó y dijo, ups, ¿sabes qué? Déjame ir a esconder esto. Y dice que fue a su tienda y lo escondió, lo tapó. Y de repente fueron a la batalla y perdieron la batalla y Josué va donde Dios. Y le dice, Dios, ¿pero qué fue? O sea, tu pueblo enviado a una misión no se supone que pierda. Dios le dice, Acán ha pecado. Dios le dice, yo lo estoy parafraseando ahora, dice, no me venga a preguntar qué fue. Ve y busca el problema. Pero Acán pensó lo mismo. Cuando David hizo lo que hizo en la oscuridad de la noche, pensó, aquí nada más se va a enterar Betsabé, el siervo a quien yo le pregunté, y yo. Y luego cuando planificó la muerte del esposo, posteriormente, meses después, Dios le dice, David, dicho de otra forma, te vi y vi cómo planificaste lo que planificaste. El salmista está hablando de eso, pero lo está hablando de una forma positiva. Está diciendo, ¿sabes qué? Es que ese Dios que te conoce así, si caminas con Él, tú tienes la ventaja de contar con su protección y su bendición y lo mejor de Él. El pueblo judío no creyó eso. El pueblo judío pensaba que como Dios en su paciencia esperaba, retardaba, como que se había olvidado de eso. En Oseas 7:2 le dice, y ellos no consideran en su corazón que yo recuerdo toda su maldad. Y ahora les rodean sus hechos. Ante mis rostros están todos sus hechos. Dios estaba refiriendo a hechos pasados que ya ellos quizá habían olvidado. Yo decía en el servicio más temprano, y creo que ya lo mencioné, pero que hay eventos de mi vida, buenos y malos, que yo no recuerdo. Y hay eventos buenos y malos que yo recuerdo, pero probablemente mi entendimiento de los eventos incluso está errado. Y aún así Dios dice que todos nosotros compareceremos ante el tribunal de Cristo para rendir cuenta de todo lo que hayamos hecho, sea bueno, sea malo, en 2 Corintios 5, 10. De manera que habrá un recuento de esas cosas que Dios recuerda. El salmista quiere que quede claro en este registro de que la omnisciencia de Dios, todavía todo lo que yo he dicho es poco. Y él dice en el versículo 4, aún antes de que haya palabra en mi boca, oh Señor, tú ya la sabes toda. Hermano, yo no sé lo que voy a decir ahora mismo porque yo no estoy leyendo mi texto. Dios sabe lo que yo voy a decir. ¿Cómo eso ocurre? Yo no tengo la menor idea. Se calcula que en la humanidad, desde Adán y Eva hasta ahora, un cálculo estimado, han pasado por la tierra 40 billones de personas. Y Jesús dice en más de una ocasión que nosotros tendremos que rendir cuenta de toda palabra ociosa que hayamos dicho. O sea, 40 billones de personas van a rendir cuenta de no sé cuántos billones de palabras ociosas dichas. Esa es su omnisciencia. Ahora escucha, porque el versículo 5 nos da una idea de que el salmista está tratando de transmitir esto de una manera positiva. Por detrás y por delante me he acercado, y tu mano pusiste sobre mí. La palabra ahí en el original es una palabra que se usa cuando una ciudad está sitiada. Nadie puede salir, nadie puede entrar. Es como que el salmista está diciendo, Dios me puso un cerco, me tiene en un cerco. Pero sabes que eso es exactamente lo que Satanás le dice a Dios con relación a Job, de por qué Job le obedece tan bien y es un hombre recto. Para que tú veas que el salmista está tratando de traerte o de traernos a cada uno de nosotros la idea, el entendimiento correcto de cómo yo debo ver a Dios y relacionarme con Dios. Y Satanás le dice, claro que Job te va a obedecer de esa forma, porque tú tienes un cerco alrededor de él. Quítale el cerco para que tú veas cómo no te maldice. Y Dios dice, ok, ahí está, y le quitó el cerco. El salmista está diciendo, tú me tienes rodeado por delante y por detrás. Yo me siento protegido en tu cerco. Wow, es como se ha dicho múltiples veces, Cristo hoy en día está a tu lado, Cristo enfrente, Cristo detrás, Cristo arriba, Cristo debajo, Cristo en ti. ¿Te imaginas? El salmista se siente seguro conociendo a Dios de esa forma. Él se siente abrumado porque el conocimiento es demasiado asombroso, extraordinario, incomprensible. Y por eso en el versículo 6 él dice, tal conocimiento es demasiado maravilloso para mí. Es muy elevado, no lo puedo alcanzar. Los jóvenes dirían, yo no le llego a eso. No, tú no le llegas, ni yo tampoco. No tengo la menor idea de cómo este Dios, cómo hace lo que hace, cómo sabe lo que sabe, cómo... Pero él lo ha dicho y lo ha demostrado. A.W. Tozer, en su librito, El conocimiento del Dios Santo, el libro más pequeño que yo puedo imaginar acerca de los atributos de Dios, empaquetado de sabiduría. Él dice lo siguiente: Dios nunca ha aprendido de ninguna persona. Dios no puede aprender. Si Dios pudiera recibir conocimiento en cualquier momento, en cualquier forma, que Él no posea o que no haya poseído desde la eternidad, Él sería imperfecto y mucho menos que Él mismo. Pensar en un Dios que tiene que sentarse a los pies de un maestro, aunque ese maestro sea un arcángel o un serafín, es pensar en alguien que estaría por encima del Dios Altísimo, Creador del cielo y de la tierra. Imposible. Escucha, Dios conoce instantáneamente y sin ningún esfuerzo cada asunto y todos los asuntos. Cada mente y todas las mentes. Todo espíritu y todos los espíritus. Todos los seres y cada ser. Toda criatura, toda pluralidad y todas las pluralidades. Todas las leyes y cada ley. Todas las relaciones, todas las causas, todos los pensamientos, todos los misterios, todos los enigmas, todos los sentimientos, todos los deseos, cada secreto que no ha sido revelado, todos los tronos y dominios, todas las personalidades, todas las cosas visibles e invisibles en el cielo y en la tierra, cada movimiento, cada espacio, cada tiempo, cada vida, cada muerte, lo bueno, lo malo, el cielo y el infierno. Porque Dios conoce todas las cosas perfectamente. Como Él conoce todas las cosas perfectamente, Él no conoce nada mejor que otra cosa. pero las conoces todas por igual. Él nunca descubre nada, nunca es sorprendido, nunca es asombrado, nunca se pregunta acerca de nada, ni tampoco busca información o hace preguntas. ¿Qué clase de ser es este? Él no, como dice en inglés, I wonder, yo me pregunto, no, él no se pregunta nada. Yo estaba pensando que quizás, nada de quizás. Wow, fui sorprendido. No, no se sorprendió, eso era justamente lo que él esperaba que iba a pasar. Recuerda, Dios nunca ha aprendido nada. Dios, su conocimiento es tan diferente. Tú y yo aprendemos por estudio, por observación, porque razonamos, porque deducimos, porque inducimos, por experiencia. Dios no deduce nada, Él lo sabe. Dios no induce nada, Él lo sabe. Dios no necesita experiencia. No, porque yo tuve una experiencia con el pueblo de Israel. No. Él conocía lo que Israel vivió antes de que lo viviera. ¿Notaste que Tozer dice que Dios conoce todas las cosas instantáneamente? A diferencia de tuya y mía, nosotros aprendemos progresivamente. Vamos a la universidad y tomamos cristianismo 101, cristianismo 102, matemáticas 101, 102, cálculo 1, cálculo 2. No, Dios no tiene crecimiento progresivo. Él todo lo sabe completamente, perfectamente, eternamente. Dios dice en el Salmo 147:5 que su conocimiento es infinito, infinito. No tiene fin. ¿Tú sabes lo que es infinito? ¿Tú sabes lo que es infinito? No, tú no sabes. Porque lo finito no tiene idea de lo que es lo infinito. El conocimiento de Dios no tiene dónde parar. ¡Wow! Escucha a este otro autor, Sam Storms. Dios no solamente conoce lo que ha ocurrido en el pasado, en cada lugar de su vasto dominio. Y Él no solamente está enterado acerca de cada cosa que está ocurriendo a través del universo entero, sino que también Dios está en conocimiento de cada evento, desde el más pequeño al más grande, que acontecerá en todos los tiempos por venir. El conocimiento de Dios del futuro es tan completo como su conocimiento es completo del pasado y del presente. Déjame parar ahí un momentico. O sea, Dios conoce el pasado completamente. Dios conoce el presente completamente. Y Dios conoce el futuro que no ha ocurrido tan perfectamente como el pasado y el presente. ¿Estás conmigo? ¿O te perdí? Qué bueno. Ahora, ¿por qué Él conoce el futuro tan perfectamente como el pasado y el presente? Porque el futuro depende de Él completamente. Él lo controla, Él lo diseña, Él lo dirige. ¡Wow! Hermanos, cuando tú reflexionas acerca de este Dios, eso debiera llevarnos a una actitud de humildad. Porque te das cuenta de lo poco que sabe de lo que sea que tú crees que sabe. Si yo pienso en teología, sé poco al lado de Dios. Si pienso en medicina, sé muy poco al lado de Dios. Si pienso acerca de los seres humanos, sé poco al lado de Dios. Es más, si pienso acerca de mí, yo sé poco acerca de mí comparado con todo lo que Dios sabe. ¿Tú estás entendiendo? Lo increíble es que Dios me conoce de esa manera, y conociéndome de esa manera, mi pasado, mi presente, mi futuro, mis debilidades, mis tropiezos, mis errores, todavía me dio a su Hijo en una cruz que derramó sangre para perdonar mis pecados, de manera que yo pueda llegar y entrar en gloria y pasar la eternidad con Él. Es de eso que el salmista está asombrado. ¡Wow! Y tú lo vas a ver al final, yo no te estoy mintiendo. Dios conoce todos mis pensamientos, todos mis sentimientos, todas mis palabras, todos mis movimientos, todas mis intenciones. Y si eso es verdad, eso debiera llevarnos a vivir de una manera más santa, más piadosa.
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más rapidito. ¿Me les parece bien? Ay, ay, ¿qué pasó? ¿Les parece bien? Hay una canción que se llama así, Capaz de Todo. Y quisiera que ustedes me ayudaran a cantar con sus manos, con mucho ánimo, ¿ok? ¿Estamos listos? ¿Listos?

0: Oh, dale ese aplauso fuerte al Señor. Dile, Señor, gracias. Oh, dáselo fuerte. Dile gracias, Señor. ¿Cuántos saben que tenemos un Dios poderoso? ¿Cuántos pueden levantar su voz al Dios poderoso?
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1: Estás escuchando Aviva Nuestros Corazones con Nancy DeMoss Wolgemuth, autora de El Lugar Apacible, en la voz de Patricia de Saladín. 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
2: En una sesión de grabación hice esta pregunta a nuestra audiencia. ¿Cómo ha sido el Señor tu fortaleza? ¿Cómo ha sido tu escudo? ¿Cómo has confiado en Él? ¿Cómo te ha ayudado durante este último año? Y una mujer llamada Christine compartió una prueba desgarradora por la que ella y su familia atravesaron en diciembre del 2021.
3: Teníamos un amigo muy cercano y a mi hermana enfermos de COVID. Él estaba hospitalizado y ella en casa. Estábamos orando para que ambos vivieran. Mi hermana se sanó, pero nuestro buen amigo falleció.
2: Tenía solo 52 años y dejaba a una joven viuda, la mejor amiga de Christine. Entonces, ¿cómo lograron salir adelante Christine, sus amigos y familiares?
3: Oramos por la fortaleza del Señor y clamamos a Él con todo lo que teníamos, confiando en Él, que Él es Dios y Él sabe lo que es mejor, entendiendo que Él es un buen padre y desea buenas dádivas para sus hijos. Aunque ahora no lo entendamos, sé que algún día lo haremos.
2: Christine nos da un ejemplo de cómo ver una situación difícil con los ojos de la fe. El tipo de fe que confía en Dios cuando no puedes ver lo que Él está haciendo. El alma de Christine está anclada en el Dios que ella sabe.

0: que es fuerte y bueno.
1: ¡Qué bendición! Este año nuestro lema ha sido que no importa cuán fuertes soplen los vientos, nuestra ancla está firme.
2: Así es, y en Aviva Nuestros Corazones queremos hacer todo lo posible para continuar apuntando a las personas a la única ancla segura, Jesucristo mismo. Y tú puedes ayudarnos a lograrlo con tus oraciones y tu apoyo financiero en este momento tan importante. Muchas gracias. Tu apoyo en este momento significa más de lo que puedas pensar para todas nosotras aquí en Aviva Nuestros Corazones.
1: Seguro que sí, Nancy. Y sabes, la fe que expresó Christine es el mismo tipo de fe que el rey David nos muestra en el Salmo 28. Me gustaría animar a nuestras oyentes, si tienen una Biblia cerca, a ir al Salmo 28 y escuchemos mientras Nancy nos enseña el día de hoy.
2: Esta semana llegamos al final de otro año. Los años se van volando, ¿no es cierto? Y estamos pasando la página hacia un nuevo año. Y quiero dejarte con un pasaje de las Escrituras en el que medité durante el transcurso de este año. Empecé en enero y de vez en cuando, a lo largo del año, volví a ese pasaje una y otra vez. Así que quiero invitarte a buscar en tu Biblia el Salmo 28. El año pasado, mi salmo para el año fue el Salmo 29. Y este año fui al Salmo 28, un salmo de David, quien era rey de Israel. Ahora, no se nos dice nada sobre la ocasión o el escenario de este salmo, pero a medida que profundizamos en él, nos damos cuenta de que pudo haber sido en varios periodos diferentes de la vida de David. Son solo 9 versículos, es un salmo corto. Y dentro de estos versículos encontramos algunos momentos bajos, realmente bajos, y algunos altos, realmente altos. Y podrás notar que es una oración desesperada para que Dios actúe. Por un lado tenemos desesperación, pero también tenemos alabanza gozosa por la asombrosa liberación de Dios. Y esto es así en muchos de los salmos de David, donde ves esta mezcla de desesperación y regocijo. Y pueden aparecer en tan solo unos pocos versículos. Y no es así como suele ser la vida para nosotras como creyentes. Y gracias a Dios, nuestras angustias están destinadas a llevarnos al Señor, que es quien nos saca de esas profundidades. Y con el tiempo, es decir, en el tiempo de Dios y en el camino de Dios, los dolores más profundos a veces pueden resultar e incluso producir en nuestras vidas las mayores alegrías o gozos. Así que quiero tomarme este tiempo durante esta semana para sumergirnos en estos 9 versículos y espero que tomes este salmo, estos versículos y los lleves contigo al nuevo año. Leeremos el salmo completo en un momento y mientras leemos quiero que veas que tiene 4 estrofas. Cada una tiene 2 versículos, excepto la segunda que tiene 3. Y si tu Biblia es como la mía, parecen párrafos. Hay pequeñas pausas entre estas estrofas. Cada día de esta semana tomaremos una de esas estrofas y luego veremos el salmo completo cuando lleguemos al final. Así que déjame leer primero el salmo completo, el Salmo 28. Dice así la palabra de Dios. A ti clamo, oh Señor, roca mía, no seas sordo para conmigo. No sea que si guardas silencio hacia mí, venga a ser semejante a los que descienden a la fosa. Escucha la voz de mis súplicas cuando a ti pido auxilio, cuando levanto mis manos hacia el lugar santísimo de tu santuario. No me arrastres con los impíos ni con los que obran iniquidad, que hablan de paz con su prójimo mientras hay maldad en su corazón. Dales conforme a su obra y según la maldad de sus hechos. Dales conforme a la obra de sus manos. Págales su merecido. Porque no tienen en cuenta los hechos del Señor ni la obra de sus manos, Él los derribará y no los edificará. Bendito sea el Señor, porque ha oído la voz de mis súplicas. El Señor es mi fuerza y mi escudo. En Él confía mi corazón y soy socorrido. Por tanto, mi corazón se regocija y le daré gracias con mi cántico. El Señor es la fuerza de su pueblo y Él es defensa salvadora de su ungido. Salva a tu pueblo y bendice a tu heredad. Pastoréalos y llévalos en tus brazos para siempre. Y ese último versículo es una hermosa oración por el pueblo de Dios. Repasaremos juntas esa oración al final de esta serie mientras cerramos el año. Así que, Señor, a medida que avanzamos en este pasaje, con el que has estado inquietando mi corazón durante los últimos meses, oro para que tú nos des entendimiento. Danos oídos y corazones para recibir lo que el Espíritu está diciendo a la iglesia, diciéndonos a nosotras en estos días. Edifica a tu pueblo y permite que el Evangelio avance aún más poderosamente como resultado de lo que vas a hacer en nuestros corazones durante esta serie. Oro en el nombre de Jesús. Amén. Y hoy veremos entonces solo los dos primeros versículos del Salmo 28, la primera estrofa. Y como vimos, el Salmo empieza con David en una situación desesperada. Él está en una situación difícil, está en serios problemas. Y él está suplicando a Dios. Está en ese lugar difícil y está desesperado en medio de ese problema. Entonces, ¿qué hace? Él mira hacia arriba. Versículo 1. A ti clamo, oh Señor. Ahora, es natural clamar cuando estamos en problemas. Piensa un momento en tus hijos pequeños, aquellas de ustedes que tienen niños pequeños o nietos. Cuando están en problemas o en una situación difícil o en un aprieto, tienen quizás el pie atorado en algo o la mano atrapada en algo, ellos van a clamar. La pregunta clave es, cuando nos metemos en problemas, ¿a quién clamamos? ¿A dónde acudimos cuando estamos en necesidad, cuando no sabemos qué hacer, cuando estamos atrapadas en circunstancias que escapan a nuestro control? ¿Invocamos al Señor? ¿A quién recurrimos? ¿A quién clamas? ¿A quién clamo yo? David dice, Señor, a ti clamo. ¿O espero que mi esposo solucione el problema? ¿O llamo a una amiga? Ahora, es cierto que hay muchas cosas que las amigas y los esposos pueden solucionar. Ayer le dije algo a Robert sobre una bombilla que no funcionaba y que está donde no puedo alcanzarla. Así que hay cosas que podemos pedir a otros. Pero, ¿a dónde acudo primero cuando mi corazón está en problemas? Cuando mi vida está en problemas. O tal vez en lugar de llamar a otra persona, simplemente nos esforzamos y confiamos en nuestro propio entendimiento, en nuestra propia experiencia, nuestra propia sabiduría, y terminamos siendo sacudidas. Porque también has visto a un niño pequeño hacer eso. Quizás él no está pidiendo ayuda, pero tú sabes que él necesita ayuda. Y él te dice, no, no, yo lo hago yo solo, yo puedo. Y sabes que no puede hacerlo, pero él va a luchar y va a tratar de demostrar que sí puede. Y a veces eso mismo hacemos nosotras. Otras veces simplemente nos rendimos, tiramos la toalla y nos hundimos en depresión. Nos amargamos y nos resentimos. Bueno, David le ruega a Dios que lo escuche y por implicación que lo ayude y le responda. Por eso él dice, Señor, a ti clamo, roca mía, no seas sordo para conmigo. Y mientras meditaba en este pasaje, me pareció un poco extraño porque no pensamos que una roca pueda oír o hacer algo para ayudarnos. Pero la Escritura compara a Dios con nuestra roca que sí escucha. Él se relaciona con su pueblo y es como una roca, fuerte, estable, seguro, inamovible, inmutable. Esa es la descripción que vemos aquí, fiel. Estamos viendo a Dios, nuestra roca. Y David dice, roca mía, no seas sordo para conmigo. No sea que si guardas silencio hacia mí, y hagamos una pausa aquí. No sea que si guardas silencio hacia mí. Parece que él ha estado orando durante mucho tiempo y le ha estado pidiendo, preguntando a Dios. Pero parece que Dios no lo escucha. Parece que Dios no está escuchando, parece que Dios no responde. Y al pensar en este pasaje, Lo que viene a mi mente son esos aparentes silencios desconcertantes de Dios. Cuando parece que Él no puede oír, parece que no escucha, parece como si Él no estuviera haciendo nada. Los aparentes silencios de Dios. Y son desconcertantes, son confusos, son incomprensibles para nosotras y pueden resultar desalentadores. Pienso en el Salmo 22, que conocemos como un salmo mesiánico, que predice la experiencia de Jesús en la cruz. ¿Y recuerdas cómo comienza el Salmo 22? Dios mío, Dios mío, ¿por qué me has abandonado? ¿Por qué estás tan lejos de mi salvación y de las palabras de mi clamor? Dios mío, de día clamo y no respondes, y de noche, pero no hay para mí reposo. Entonces, en la cruz, parte de lo que Jesús soportó por nosotros fue ese aparente silencio desconcertante de su propio Padre. Y David dice, no sea que si guardas silencio hacia mí, venga a ser semejante a los que descienden a la fosa. Es decir, si no me escuchas, si no respondes cuando oro, más me valdría estar muerto. Y verás, la comunicación y la relación con Dios, entre el hombre y Dios, la mujer y Dios, entre nosotras y Dios, es lo que hace nuestra vida diferente a la de las demás personas que están sin Dios. Aparte de poder hablar con Dios y saber que Él nos escucha y que nos responde, aparte de escuchar su voz en su palabra y por su espíritu, no seríamos diferentes al resto del mundo que está bajo la ira y el juicio de Dios. No tendríamos ninguna relación con Él en absoluto. Seríamos como los que perecen sin Dios, sin esperanza y sin vida. Así que David le dice, si no me hablas, si permaneces en silencio, si no vienes a ayudarme, prefiero no estar vivo. Prefiero ser como aquellos que van a ser juzgados. Entonces, eso es lo que mueve a David a pedir ayuda. Él no puede soportar que Dios continúe en silencio. Pero lo que me encanta aquí es que cuando parece que Dios no escucha ni responde, David no deja de orar. Él no sigue adelante con otro plan, como, bueno, eso no funcionó, intentemos otra cosa. ¿Qué puedo hacer para arreglar esto? Él clama aún más y se niega a permitir que el silencio temporal de Dios, ese silencio aparente de Dios, él se niega a permitir que eso le impida orar. Una cosa es orar en el momento. Señor, arregla esto, cambia esto. Pero cuando ya es un año después, o 2 años después, o 10 años después, 20 años después. Esta semana recibí un correo electrónico de una mujer que durante 22 años oró fervientemente por los problemas de su familia y no parecía haber ningún cambio. Pero ella siguió orando y siguió orando. Y está ahora en el proceso de ver a Dios regar y traer vida y traer resultados y respuestas, respondiendo a esas oraciones. Entonces David dice en el versículo 2, escucha la voz de mis súplicas cuando a ti pido auxilio, cuando levanto mis manos hacia el lugar santísimo de tu santuario. La situación de David es desalentadora y sin esperanza, sin Dios. Si no hay Dios, no hay esperanza. Pero me encanta que él no está clamando con ira, con amargura o con resentimiento. Él no levanta su puño hacia Dios. Y lo que quiero decir es que hay intensidad en sus palabras, pero también hay respeto y reverencia. Él no duda de Dios, aunque hay ocasiones en las que no puede entender los caminos de Dios. Pero esta es en realidad una oración de fe. Y él sigue orando porque cree en Dios. Es por eso que él sigue clamando. Sabe que Dios es el único que puede ayudarlo. Entonces él le dice, levanto mis manos. Y esta es una expresión externa de una actitud interna del corazón. Quizás en tu iglesia levantan las manos cuando cantan o cuando oran. O quizás se sientan con los brazos cruzados. O quizás ambas. Pero aquí no estamos diciendo que lo que importa es la postura exterior. La postura exterior refleja una actitud interna del corazón. simboliza el elevar nuestro corazón a Dios, elevar mi vida a Dios, elevar mi yo a Dios, elevar mis circunstancias a Dios, elevar mi situación a Él y también mi desesperación a Dios. Habla de mi dependencia de Dios. Él es a quien necesito. Él es lo que necesito. Y también habla de alzar las manos al Señor, de estar listas para recibir lo que Dios nos dé, listas para recibir su respuesta, listas para recibir la provisión de Dios. Suplicamos a Dios que tenga misericordia con las manos vacías y que supla lo que se necesita. David anhela recibir la ayuda y la bendición del Señor. Él dice que levanta las manos hacia el lugar santísimo, hacia el santuario de Dios. Ahora, el templo no fue construido hasta después de David. Su hijo Salomón lo construyó. Pero sabemos que hubo un tabernáculo y que había un lugar santo. Era un santuario y ahí era donde habitaba la presencia de Dios. Ahí era donde Dios venía y se reunía con aquellos que representaban a la humanidad. Y vemos en esos versículos 1 y 2, dos lugares, dos reinos. Y verás a lo largo de los salmos ejemplos de esto. Este es uno de esos salmos. Es una poesía hebrea que tiene paralelismo. A veces ese paralelismo se da con pensamientos repetidos que simplemente se repiten de una manera un poco diferente. Ya lo hemos visto en estos dos primeros versículos, pero a veces es lo contrario. Son opiniones contrastantes. Esta es una característica de la poesía hebrea. Entonces, en el versículo 1, habla de descender a la fosa. Y ahí es donde están los impíos. Ahí es hacia donde se inclinan sus corazones. Ese es su hogar. Y David le dice, no quiero ir allí. Y luego, en el versículo 2, habla de que levanta sus manos hacia arriba, al lugar santísimo del santuario de Dios. Ahí es donde está Dios. Ahí es donde David quiere estar. Entonces, te pregunto, ¿dónde está la inclinación de tu corazón? ¿Dónde está el hogar de tu corazón? ¿Dónde anhelas estar? Tenemos que ir a donde Dios vive para poder encontrarlo. David dice, yo voy a ir al lugar santísimo de tu santuario, voy a ir a tu presencia. Mi amigo de hace mucho tiempo, Charles Spurgeon, dice acerca de este versículo, extendemos las manos vacías porque somos mendigos, las levantamos porque buscamos suministros celestiales, las elevamos hacia el propiciatorio de Jesús porque allí descansa nuestra esperanza. Levantando manos santas. Y eso me recuerda al capítulo 4 de Hebreos, donde se nos exhorta a venir con valentía, con coraje, en nuestro tiempo de necesidad. ¿Y a dónde? Al trono de la gracia, donde podamos recibir misericordia. Todas la necesitamos. Y luego dice, gracia para la ayuda oportuna, en nuestro momento de necesidad. Entonces, aquí vemos una especie de progresión en estos primeros versículos. Tenemos necesidades urgentes. Por eso el salmista dice, a ti clamo, te pido ayuda. La oración reconoce la presencia de Dios y su poder y le suplica ayuda. Le dice, no hay ningún otro lugar a donde acudir, no tenemos otro lugar a donde ir. Vamos al Señor. Pero a veces parece que Él no nos escucha. Entonces, ¿qué hacemos? Seguimos orando y esas oraciones expresan fe. Seguimos recurriendo a Él. Seguimos diciéndole, Señor, no tenemos a dónde ir excepto a ti. Nadie puede ayudarnos excepto tú. Así que vamos a seguir llorando y vamos a seguir clamando. Algunas de ustedes tienen un cónyuge o un hijo o un nieto por quien lloran hasta quedarse dormidas por las noches, pensando en esta persona que no está caminando con el Señor. Se dirigen hacia la fosa. No tienen una relación con Dios. Y tal vez se comportan de maneras que hacen que la vida de otras personas sean miserables. Eres madre, esposa, abuela, amiga o compañera de cuarto. Y clamas. y no ves que pase nada. ¿Qué haces? Sigues clamando, sigues orando. Quizás hay una situación que estás enfrentando en el trabajo y es desesperante. Estás trabajando en un ambiente impío y hay todo tipo de cosas tóxicas e impías sucediendo en ese lugar. Y piensas, ay, no sé si voy a poder sobrevivir a esto. Te sientes tan sola y te sientes tan atacada. Este mundo no es nuestro hogar. Somos peregrinas, somos extranjeras que simplemente estamos de paso. Este mundo no es nuestro hogar. Y eso desgasta nuestras almas. ¿Qué hacemos entonces? No nos adaptamos al mundo, no nos mezclamos con él. Somos diferentes porque conocemos a Dios. Y a través de Jesucristo nos acercamos a Él, nos acercamos al lugar santísimo de tu santuario, Señor, con valentía. Y oramos. ¿Qué necesitas? Clama a Él. No dejes de orar. Persevera en la oración. Cuando parezca que Dios no está escuchando ni haciendo nada, sigue orando. Espera al Señor. Él no siempre responde las oraciones en nuestro tiempo, pero eso no significa que no se conmueva ante nuestros clamores o que no responda a nuestras necesidades. Ahora, al pensar en este salmo del Antiguo Testamento en el contexto del nuevo pacto, que gracias a Dios tenemos y del que somos parte, hay un problema aquí. David dice, alzo mis manos hacia el lugar santísimo de tu santuario. Pero sabemos por las Escrituras que los pecadores no pueden entrar al santuario de Dios. Los pecadores están excluidos e incluso los sacrificios que se hacían tenían que ser corderos sin defecto. No podían estar enfermos ni moribundos. Y los pecadores no podían entrar. Y lo que quiero decir con esto es que había todo tipo de reglas sobre qué y cómo hacer los sacrificios y lavarse las manos y cosas simbólicas en el Antiguo Testamento, en el Antiguo Pacto. Al igual que todo el libro de Levítico, y se repite una y otra vez. Y quizás digas, esto es un poco aburrido. Hay demasiado de lo mismo. Bueno, la razón es que los pecadores no pueden entrar a la presencia de un Dios santo. Tenemos que ser limpiadas, tenemos que estar separadas de nuestro pecado. Solo el sumo sacerdote designado, ordenado por Dios, que llevaba el sacrificio de sangre de animales inocentes, podía entrar en ese lugar santo, en ese lugar santísimo, y ofrecer un sacrificio e interceder a favor del pueblo de Dios. Era complicado, era tedioso, difícil, imposible para los pecadores entrar al lugar santísimo del santuario de Dios. Pero, alabado sea Dios, lo vemos en el Antiguo Testamento como una sombra apuntando hacia algo, pero en el Nuevo Testamento lo vemos claramente a colores. Dios ha provisto para que podamos entrar a su lugar santo. Pero nuestras oraciones deben estar dirigidas a Cristo, a nuestro gran sumo sacerdote, que derramó su propia sangre. Él entró primero en el lugar santo para que pudiéramos ser purificadas y entrar con Él, en Él, por Él y a través de Él. Y a través del poder de su sangre derramada, que nos limpia, podemos entrar en ese santo santuario. Cosas que David apenas podía imaginar cuando escribió este salmo, pero cosas que nosotras, mirando hacia atrás al sacrificio que Cristo hizo por nosotras, ese Cordero de Dios inmolado por el pecado del mundo, podemos decir, gracias Jesús, gracias Cristo, podemos entrar a tu lugar santo, al santuario. Entonces, cuando oramos, no es porque merezcamos algo, como si hubiera algo inteligente, sabio o bueno en nosotras. Decimos, Señor, no tengo ninguna base sobre la cual acercarme a tu santo trono, a tu santo santuario, al lugar santo donde tú habitas. Merezco ir a la fosa, pero tú has hecho provisión para que pueda entrar y pueda relacionarme contigo. Puedo conversar contigo, puedo orarte, puedo seguir orando, puedo seguir clamando. No siempre puedo ver lo que estás haciendo, no siempre puedo escuchar lo que dices, pero confío en ti y voy a seguir viniendo a ti. Hace apenas unos días recibí un correo electrónico aquí en el ministerio de una mujer. Es un correo electrónico largo y voy solo a leer algunas porciones. Y ella comienza diciendo: he estado sufriendo toda mi vida por una condición genética que ha dado lugar a más y más complicaciones. El sufrimiento y el dolor me despiertan y también me acompañan a la hora de dormir. Y también habla de cómo una de sus hijos tiene algunos problemas de salud no relacionados con el de ella, pero también graves y crónicos. Entonces, esta madre y esta hija, así ha sido su vida durante años. Y ella nos dice: acabo de regresar a casa después de una estancia de 7 semanas en el hospital. Esta es la madre. Las 2 primeras semanas en el hospital importante y el resto en un hospital de rehabilitación. Tengo que volver a aprender a caminar debido a una enfermedad rara y paralizante. Así que ella ha tenido este problema físico durante años y ahora tiene este nuevo diagnóstico. Y ella describe muy gráficamente algunas de las horribles realidades físicas por las que está pasando. Y luego también tiene esta hija por la que sufre. Y ella dice: vivo en la capital médica del mundo, pero a mi paso dejo a los médicos sin palabras. Nadie tiene una palabra de ayuda o dirección. Solo unas cuantas disculpas por mi pena, mi dolor y sugerencias de ir a los hospitales donde realizan investigaciones científicas. Así que aquí estoy, experimentando la tristeza posterior a esa estadía extendida en el hospital, y me he estado lamentando de todas las nuevas citas médicas que se acumularon encima de las últimas que no terminamos antes de que esta nueva enfermedad apareciera, detestándolas amargamente, preguntándome cómo algo de todo esto puede ser bueno, pero aún sabiendo que no es necesario cuestionar todo lo que Él es y de todo lo que nos ha librado. Y aquí está la parte que más llamó mi atención. Dios nunca nos ha alejado de las tormentas, pero sí nos ha mantenido ancladas en ellas. He aprendido a no odiar aquello que me hace arrojarme a Él. Y lo leeré de nuevo. Ella dice: Dios nunca me ha alejado de las tormentas. Y David podría decir amén a eso. Él mismo está pasando por algunas tormentas en este pasaje y en muchos otros salmos. Pero en ellas, Dios lo mantuvo anclado. Y eso es lo que vemos aquí en el Salmo 28. David está en medio de estos aguaceros torrenciales, inundaciones, tormentas o lo que sea. Las aguas están subiendo, pero él está anclado al Señor. Y esta mujer nos dice: Dios nos ha mantenido ancladas en las tormentas y he aprendido a no odiar aquello que me hace arrojarme sobre Él. El año que tenemos por delante traerá un clima cálido y soleado y cielos despejados, pero también traerá un clima frío, nublado y tormentoso. La mayoría de nosotras tendremos días felices y tranquilos, pero la mayoría de nosotras también tendremos algunos problemas, presiones y dolores que no podemos empezar a imaginar mientras estamos hoy aquí sentadas escuchando este episodio. Dios no nos ha prometido guardarnos a ti y a mí de las tormentas, pero sí ha prometido mantenernos ancladas en ellas. Y mi oración es que a lo largo de este año que viene, aprendamos a no odiar las cosas, a no despreciarlas, a no resistirnos a nada que nos haga arrojarnos sobre Él. Entonces, cada día, en cada estación, a lo largo de este año que tenemos por delante, sea lo que sea que estés pasando ahora, cualquier cosa que surja la próxima semana que no habías anticipado o el próximo mes, proponte orar, clamar al Señor. Alza las manos hacia su lugar santo, al santuario, y dile: Señor, por la sangre de Jesús, yo vengo, tal como soy, Señor, aquí vengo. Vengo a tu trono de gracia, necesito tu misericordia, necesito tu gracia y voy a seguir clamando. Seguiré levantando mis manos, entregándote todo lo que tengo, dispuesta a recibir todo lo que tú tienes o dispuesta a dar todo lo que quieras de mí. Sigue haciéndolo. Como dice el himno, la tempestad jamás podrá su dulce faz de mí ocultar. Su luz gloriosa en mi alma está. En Él confío sin cesar. Jesús será mi protección, la roca de mi salvación.
1: ¡Qué gran recordatorio! ¿Está tu ancla aferrada firmemente a Cristo, la roca firme? Hoy Nancy de Moss Wolgemuth nos ha estado mostrando desde el Salmo 28 que, aunque Dios a menudo no nos libra de la tormenta, Él es nuestra roca confiable. Nancy regresará en unos minutos para orar. Pero primero, al recordar lo que has pasado en este año, espero que puedas ver momentos en los que Dios demostró ser tu fortaleza y tu escudo. Nancy nos acompaña nuevamente para cerrar en oración.
2: Señor, oro para que nos des gracia, aliento y esperanza. Tal vez a alguien que esté atravesando esas tormentas en este momento. Nuestra ancla se mantiene dentro de la tormenta. Por eso por fe decimos gracias. Bendecimos la mano que a veces nos hiere, para que tú nos sanes y nos ayudes. Así que continúa manteniéndonos en oración, aferrándonos, creyendo. Sigue manteniéndonos firmes, caminando día a día hacia tu santo santuario, viviendo allí. Gracias por salvarnos de la fosa. Ese no es el resultado de nuestras vidas, sino de tu gracia y de lo que Cristo ha hecho por nosotras. Que nuestras vidas sean tales que en el próximo año podamos ser un medio de esperanza y de gracia para otros que ahora mismo se dirigen hacia la fosa. Pero vamos a aferrarnos a ti y a clamar por ellos y decir: Señor, rescata, redime, salva, haz una gran obra en sus vidas. Hazlo, Señor. Esperamos en ti, te amamos, te bendecimos. En el nombre de Jesús. Amén.
1: Amén. Gracias, Nancy. El 2024 está por terminarse. El Señor nos ha permitido probar su fidelidad y cuidado. 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
1: Todavía no sé cómo pasó, pero me encontré dejándolo todo y huyendo de todo lo que había conocido y hasta negándote. Justo cuando pensé que todo estaba perdido, te vi. Llegaste y la realidad es que no te esperaba, pero te vi acercándote hacia mí y yo no sabía qué decir. Mi mente corría, no tenía excusa. Cerraba mis ojos fuerte al escuchar tu voz. Tocaste mi hombro y quedé desarmado ante tanto amor. Sabía muy bien lo que había hecho, el dolor que tuve que haber causado, la decepción que te había provocado. Era tanta la culpa que cargaba dentro de mí que no podía explicarme por qué insistías en amarme. Hubo silencio y fue ahí cuando te escuché preguntarme con voz tan dulce y cautivante: ¿me amas? ¿Por qué me haces esa pregunta? Si sabes bien lo que he sido capaz de hacer, ¿qué pretendes? ¿Por qué me miras así? Déjame. Total, para mí ya todo terminó. Y nuevamente me haces la pregunta: ¿me amas? Nunca imaginé esto. ¿Cómo es que ahora, justo cuando mi fe está tan débil, ahora que me siento tan lejos e inmerecedor de tu amor, insistes en amarme? Tú sabes que te quiero, pero amarte, no sé, no he sabido cómo hacerlo. Siempre pensé que tenía lo suficiente, pero mi suficiencia no fue suficiente. Quedé rendido ante tanto amor. Además, después de todo lo que ha pasado, no sé ni cómo comenzar. Ah, es por eso que llegaste. Me amas. Ya veo que nada te detiene. Tu amor permanece más allá de mi debilidad. Nada puede detener tanta gracia y amor. Es que tú has vencido la muerte, la acusación y toda culpa queda disipada al verte aquí. Una y otra vez te acercas y me muestras justo a tiempo que tu gracia es suficiente.

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0: En esta oportunidad vamos a responder a la siguiente consulta de una persona que nos dice así. Mi madre fue creyente, pero ya está con el Señor. Su cuerpo fue enterrado en un cementerio de la localidad. Cada año se debe pagar alquiler por la parcela donde está esa tumba. Sucede que ni yo ni mis familiares podemos seguir pagando el alquiler del lugar donde reposan los restos mortales de mi mamá. Y las autoridades del cementerio han amenazado con sacar los restos mortales de mi madre y arrojarlos a otro lugar. Mi pregunta es, si esto llegara a suceder, ¿habría algún problema para que Dios resucite el cuerpo de mi mamá en el día de la resurrección?
1: Siento mucho que esté pasando por esa situación. Con relación a su duda, quisiera decirle que para Dios no reviste ningún problema el resucitar el cuerpo de su madre cuando llegue el momento de la resurrección. No importa dónde estén esos restos mortales, tampoco importa en qué condiciones estén esos restos mortales. Podría darse el caso, inclusive, que los restos mortales de su madre se hayan convertido en polvo y ese polvo haya sido esparcido por el viento. Esta condición no es ningún problema para Dios. La razón para esto es que la resurrección no implica el hacer algo nuevo partiendo de algo que es viejo. Dios no es un restaurador de antigüedades. La resurrección implica la creación de un cuerpo.

0: Cuerpo absolutamente nuevo y totalmente diferente en naturaleza del cuerpo original. De manera que Dios no necesita los restos mortales de su querida madre para hacer un trabajo de restauración y presentar un cuerpo resucitado. Lo que va a hacer Dios es crear un cuerpo resucitado para su querida madre. 1 Corintios 15, 35 a 38 dice: Pero dirá alguno, ¿cómo resucitarán los muertos? ¿Con qué cuerpo vendrán? Necio, lo que tú siembras no se vivifica, sino muere antes. Y lo que siembras no es el cuerpo que ha de salir, sino el grano desnudo, ya sea de trigo o de otro grano. Pero Dios le da el cuerpo como Él quiso, y a cada semilla su propio cuerpo. De manera que Dios no necesita restos mortales intactos y en buen estado para formar cuerpos resucitados. Dios tampoco tiene que andar recolectando restos de huesos al puro estilo de los arqueólogos para de ellos formar esqueletos y después rellenarlos con tendones, músculos y piel para tener cuerpos resucitados. Dios simplemente creará un cuerpo incorruptible, inmortal, glorioso a cada creyente que ha muerto. Así que no se preocupe por las amenazas de las autoridades de ese cementerio. Por el hecho que su madre fue creyente, algún día ella disfrutará de un cuerpo glorificado para estar junto a usted y a todos los que hemos recibido a Cristo como Salvador.
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Cuando tú le dices a tu hijo, te salvaste de una paliza, lo que das a entender es que antes de que la paliza le llegara, algo sucedió que le permitió no tener que ser sometido a ese castigo. Asimismo, cuando están haciendo recortes de personal en la fábrica donde trabajas, pero por alguna razón tú no eres despedido, sino que continúas en tu empleo, te sientes que te salvaste. El que en un accidente automovilístico cae en un barranco o despeñadero, pero sale ileso o únicamente con rasguños y golpes pequeños, puede verdaderamente exclamar, «Me salvé». El concepto de salvarse es uno que usamos en nuestro lenguaje y cultura para expresar el hecho de que, estando expuestos a algo que consideramos nos va a dañar, de alguna forma somos sacados de ese conflicto y se nos evita ese daño. Obviamente, en nuestro uso diario de ese concepto hay variaciones en el grado de peligro o daño del cual nos escapamos. Desde lo relativamente insignificante como salvarse de no tener que comer algo que no te gusta, hasta lo más importante para cada uno de nosotros, como lo es el ser salvo o el salvar la vida de alguna tragedia. En la Biblia se nos habla de otra clase de salvación, una salvación que va mucho más allá de las cosas pequeñas de la vida diaria, una salvación que aún es más grande en magnitud que el salvar nuestra vida de las tragedias que puedan amenazarnos. Permíteme leer lo que el Nuevo Testamento dice en Santiago 1:21. Por lo cual, desechando toda inmundicia y abundancia de malicia, recibid con mansedumbre la palabra implantada, la cual puede salvar vuestras almas. Aquí aprendemos que la salvación que la Biblia nos presenta tiene que ver con el alma. Esto es la parte inmaterial de la persona, la parte espiritual, la parte que es el verdadero yo, el verdadero tú. La parte de tu persona que cuando mueres se separa del cuerpo, lo abandona, lo deja sin vida, sin aliento, inmovible. El alma de la persona es esa parte eterna que continúa existiendo y el lugar donde esa existencia continúa depende si esa alma ha sido salvada o no. La salvación la cual la Biblia enfatiza entonces es una salvación eterna y en ello está su importancia. Quizás tú dirás, entiendo que la salvación de la Biblia enfatiza la salvación del alma, una salvación espiritual y por lo tanto eterna. Y también entiendo que todo eso la hace diferente y más importante que la salvación a la cual nos referimos en nuestra vida diaria cuando decimos que nos salvamos de algo. Pero, ¿de qué

¿Cuál es el daño que amenaza al alma por lo que se hace necesario su salvación? Creo que los siguientes versículos que voy a leer contestarán tu pregunta. Escucha, dice Pablo en Romanos 5, estando ya justificados en su sangre, por él seremos salvos de la ira. Luego el escritor a los Hebreos en el capítulo 10 dice que a los que persisten en pecar les espera una horrenda expectación de juicio y de hervor de fuego que ha de devorar. Judas 23 en el Nuevo Testamento insta a los creyentes a que salven a otros arrebatándolos del fuego. Pablo escribe a los tesalonicenses que a los creyentes Dios no nos ha puesto para ira, sino para alcanzar salvación por medio de nuestro Señor Jesucristo. Claramente, entonces, la salvación que la Biblia enfatiza y que nuestras almas necesitan es de la ira, juicio y castigo que nos espera, al menos que esa salvación se lleve a cabo en nosotros. Cuando un huracán se aproxima, las autoridades suenan la alarma y avisan que el inminente peligro se aproxima. Todo aquel que quiere escapar con vida atiende las advertencias que se dan y obedece las instrucciones que se le den para efectuar una evacuación. La persona que responde quiere salvarse. Sin embargo, sucede invariablemente en estos casos que por razones personales o tal vez por ninguna razón que pueda ofrecerse como explicación, siempre hay personas que no escuchan las advertencias. Rehúsan evacuar el área y prefieren quedarse donde están, arriesgando así su propia vida. La Biblia, en forma clara y decisiva, sin rodeos o vacilaciones, nos anuncia la necesidad imperativa de escapar del juicio venidero. El apóstol Pedro escribe estas palabras: los cielos y la tierra que existen ahora están reservados, guardados para el fuego en el día del juicio y de la perdición de los hombres impíos. De nada nos serviría si una catástrofe es anunciada, pero no hay manera de escape. La voz de pánico que da el grito de incendio no nos ayuda si no hay forma de salir y escapar del peligro. Pero cuando la Biblia nos advierte del peligro al cual nuestra alma está expuesta, también nos anuncia que hay una manera de salir, hay una forma de escape, hay un camino de salvación. El apóstol Juan dice en su primera epístola: nosotros hemos visto y testificado que el Padre ha enviado al Hijo, el Salvador del mundo. Cuando Dios se le apareció en sueños a José para anunciarle que María tendría un hijo, el Señor dijo así: y dará a luz un hijo y llamarás su nombre Jesús, porque él salvará a su pueblo de sus pecados. El nombre Jesús significa Salvador. Y cuando unos samaritanos vinieron a escuchar las palabras del Señor Jesús en respuesta a lo que una mujer samaritana decía de él, ellos dijeron de esta manera: ya no creemos solamente por tu dicho, porque nosotros hemos oído y sabemos que verdaderamente este es el Salvador del mundo, el Cristo. Cristo Jesús es entonces el camino de salvación. Es Él quien nos salva de la ira y juicio de Dios que ha de manifestarse sobre el pecador y el pecado. No hay otra salida, no hay otra forma de escape, pues en ningún otro hay salvación. Porque no hay otro nombre bajo el cielo dado a los hombres en que podamos ser salvos. Estas fueron palabras pronunciadas por el apóstol Pedro hace ya muchos años, pero su verdad es eterna. Su mensaje es eterno. Cristo Jesús, y sólo Él, puede salvar tu alma de la condenación eterna a la que está expuesta a causa de tu pecado. Es posible que hoy estés contento y satisfecho porque te salvaste de hacer algo que no querías, o te salvaste de ser reprobado en tus clases, o tal vez tu vida ha sido salvada al no haber perecido en
ese accidente o al haberte recuperado de esa enfermedad. Pero, ¿qué dices acerca de tu alma? Tu verdadera persona. El Señor preguntó, ¿qué aprovechará al hombre si ganare todo el mundo y perdiere su alma? La respuesta es nada. Nada le aprovechará, porque no hay nada más importante que tu alma, y que tu alma sea salva. Cree hoy, recibe por fe, entrégate ahora al Señor Jesucristo y serás verdaderamente salvo.

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gloria de él. Y toda la alabanza, y toda la gloria, y toda la honra es para ti, Señor.

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3: Serie ¿Cuánto cuesta seguir a Jesús? Capítulo 136. No podemos pagar el precio. El Evangelio, o lo que se predica en estos tiempos, nos da la sensación de que eso de ser cristianos es lo más fácil del mundo, a tal punto que pareciera una baratija seguir al Maestro Jesús de Nazaret. No implica aparentemente hacer grandes esfuerzos o sacrificios humanos o financieros o de recursos cualquiera que sean para ser un seguidor de Jesús. Hoy, buena parte de las redes, medios de comunicación, nos presentan una doctrina tan básica y con grandes bondades o beneficios humanos matizados de bienestar, riqueza, salud, éxito en los negocios, en la familia, en la sociedad, sin exigir un verdadero compromiso con lo que es realmente verdadero o sin confrontar verdaderamente aquellas prácticas o conductas que se apartan o desvían del mensaje del Evangelio. ¿Es en realidad tan fácil seguir a Jesús? Sí lo es, pero no te confundas, no por eso es de poco valor. El precio por ser salvo y perdonado no lo puede pagar nadie por su propio esfuerzo o por sus recursos, ni siquiera con su vida. Se requiere haber nacido de una simiente no contaminada por el pecado, crecer y vivir una vida completamente apegada a los mandamientos del Señor sin desviarse jamás ni en la letra más pequeña, y entonces poder exigir la recompensa de una vida santa de acuerdo a su palabra. Al final, el juicio de Dios entonces es quien determina si ha sido aprobado. Pero todos pecamos, así que lejos de acercarnos, estamos destituidos de la gloria de Dios. Nadie, ni siquiera los considerados justos, hicieron el bien y nunca pecaron. Solo uno cumplió con todas las exigencias de un Dios justo y verdadero. Se llama Jesús, el Mesías. La gota de vida para hoy es que aunque seguir a Jesús, quien afirmó ser la vida, es de un altísimo precio, la buena noticia es que Él pagó el precio por nosotros para que al creer en Él, no solo seamos perdonados y redimidos en su sangre para Dios, sino que además nos llama hijos, herederos con Cristo y nos ofrece vida eterna con Él. Padre eterno, Creador de todos nosotros, perdónanos si hemos tomado livianamente todo el esfuerzo realizado por nuestra salvación. Haznos entender, comprender y creer con nuestro corazón y por tu Espíritu Santo que Jesús es tu Hijo y que tú le resucitaste de los muertos, que hoy está sentado a tu diestra desde donde intercede por nosotros, por nuestra poca fe. Que nunca falte la fe, la esperanza ni el amor. Amén.
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1: Frente a nuestras necesidades personales surgen varias preguntas. ¿Qué necesidad tiene en su vida? ¿Puede identificar qué es lo que necesita? Esa necesidad, ¿cómo afecta su amistad con otros, con usted mismo y con Dios? Dios llena nuestras necesidades.
2: 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Todos nacemos con tres necesidades emocionales básicas: sentido de pertenencia, sentido de valor y sentido de competencia. Hoy se nos muestra cómo todas estas necesidades se satisfacen en el Señor Jesucristo. A continuación, la segunda parte del mensaje: nuestras necesidades genuinas.
1: ¿Tiene usted alguna necesidad en su vida? ¿Puede usted identificar qué es lo que necesita? ¿O será que solo siente que necesita algo, pero no puede definir qué es? Lo que deseo hablar en esta serie de mensajes es que Dios es la respuesta a nuestras necesidades. Solamente el Señor puede satisfacer aquello que necesitamos en nuestra vida. El problema radica en que no sabemos en qué consisten esas necesidades, pero podemos estar convencidos de que nuestro Padre Celestial tiene el poder necesario para ayudarnos. Es por eso que les invito a que abran su Biblia para que leamos el pasaje que se encuentra en Filipenses 4, versículo 19, donde nos dice lo siguiente: Mi Dios, pues, suplirá todo lo que os falta conforme a sus riquezas en gloria en Cristo Jesús. Esta es la maravillosa promesa que el Señor nos da en su palabra. Lo único que debemos hacer es apropiarnos de esa promesa para nuestra vida personal. Hoy deseo que hablemos acerca de nuestras necesidades genuinas. Es importante que aprendamos a identificar en qué consisten esas necesidades para que así podamos buscar la ayuda de nuestro Señor. Y eso es precisamente lo que deseo que hagamos hoy, que podamos aprender a identificar las necesidades genuinas que tenemos en nuestra vida. Si no podemos identificarlas apropiadamente, no podremos saber si Dios nos ha ayudado o no, pues no sabremos ni

0: cómo pedirle acerca de este asunto. Ahora quisiera hablar de las tres necesidades básicas y universales que tienen todas las personas, necesidades que Dios ha puesto en la vida de cada uno y por detrás de las cuales subyace una necesidad fundamental. Por eso me gustaría hablar de estas tres necesidades. ¿Recuerdan lo que dijo el apóstol Pablo? Mi Dios pues suplirá todo lo que os falta conforme a sus riquezas en gloria en Cristo Jesús. Pero si no sé qué es lo que me falta, ni siquiera sabré cómo orar por ello. Si no sé cuál es mi necesidad, ni siquiera la voy a mencionar. Voy a estar pidiendo por cosas superficiales que parecen ser necesidades. Por eso quiero darle estas tres palabras. La primera palabra es pertenencia. Cuando miro, por ejemplo, la vida de Jesús, pienso en esto. Después de 30 años en su familia, pudo haber aparecido en la escena y haber comenzado su ministerio solo. Pero no lo hizo. Llamó a 12 hombres para que estuvieran cerca de él. Buscó un grupo al cual pertenecer. Eran sus discípulos, sus apóstoles. ¿No nos hubiera encantado a cualquiera de nosotros haber pertenecido a ese grupo? Si nos fijamos en la vida de Jesús, durante 30 años se quedó en su casa. Pertenecía a su familia. Cuando comenzó su ministerio, escogió a 12 hombres a su alrededor para trabajar y caminar juntos. Se pertenecían unos a otros. Pienso que existen muchos obstáculos para un sentimiento de pertenencia. ¿Sabe cuál es uno de ellos? El pecado. El pecado es un separador. Por ejemplo, mire lo que sucedió en el jardín del Edén. El pecado separó a Adán y a Eva de Dios. Adán culpó a Eva por lo que hizo. El pecado separa por su propia naturaleza, hace que una persona se sienta aislada de Dios, y es por eso que hay personas que dicen, yo solía ser salvo, y todavía no lo son si alguna vez lo fueron. O, yo solía estar cerca de Dios, pero ahora no. ¿Por qué no? Bueno, en alguna parte perdí el camino. Le voy a decir lo que realmente pasó. Cuando usted peca contra Dios, parte de eso es este sentido de separación, rechazo y de no pertenencia. Piensen en las cosas que hacen que la gente sienta que no pertenecen. Una de ellas, por ejemplo, es el divorcio. Hay personas que han estado casadas por algún tiempo, poco o mucho, y uno de ellos se va. Algunos simplemente deciden separarse o divorciarse. Pero hay otros que se suicidan y que deciden que si no hay cariño y no pueden tener a la otra persona, nunca más van a tener a nadie ni a pertenecer a nadie más. Los dos actos son devastadores y conllevan una profunda sensación de dolor. La hondura de ese dolor solo la pueden entender aquellas personas que han pasado alguna vez por esa experiencia. Entonces, la primera necesidad básica que Dios ha puesto en el corazón del ser humano es la de sentir que le pertenecemos. La segunda es la de sentir que somos valiosos. No es que creamos que somos lo suficientemente buenos para ser salvos, pero sí valiosos ante los ojos de Dios. Y cuando una persona no se siente lo suficientemente valiosa como para que otros lo conozcan, es porque tienen muchos problemas emocionales. Pero cuando otras personas nos rechazan, no solo afectan nuestra necesidad de pertenencia, sino también lo que pensamos de nosotros mismos en relación al valor que nos damos. Indiscutiblemente, el pecado nos hace sentir menos. ¿Cómo logra hacer eso? Crea un sentimiento de culpabilidad, la cual puede llegar a disminuir nuestra autoestima. Cuando una persona compromete sus convicciones y cae en aquello que sabe es malo, comienza a sentirse indigna. Y sin importar los muchos logros que acumule o todo lo que alcance en esta vida, en todo momento sentirá esa necesidad de sentirse digna y valiosa. ¿Quiere usted saber cuán valioso es? Para determinar eso, no ponga su mirada ni en las apariencias físicas, ni en su rendimiento, ni mucho menos en la posición social que ha alcanzado. Solo ponga su mirada en la cruz de Cristo. Es su cruz la que nos declara cuán valiosos somos ante los ojos de nuestro Padre Celestial. Fue Él quien nos creó. Y solo ese detalle debería mostrarnos cuán valiosos somos. Pero también podemos afirmar que no solo nos creó, sino que nos ha permitido ser sus hijos al recibir a Jesucristo como nuestro Salvador personal. Ahora bien, ¿y qué de las personas que aún no son salvas? ¿Acaso no son amadas por Dios? Por supuesto que también les ama. Y es por eso que envió a su Hijo Jesucristo a morir en la cruz por toda la humanidad. ¿Significa eso que somos dignos de recibir su salvación? Por supuesto que no, pues no somos merecedores de nada de lo que Dios nos ha dado. Pero de igual manera el Señor nos ama y nos salva no porque lo merezcamos, sino por su gracia y compasión. ¿Quieren saber cuán valiosos son ante los ojos de Dios? Lean lo que nos dice en Juan 3:16, donde nos declara que nos ama de tal manera que envió a su Hijo Jesucristo a morir en la cruz para que todos los que creemos en Él podamos disfrutar de la vida eterna. Somos tan valiosos que ha venido a morar en nuestro corazón por medio de su Espíritu Santo. Esa es la opinión que nuestro Padre Celestial tiene de cada uno de sus hijos. ¿Cuál es la primera necesidad genuina que mencionamos? Es la necesidad que está relacionada con el sentimiento de pertenencia. ¿Cuál es la segunda? Es la necesidad que tenemos de sentir que somos valiosos. Y la tercera es la de sentir que somos competentes, es decir, el saber que podemos hacer aquello que nos proponemos. Dios ha puesto en el corazón de cada ser humano esa sensación que nos hace sentir competentes. Eso no significa que podemos hacer todo lo que las demás personas hacen. Pero sabemos que el Señor desea que obtengamos éxito en aquello que nos ha puesto para hacer. Y cada uno de nosotros tiene la necesidad genuina de sentirse competente. Pero encontraremos grandes obstáculos que tratarán de impedir que esa necesidad sea satisfecha. Por ejemplo, en muchas ocasiones, son los padres los que crean ese sentimiento de incompetencia en sus propios hijos. Quizá uno de sus hijos ha venido a ellos para mencionarles que desean practicar algún deporte o, en el caso de las niñas, entrar en un certamen de belleza. ¿Cuál debe ser la actitud de los padres cuando esto sucede? Debemos animar a nuestros hijos a intentar alcanzar sus sueños. Pero sabemos que muchos padres lo que hacen es todo lo contrario. Desaniman a sus hijos al decirles que nunca podrán lograr nada, pues no son buenos para eso o no son buenos para aquello. ¿Se imaginan el daño que esas palabras pueden hacer en un niño o en una niña? Es cierto que en ocasiones anhelamos hacer algo que nunca hemos hecho anteriormente. Es por eso que al mencionar nuestro deseo ante otros, puede que algunos se burlen o traten de desanimarnos. Pero la realidad es que nunca podremos saber cuál será nuestro desempeño a no ser que lo intentemos. Y Dios ha puesto en nosotros ese sentimiento de competencia, pues desea que sintamos que podemos hacer todo aquello que ha determinado para nuestra vida. Recuerden que somos insuficientes cuando tratamos de hacer algo por nosotros mismos. Mas la Biblia nos declara que en Cristo hemos sido hechos suficientes y completos. Es por eso que Pablo nos declara en Filipenses 4:13 que todo lo podía en Cristo quien le fortalecía. Sabía que era competente, no por sus propias fuerzas o habilidades, sino por la relación personal que tenía con Jesucristo. ¿Qué hizo el Señor para hacernos sentir competentes? ¿Recuerdan lo que Jesús le dijo a sus discípulos antes de ascender al cielo? Les pidió que no se fueran de Jerusalén hasta que el Espíritu de Dios descendiera de lo alto para bautizarlos y morar en sus corazones. Los discípulos fueron obedientes y esperaron a ser ungidos con el Espíritu Santo. Y desde ese momento, el Espíritu del Señor mora en el corazón de todo aquel que ha recibido a Jesucristo como su Salvador personal. La Biblia nos declara que en el momento en que aceptamos a Cristo, no solo nuestros pecados son perdonados y entablamos una relación personal con Dios por medio de su Hijo. También nos dice que somos sellados por el Espíritu Santo, la tercera persona de la Trinidad, como hijos de Dios hasta el día de nuestra redención, y viene a morar a nuestra vida para estar con nosotros en todo momento. Si estudiamos lo que la Biblia nos declara sobre el Espíritu Santo, llegaremos a la conclusión de que la obra que hace está dirigida a las áreas de nuestra vida, en la que tenemos alguna necesidad que no podemos satisfacer por nosotros mismos. Es por ese propósito que vino a morar en la vida del creyente. Nuestro Padre Celestial lo ha enviado a nuestra vida para que podamos llegar a ser la persona que desea que seamos y completar la obra que nos ha encomendado. El deseo de Dios es que podamos sentirnos competentes y que terminemos con gozo la misión que nos ha dado. Es por eso que debemos tener mucho cuidado de no desanimar a las personas con nuestras palabras. Si alguien se acerca a nosotros para contarnos sus sueños y le decimos que no podrá hacerlo, es porque creemos que no son competentes para lograrlo. Pero si Dios pone ese deseo en el corazón de la persona, es porque lo ha hecho competente para alcanzar lo que se ha propuesto. Es cierto que no todos tenemos los mismos dones y talentos, pero es el Señor quien se encarga de capacitar a sus hijos para que completen la obra que les ha dado. El Señor nos muestra en su palabra lo que tenemos que hacer si nos sentimos indignos, rechazados, incompetentes e indeseados. Pero no podremos aplicar sus enseñanzas a nuestra vida hasta que hayamos identificado cuál es la necesidad que tenemos y que nos hace sentir de esa manera. No podremos vivir en paz hasta que sepamos qué es lo que nos motiva a sentirnos así, ya sea que necesitemos sentirnos aceptados, valorados o respetados. No podemos depender de los elogios de las demás personas para satisfacer nuestras necesidades. Recuerden que las necesidades genuinas que tenemos están en nuestro interior y no tienen nada que ver con la apariencia física que tengamos, el rendimiento que alcancemos en nuestro trabajo o la posición social que hayamos alcanzado. No dependen de nada de eso, sino de la relación personal que tengamos con nuestro Padre Celestial. Es Dios quien suple las necesidades genuinas que tenemos. ¿De qué forma hace esto? Envió a su Hijo amado a morir en la cruz para salvarnos. Nos ha sellado con su Espíritu para hacernos sus hijos. Nos ama incondicionalmente y le pertenecemos. ¿Qué puede separarnos del amor de Dios? Las Sagradas Escrituras nos dicen que nada ni nadie puede separarnos de su amor. Sin importar lo que otros digan, podemos entonces estar convencidos de que pertenecemos a Dios, pues nos ha permitido tener una relación personal con Él por medio de su Hijo Jesucristo. Y lo mismo ocurre con las otras dos necesidades genuinas que mencionamos en este mensaje. Satisface nuestra necesidad de sentirnos valiosos y competentes por medio de la relación personal que tenemos con Él. El hecho de que envió a su Hijo a morir en la cruz por nosotros nos muestra cuán valiosos somos ante sus ojos. De qué manera específica satisface la necesidad genuina que tenemos de ser competentes por medio de su Espíritu Santo, el cual mora en el corazón de cada uno de sus hijos con el propósito de capacitarnos y equiparnos para hacer la obra que nos ha encomendado. Así que nuestras necesidades genuinas de pertenencia, de sentirnos valiosos y competentes, son satisfechas en el único y verdadero Dios. Cada una de esas necesidades es satisfecha en la relación personal que tenemos con Jesucristo. Y si ya hemos dado ese paso de fe y hemos recibido a Cristo como nuestro Salvador personal, nada de lo que los demás digan puede afectar el concepto que tenemos de nosotros mismos. Así que, si deseamos que nuestras necesidades genuinas sean satisfechas, debemos depositar nuestra confianza en Jesús. Es decir, tenemos que aceptar lo que Dios nos ha dicho acerca de su Hijo y reconocer la obra que realizó por amor en la cruz del Calvario. Confiemos en que, al morir en la cruz, ocupó nuestro lugar y pagó la deuda que teníamos como consecuencia de nuestros pecados. Reconozcamos que somos pecadores y que Jesucristo es nuestro Salvador personal, Y al dar ese paso de fe, no solo seremos perdonados, sino que vendremos a ser hijos de Dios, quien satisfacerá cada una de las necesidades genuinas que tengamos. Permítanme hacerles una pregunta. De acuerdo a lo que hemos mencionado en este mensaje, ¿cuál cree usted que es la necesidad más importante que tiene en su vida? Puedo asegurarle que si no confía en Cristo, entonces su primera necesidad es tener una relación personal con el Señor. Pero si usted ya ha dado ese paso de fe y Jesucristo ha venido a ser el Señor de su vida, ¿cuál es la necesidad genuina que tiene en su corazón? Puede que hasta este momento solo haya puesto su mirada en las necesidades externas que tiene, pero después de escuchar este sermón, se ha dado cuenta que su problema radica en una necesidad emocional o espiritual que tiene en su interior. ¿Puede identificarla? ¿Está dispuesto a dedicar tiempo para determinar qué es lo que le hace sentir de esa manera? ¿Desea ir delante de la presencia de Dios en oración y pedirle que le muestre cuál es la necesidad genuina que tiene en este momento de su vida? Y puede estar convencido de que el Señor contestará cada una de sus preguntas. Esto no significa que su problema se arreglará de la noche a la mañana. Todo toma su tiempo. Pero el proceso de sanidad comienza en el momento en que reconocemos que Dios nos acepta tal como somos, que le pertenecemos, que somos valiosos ante sus ojos y que nos hace competentes para completar la misión que nos ha dado. Oremos. Padre, te suplico que tu Espíritu Santo lleve este mensaje al corazón de todos los que lo han escuchado. Usa este sermón para animarles a examinar sus vidas y determinar cuáles son las necesidades que en verdad tienen. Guíales en este proceso y dales la seguridad y la confianza para que en todo momento sepan que eres nuestro libertador y quien provee para cada una de nuestras necesidades. Todo esto te lo pedimos en el nombre de tu Hijo amado, Jesucristo. Amén.
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0: Permítame orar por usted. Padre Celestial, te agradecemos por todo lo que has hecho por nosotros. Enviaste a tu Hijo unigénito, nos diste el don de la fe, nos colocaste en Cristo y colocaste a Cristo en nosotros. Gracias, Señor, por el Espíritu Santo, que vive a través de nosotros la vida que seríamos incapaces de vivir sin Él. Aún después de ser salvos, somos incapaces de vivir esa vida plena. Es el Espíritu de Dios que vive a través de nosotros en esa relación vital que nos permite disfrutar de la vida. Y sabemos que el pecado rompe nuestra comunión con Él, pero nada puede romper nuestra relación de hijos. Señor, te pido que si alguien que nos escucha todavía no es salvo, llegue a conocerte. Y los que ya son tus hijos puedan entender que la vida cristiana es una vida de relación, de comunión con Cristo. Gracias porque podemos vivir esa vida de satisfacción, llena de alegría, de paz, felicidad y autocontrol, porque es una vida controlada por el Espíritu. Te pedimos, Señor, que nos des la libertad de responder a tu invitación, porque queremos lo mejor de la vida. Queremos la vida de Cristo que está dentro de nosotros. Eso es lo mejor de la vida aquí y la seguridad de la vida eterna para el futuro. Lo pedimos en el nombre de Jesucristo. Amén.
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qué no le adores una vez más al Señor? ¿Por qué no le adores una vez más? Te honramos, Rey. Te adoramos, Señor.

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1: Precioso Dios, hoy hemos venido, Señor, a entregarte nuestra vida, a entregarte nuestro corazón, a entregarte nuestra alma, a entregarte nuestro ser.

0: Dios de amor, te entregamos nuestro corazón.
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1: Y al saber que a través del sacrificio de Jesús, tú has abierto, Señor, un camino nuevo y vivo, y que ya no hay obstáculos que nos separen de ti, y podemos estar ante ti, Señor.

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1: Señor, tu gloria cubre nuestras vidas. Y reunidos todos juntos

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1: Y aquí se les presentó un ángel del Señor, y la gloria del Señor los rodeó de resplandor. Y tuvieron gran temor, pero el ángel les dijo: no temáis, porque he aquí os doy nuevas de gran gozo, que será para todo el pueblo, que os ha nacido hoy en la ciudad de David un Salvador, que es Cristo el Señor.

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0: Abramos nuestras Biblias y veamos juntos Mateo capítulo 7, versículos 13 y 14. Hay cuatro contrastes que quiero que vean estos versículos, cuatro contrastes. Número uno, dos puertas. Dos puertas. Y esto es básicamente la clave de la interpretación, entonces vamos a pasar un poco más de tiempo aquí. Y únicamente quiero comenzar a desarrollar el concepto que está involucrado en la puerta estrecha. Usted debe entrar. Usted debe entrar por la puerta estrecha. Usted debe entrar solo. Escuche esta. Usted debe entrar con gran dificultad. Con gran dificultad. Ahora, sé que eso sacuda a algunas personas, porque oímos todo el tiempo que ser salvo es fácil. Lo único que tiene que hacer es simplemente creer, firmar ahí en la línea, caminar por el pasillo, levantar su mano, ir al cuarto de oración, lo que sea. Y lo hemos hecho fácil. Lo único es que cuando acabamos, la gente no está en el camino correcto porque no entraron por la puerta estrecha. Ahora, sin sacudirlo demasiado, creo que es muy, muy difícil ser salvo. ¿Oyó eso? Permítame mostrarle por qué. Dice al final del versículo 14, con respecto a la puerta estrecha y con respecto al camino angosto, pocos son los que, ¿qué? La hallan. La primera implicación es que usted ni siquiera va a saber que está ahí a menos de que, ¿qué? Esté buscando. El profeta del Antiguo Testamento dijo, me hallaréis, dice Dios, cuando me busquéis con todo vuestro corazón. Yo no creo que alguien jamás se resbaló y cayó en el reino de Dios. Yo no creo que es fácil. Eso es gracia barata, creencia fácil. Ese es el enfoque de avivamiento. Levante su mano, camine por el pasillo, firme la tarjeta, está adentro. Bueno, sí creo. Creo en Jesús, muy bien, eres parte de la familia. Pocos son los que la hallan. Implica que usted tiene que buscarla, que tiene que estarla buscando. Permítame dar un paso más hacia adelante. Observe conmigo Lucas 13 y le voy a mostrar un versículo que realmente lo va a sacudir. Lucas 13. Conforme Jesús en el versículo 22 va por las ciudades y aldeas enseñando, llegó hacia Jerusalén. Como resultado de su ministerio, fue aparente para la gente que estaba con él que no todo el mundo estaba respondiendo como pensaban que deberían haberlo hecho. Siempre es difícil para nosotros entender por qué la gente no responde a Cristo. Y entonces uno de ellos le dijo en el versículo 23, Señor, ¿son pocos los que se salvan? Digo, fue su observación, que no muchas personas respondieron. Señor, ¿son tan solo unos cuantos? Y él les dijo, y él les dio la respuesta a la siguiente pregunta, la que ellos no hicieron. La respuesta a la primera pregunta fue sí. La siguiente pregunta habría sido, ¿por qué? A lo cual la respuesta sería, porque debes esforzarte por entrar por la puerta estrecha. Y la palabra esforzaos es agonizoma, de la cual obtenemos agonizar, la cual es usada en 1 Corintios 9, 25, de un atleta agonizando por ganar una victoria, la cual es usada en Colosenses 4, 12, de laborar apasionadamente, la cual es usada en la carta de Pablo a Timoteo en la idea, capítulo 6, versículo 12, de pelear. En otras palabras, el Señor dice que es una agonía, es una lucha, se demanda un esfuerzo, una lucha por entrar por la puerta estrecha, y hay muchos, en contraste a los pocos, que buscarán entrar, pero no podrán. Ahora observe esto. Es difícil salvarse, Jesús dice, número uno, porque tienes que estar buscando. Y quizás hay muchos que están buscando. Pero cuando descubren que cuesta esforzarse por entrar, no están dispuestos a hacer eso. Esa es una afirmación muy fuerte. Escuche, el cristianismo no viene al caminar por un pasillo. Usted no se convierte en un cristiano de alguna manera fácil y barata. En Mateo 11, versículo 12, la Biblia dice, el reino de los cielos sufre violencia y los violentos lo arrebatan. Hay casi una violencia en la entrada al reino. En Lucas 16, 16, el Señor dijo, todos se esfuerzan por entrar en él, en el reino. Ahora, esto no es lo que usted oye, pero esto es lo que Jesús dijo.

0: El reino es para aquellos que lo buscan con todo su corazón. El reino es para aquellos que se esfuerzan, que agonizan por entrar en él, cuyos corazones están despedazados por su pecaminosidad, que lloran en mansedumbre, que tienen hambre y sed, y que son satisfechos de manera inagotable, que anhelan, que tienen una sed insaciable por ser satisfechos, que anhelan que Dios cambie su vida. No es para la gente que viene de una manera barata y quiere a Jesús sin ninguna alteración de su vida. Cuando Jesús enfatizó que uno no puede entrar dormido al reino, Jesús estaba diciendo, para estar en mi reino, debes hacer un esfuerzo intenso, con una energía incansable, casi agotadora. De hecho, en Juan 16:33, él dijo, que quede claro, en este mundo tendréis aflicción. Nunca es fácil. Nunca es fácil volverse un cristiano, porque usted tiene a todo el infierno contra usted, a Satanás y a sus demonios, y la quinta columna que Satanás tiene, la carne que está en usted, y todo eso lo resiste. Y en el poder de Dios debemos superar a Satanás y la carne para entrar al reino. William Hendrickson dice, el reino entonces no es para los debiluchos, los no comprometidos, los que hacen concesiones, no es para Balaams, o jóvenes ricos, o Pilatos, o Demas, sino que él dice, no es ganado mediante oraciones retrasadas y promesas no cumplidas y determinaciones rotas y testimonios que titubean, sino que más bien es para los fuertes, como José y Natán y Elías y Daniel y Mardoqueo y Pedro y Pablo. Y no olvidemos a Ruth y a Débora y a Esther y a Lidia. Fin de la cita. Yo creo que una de las mentiras más grandes de Satanás en el mundo en la actualidad es que es fácil volverse un cristiano. Es fácil. No es fácil. No es fácil en absoluto. Es una puerta muy estrecha. Usted entra totalmente solo y entra agonizando por su pecaminosidad. Usted tiene que estar quebrantado en su espíritu. Alguien podría decir, bueno, eso es como la religión de mérito humano de la que estabas hablando. No, es cuando usted llega al quebrantamiento y el reconocimiento de que usted en usted mismo no lo puede hacer. Entonces Cristo derrama en usted gracia sobre gracia para fortalecerlo para ese esfuerzo agonizante necesario para entrar. En el quebrantamiento de usted, el poder de él se vuelve el recurso de usted. Usted debe entrar por la puerta estrecha, usted debe entrar solo, usted debe entrar con dificultad y a continuación, usted debe entrar desnudo. Usted no puede entrar por un torniquete con equipaje. ¿Alguna vez ha observado eso? Es un desastre, no lo puede hacer. Es la puerta, escuche, de abnegación. No es la puerta que admite a las superestrellas, que quiere cargar con toda su basura y entrar. Es una puerta en donde usted se quita todo lo que usted es, y la justicia personal, y el pecado, la inmoralidad, y todo. Usted lo descarga, de lo contrario, no entra por ella. El joven rico vino a la puerta. Él buscó, él realmente buscó. Y él encontró a Jesús, y él dijo, ¿qué necesito hacer para entrar al reino? He venido a saberlo, he estado buscando, quiero estar en el reino. El Señor fue directo al corazón del problema y dijo, toma todo lo que tienes, véndelo y dalo a los pobres. ¿Y sabe usted lo que él hizo? Él lo confrontó en su maleta. Él estaba tratando de entrar por la puerta estrecha con el equipaje de sus riquezas. Y francamente, por otro lado, él tenía justicia personal, porque cuando el Señor habló de todas las cosas que él debería haber estado haciendo, él dijo que hizo todas esas cosas. Entonces, él vino aquí con su justicia por un lado y todo su dinero en la otra, y él no pudo entrar, y la Biblia dice que se fue triste. Él había buscado, pero no estuvo dispuesto a despojarse de manera abnegada, negarse a sí mismo, agonizar por el pecado y el despojarse de todo hasta el punto de estar desnudo, que es necesario para entrar por la puerta. Si usted no entró por ese camino, tengo un buen sentimiento de que usted está en el camino equivocado. Dice cielo, pero no va ahí. Inclusive podría decir Jesús, debe haber un despojo de nosotros mismos, de la confianza personal, de la justicia personal. Creo que es expresado de manera maravillosa por el Señor en Mateo 18:3, en donde dice, si no os hacéis como niños, no podréis entrar en el reino. ¿Qué es lo que caracteriza a un niño pequeño? Es dependencia total, dependencia total. Nada en mi mano traigo, simplemente a tu cruz me aferro. La fe salvadora no es solo un acto de la mente, es despojarse de uno mismo, en desnudez total, es un golpear el pecho, Señor, sé propicio a mí, pecador. A continuación, usted debe entrar por la puerta estrecha, usted debe entrar solo, usted debe entrar con dificultad, usted debe entrar con desnudez, y puedo añadir que usted debe entrar en arrepentimiento. No creo que usted entre a menos de que su corazón esté arrepentido por el pecado. dejando el pecado para servir al Dios vivo. Cuando Juan el Bautista estaba preparando un pueblo para recibir al Mesías, estaban viniendo y estaban siendo bautizados porque querían que sus pecados fueran limpiados. Cualquier persona en un contexto judío sabe que la preparación para la venida del Mesías era la limpieza del corazón de su pecaminosidad. Carlos Haddon Spurgeon, el gran predicador, dijo: usted y sus pecados deben separarse, usted y Dios nunca van a unirse. Ni un pecado, dijo él, usted puede guardar. Todos deben ser hechos a un lado, deben ser traídos a la luz, como los reyes cananeos de la cueva, y deben ser colgados en el sol. Fin de la cita. Nos volvemos del pecado a Dios. Debe haber arrepentimiento. Finalmente, usted va a entrar por la puerta estrecha solo, con dificultad, desnudo, en arrepentimiento y en rendición total a Cristo. En rendición total a Cristo. No creo que una persona puede ser regenerada, como Cristo lo indica aquí, simplemente al añadir a Jesucristo a sus actividades carnales. Yo no creo que la salvación es añadir algo. Creo que la salvación es transformación. El mensaje entero de Primera de Juan es que si usted es verdaderamente redimido, se va a manifestar a sí mismo en una vida transformada, en la que el pecado es confesado, en donde la obediencia es característica, en donde el amor es hecho manifiesto. La salvación se caracteriza por una vida cambiada. Jesús inclusive dijo: yo puedo identificar a mis discípulos verdaderos porque obedecen mi palabra. Obedecen mi palabra. Alguien dice: bueno, soy cristiano y no hay señal de obediencia en su vida. Podrían pensar que son cristianos, pero están en el camino equivocado. Seguro tenía un letrero que decía cielo y ciertamente pudo haber tenido un letrero que decía Jesús, pero no es el camino correcto. Un camino estrecho, una puerta estrecha. En contraste, hay una puerta espaciosa. No necesitamos decir mucho de ella, es obvia por contraste. La puerta ancha, bueno, todo el mundo puede meterse junto. Usted no tiene que entrar solo. Todos llegaron juntos, se unieron a la iglesia y todos entraron juntos. No hay nada individual en esto. Toda la multitud vino. No hay abnegación. Oiga, usted puede traer todo su equipaje, todo su pecado, toda su inmoralidad, su ausencia de arrepentimiento, su ausencia de compromiso con Cristo. Usted simplemente puede entrar. La puerta de la satisfacción personal. Hay muchas personas que dicen ser cristianas que son totalmente egoístas, viven para sus deseos personales. Soberbia, justicia personal, satisfacción personal, pecado de todo tipo, son bienvenidos en el camino ancho. Pero si usted los tiene, usted ni siquiera entra por el camino estrecho, porque usted ni siquiera puede entrar por la puerta con esas cosas. Alguien del oeste de la India, que había escogido el Islam por encima del cristianismo, dijo esto: mi razón es que el Islam es un camino noble, ancho. Hay lugar para un hombre y sus pecados por él, y el camino de Cristo es demasiado estrecho. Esa es la alternativa. Dos puertas llevan a dos caminos. Observe de nuevo, dos caminos. ¿Cuáles son los dos caminos? Está el camino espacioso, versículo 13, y está el camino angosto o delimitado, confinado, comprimido, versículo 14. Eso es exactamente lo que dice en el Salmo 1. Está el camino de los piadosos y el camino de los impíos. Salmo 1, versículos 1 al 3, el camino de los piadosos. Versículos 4 y 5, el camino de los impíos. Versículo 6, el resultado de ambos. La alternativa es igual como siempre lo ha sido. El camino de los impíos y el camino de los piadosos. Ahora, observe el camino espacioso. Digo, una vez que usted ha entrado por la puerta ancha, todo el mundo está ahí, es fácil vivir, hombre, ¿verdad? No hay precipicio, hay mucho lugar. Usted simplemente puede caminar a su gusto, andar por todos lados. No hay reglas, no hay una moralidad que sea obligatoria en particular. Hay lugar para la teología diversa. Hay tolerancia para todo pecado concebible. Siempre y cuando usted ame a Jesús, o siempre y cuando usted sea religioso, no hay límites, no hay fronteras. Todos los deseos del corazón caído son alimentados por ese camino. No hay necesidad de una actitud de bienaventuranza. No hay necesidad para la humildad. No hay necesidad de estudiar la palabra de Dios. No hay necesidad de estándares difíciles, morales internos. Usted simplemente puede vivir con una religiosidad típica mecánica que no es más que hipocresía. No demanda virtud en absoluto. Es como un pez muerto que está flotando por el río. Es muy fácil. La corriente lo hace todo. Es llamado en Efesios 2:2 el curso de este mundo. Pero la tragedia total de todo está en el proverbio que dice: hay camino que parece derecho al hombre, pero su fin es camino de muerte. Es el camino espacioso. No hay reglas, no hay estándares fuera de aquellas que han sido inventadas por el hombre para que encajen con su pequeño sistema cómodo. Y el Salmo 1:6 dice: el camino de los impíos perecerá. En contraste, eso hay un camino duro, versículo 14. Su Biblia podría decir angosto. La mejor traducción es un camino delimitado. Literalmente significa estar confinado. Es como un camino estrecho en un precipicio, muy estrecho, muy angosto. Y esa es la razón por la que Pablo dice en Efesios, deben caminar de manera circunspecta, con sus ojos abiertos, porque usted no nada más puede andar por todos lados. Es un camino muy estrecho. Está delimitado en ambos lados por la mano disciplinadora de Dios. Usted se sale por este lado y ¡guac! Sus nudillos espirituales reciben un golpe. Lo mismo del otro lado. Los requisitos son grandes y estrictos y refinados y claramente definidos. Y no hay lugar para desviación alguna o alejarse de ellos. Debe ser el deseo de nuestros corazones cumplir con ellos, sabiendo que cuando fracasamos, Dios disciplinará y después Dios de manera maravillosa y amorosa perdonará y nos levantará de nuevo. Dice usted, bueno, es un camino difícil y estricto y estrecho. Me parece como algo que yo no querría. Una cosa maravillosa de eso es que toda la dificultad y lo estrecho y todas las restricciones son llevadas por Cristo mismo, de tal manera que su yugo es fácil para nosotros y su carga es ¿qué? Ligera. Digo, cuando usted viene por ese camino, más vale que evalúe lo que está pidiendo. En Lucas 14, versículo 25, ¿qué leemos? Y grandes multitudes estaban con él y se volvió y les dijo, aquí viene una gran multitud siguiéndolo, un montón de gente. Él dice, miren, si me van a seguir, deben saber algunas cosas. Si no aborrecen a su padre, su madre, su esposa, sus hijos, sus hermanos, sus hermanas y su propia vida, no puede ser mi discípulo. Pruebe eso en alguien la próxima vez que usted comparte el evangelio. ¿Quieres ser cristiano? Muy bien. O de tu madre, tu padre, tu hermana, tu hermano, hazlo lo más difícil que lo puedes hacer. Vas a tener que dejar la multitud, vas a tener que decirle adiós a toda persona que amas, o ni siquiera puedes ser mi discípulo, y después vas a tener que tomar una cruz y vivir una vida crucificada. Ahora trate de predicar eso en la próxima reunión de avivamiento y vea cuántos pasan al pasillo. ¿Sabes quién vendría por el pasillo? La gente que debería venir, que quiere hacer el compromiso correcto. Y Jesús procedió a ilustrar esto, porque ¿quién de vosotros, queriendo edificar una torre, no se sienta primero y calcule el costo? Digo, ningún hombre es lo suficientemente tonto como para construir algo sin analizar lo que le va a costar. ¿O qué rey va a ir a la guerra sin analizar cómo sus tropas van a medirse contra el enemigo? De la misma manera, versículo 33, todo aquel de vosotros que no deja todo lo que tiene, no puede ser mi discípulo. Hombre, Jesús realmente trazó una línea dura. Si usted no está dispuesto a decirle no a todo y a decir, sí, conforme Dios me capacite, voy a caminar por ese camino estrecho, sabiendo que no lo puedo hacer por mí mismo, por mi propio mérito, sino sabiendo que Dios le dará a usted gracia sobre gracia para hacerlo en su debilidad, mediante su fortaleza, usted está dispuesto a vivir así, entonces viene de manera legítima a él. Más vale que considere la persecución. En este mundo va a tener aflicción. Un día vendrá, Jesús le dijo a sus discípulos, cuando piensen que están sirviendo a Dios al ejecutarlo ustedes. Juan 16, van a pasar su vida huyendo de aquellos que quieren matarlo a usted. Usted no camina por este camino estrecho con sus pies descalzos. Este no es un paisaje hermoso. El camino es difícil. El cristianismo nunca ha sido presentado por nuestro Señor como una alternativa suave para los que tienen corazones débiles. Usted le declara guerra al infierno cuando usted comienza y el infierno responde con fuerza. Y usted vive el resto de su vida con una actitud de bienaventuranza, en donde usted está constantemente tratando de enfrentar su propia soberbia, sus propios deseos, su propia voluntad egoísta. Jesús le dijo a Pedro, sígueme, y por cierto, Pedro, te va a costar la vida. ¿Está usted viniendo en esos términos? ¿Está viniendo en esos términos? Porque ese es el camino estrecho. Es difícil, está comprimido, está confinado, y cuando usted se desvía del camino, usted va a ser disciplinado. Dice usted, bueno, se oye terrible. No, porque toda la dificultad es llevada por Cristo y el camino se vuelve un camino de belleza. Ahora, cuando usted toma esa decisión, recuerde la tercera cosa. Hay dos destinos. De regreso, otra vez a Mateo capítulo 7. Está el camino ancho que lleva a la destrucción y está el camino angosto que lleva a la vida. Está el camino de la vida y el camino de la muerte, como Jeremías lo dijo, y Josué lo dijo, como Elías lo dijo, como Moisés lo dijo. Es la misma cosa, el camino de vida o de la muerte. Salmo 1 lo dijo, los impíos, los piadosos entran en la bendición, los impíos perecen. Está el camino de la vida y el camino de la muerte. La palabra perdición aquí simplemente se refiere al juicio definitivo, eterno en el infierno, tormento eterno. El Señor dice que la vida termina en uno de dos lugares. Todas las religiones en el mundo entero, fuera de la religión del mérito divino en Cristo, terminarán en el mismo lugar: destrucción, perdición. Es fácil ir por ese camino, es fácil meterse por ahí. Se lleva todo lo que usted quiera, es fácil caminar por ahí, no hay estándares. Simplemente se vuelve difícil al final. No hay restricciones y está lleno de gente, pero termina en el infierno. Y como Juan Bunyan dijo, la entrada al infierno es desde los portales del cielo. ¡Qué sorpresa va a ser para algunas personas! Por otro lado, el camino estrecho se va a abrir a la bendición eterna. El camino ancho se hace estrecho a un foso terrible. El camino estrecho se abre a la plenitud de un gozo inefable, eterno, sin nubes, de comunión de gozo con Dios que ni siquiera podemos imaginar. No es tanto que estas son cantidades de vida como son cualidades que definen una vida. Y la decisión es de usted. Considera el destino porque usted va a pasar la eternidad ahí. ¿Y cómo escogerán los hombres? El punto final. Hay dos multitudes. Dos puertas, dos caminos, dos destinos y dos multitudes. El camino que es ancho, versículo 13, muchos son los que van por ahí. El camino que es estrecho, versículo 14, pocos son los que lo encuentran. Eso realmente es sorprendente. La mayoría de la gente está en el camino del mérito humano. Las masas de gente están en el camino equivocado. La gente con frecuencia me pregunta, ¿crees que habrá más gente en el cielo o en el infierno? Jesús dijo aquí, muchos, pocos. Usted regresa al Antiguo Testamento y usted descubrirá que siempre hubo un remanente de gente creyente. La única ocasión en la historia redentora de Dios que parece ser excepcional es en la tribulación. Según Apocalipsis capítulo 3, versículo 9, dice que habrá un número imposible de contar de gentiles redimidos de toda lengua, tribu, pueblo y nación, y que la nación entera de Israel también será redimida. Puede que haya un tipo de respuesta excepcional al evangelismo en la tribulación, que va a traer una gran masa en la población del mundo que responda a Cristo. Pero para esta época y para este tiempo, la reiteración de la verdad es pocos, pocos, pocos, pocos, pocos, pocos. Porque los hombres prefieren aferrarse a su propio pecado, Jesús lo dijo, aman sus tinieblas, prefieren creer en sí mismos, pocos. En Lucas 12:32, Jesús vio a sus discípulos y les dijo esto, no temáis manada pequeña. La palabra pequeña es micrón, de la cual obtenemos micro, algo pequeño. No temáis, manada pequeña, es la misma palabra usada en Mateo 13 de la semilla de mostaza, la más pequeña de todas las semillas. Siempre ha sido un rebaño pequeño. Siempre han sido los pocos que buscan con todo su corazón y que agonizan en el poder de Dios, conociendo su propia incapacidad humana para entrar, porque están dispuestos a pagar el precio y calcular el costo. De hecho, en Mateo 22:14, Jesús lo dijo de esta manera, muchos son llamados, pero ¿qué? Pocos son escogidos. Pocos. Es tan fácil escoger el camino ancho. Es un camino tan fácil por el cual viajar. Usted simplemente va con la multitud. Y usted puede añadir a Jesús a ello y sentirse religioso e ir a la iglesia o pertenecer a algún tipo de sistema de religión que le dice a usted que ese es el camino por el que usted debe ir. Usted nunca se niega a sí mismo y usted termina en un desastre definitivo. En Lucas 13:24, Jesús dijo, esforzaos o agonicen, vimos eso antes, por entrar por la puerta estrecha. Porque muchos, os digo, buscarán entrar y no podrán. Ahora escuche, después que el padre de familia se haya levantado y cerrado la puerta, y estando fuera empecéis a llamar a la puerta diciendo, Señor, Señor, ábrenos. Él respondiendo os dirá, no sé de dónde sois. Entonces comenzaréis a decir, delante de ti hemos comido y bebido, y en nuestras plazas enseñaste, tuvimos comunión, pero os dirá, os digo que no sé de dónde sois. Apartaos de mí, todos vosotros hacedores de maldad. Allí será el llanto y el crujir de dientes cuando veáis a Abraham, a Isaac y a Jacob y a todos los profetas en el reino de Dios y vosotros estéis excluidos. Estas no son personas no religiosas. Estas son personas religiosas que pensaron que estaban en el camino correcto, pero no en el camino correcto. Iban a golpear la puerta. Les digo, no puedo pensar en una escena más horrenda que personas que están viviendo engañadas por la ilusión de que son salvos, simplemente para descubrir que la puerta está cerrada en su cara. De regreso en Mateo 7, Jesús dice, muchos van por ese camino, muchos en el camino espacioso. ¿Quiere conocer esos muchos? Vaya al versículo 22. Muchos me dirán en aquel día, Señor, Señor, ¿no profetizamos en tu nombre y en tu nombre echamos fuera demonios y en tu nombre hicimos muchos milagros? se oye tan bien. Y entonces les declararé, nunca os conocí, apartaos de mí, hacedores de maldad. ¡Qué impresión! Los muchos en el camino ancho van a descubrir que ese no era el camino al cielo. La puerta se cerrará en sus rostros para siempre. Escuche, el camino es estrecho, pero me da gusto anunciar que es lo suficientemente ancho como para recibir al primero de los pecadores. Usted tiene que venir solo. Usted no puede evadir la decisión. Es una decisión imposible de evitar. No tomar una decisión es tomar una decisión y usted enfrenta esa decisión. O usted inventa una religión agradable que encaja con usted. Usted toma la verdad de Dios y la acepta. Esa es la decisión que usted toma. Una da vida, la otra muerte.
1: Así es como se nos instruyó que los que quieren encontrar el camino al cielo deben ser humildes, arrepentirse de su pecado y depender de Jesús, quien les enseñará a caminar por la senda estrecha. Nos encontramos en la serie El Camino al Cielo, aquí en Gracia a Vosotros. 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Y queremos agradecerle desde el fondo de nuestro corazón su tiempo y sintonía, y en nombre del personal de este organismo, invitarle para que nos acompañe en la próxima edición y así juntos continuar desatando la verdad de Dios un versículo a la vez, en gracia a vosotros.
2: Quiero que levantes tus manos un momento y le digas, Señor, avívame. Soy instrumento de tu avivamiento. En esta generación, aquí estoy. Heme aquí, úsame a mí, envíame a mí. Y yo me levantaré y te bendeciré y te ministraré para que tu poder sea desatado sobre mi país y sobre toda la tierra. En el nombre de Jesús. Amén. Amén. Oh, sí. Cuando nos levantamos y empezamos a ministrar a Dios y empezamos a cantarle a Él de nuestro corazón, su poder se derrama. Su poder se derrama.

0: Nos levantamos, Señor, para ministrarte, para bendecirte. Tú eres el Dios que lo llenas todo en todo, Dios de todo poder. Aleluya, aleluya. Precioso, precioso.
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0: está en su mano derecha, en su izquierda, riquezas y honra. Para muchas personas, la larga vida le es aflicción. Para otros, es un sueño imposible. Para otros, es un proceso que esperan con muchos temores. Pero lo que Dios desea para sus hijos es una vida larga con un propósito cumplido y luego que nos vamos a la eternidad en un hermoso sueño sin enfermedades ni agonía dolorosa. ¿Será posible tal cosa? ¡Claro que sí! Es el deseo de Dios. Y en Génesis capítulo 6, versículo 3, quedó como decreto que el hombre viviera de ahí en adelante 120 años. El hombre común tiene, según el Salmo 90:10, un promedio de 70 y los más fuertes 80. Aunque este Salmo lo escribió Moisés, sin embargo, él vivió hasta los 120 años. Deuteronomio 34:7. Era Moisés de edad de 120 años cuando murió. Sus ojos nunca se oscurecieron ni perdió su vigor. Así tenemos que una vida en comunión con Dios, sujeto a sus promesas, hace posible una vida larga y saludable hasta que Dios lo retire en victoria. Renovemos un pensamiento basado en las promesas de Dios y en sus decretos. Vivamos con un plan serio que honre a Dios y disfrutemos con Él el presente en espera de un futuro glorioso. Atentamente, Pastor Campuzano.
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Te invito, Señor. Te invito, Señor.

0: generación, cada familia, cada adolescente, cada niño va a ver tu gloria. ¡Aleluya! Anunciamos la sabiduría de Dios a los principados, a las potestades. ¡Aleluya! ¡Apláudele fuerte al Señor!
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4: Algunas palabras de las Escrituras necesitan ser explicadas en lenguaje contemporáneo para comprender plenamente su verdadero significado o su verdadera función. Hoy, en A Través de la Biblia, aprenderemos qué significa que Jesús es nuestro sumo sacerdote y cómo todos nosotros somos sacerdotes en Él. ¿Está confundido? No lo estará por mucho tiempo. Nuestro maestro Samuel Montoya nos guiará a través de Hebreos capítulo 5 hoy en nuestro viaje de 5 años a través de toda la palabra de Dios. Permítame preguntarle lo siguiente. ¿Cuánto tiempo lleva estudiando la Biblia con nosotros en el autobús bíblico? ¿Es su primer viaje de 5 años, o el 5º, o el 8º? Alain, un oyente en Panamá, nos escribió un correo electrónico el otro día felicitándonos por el 50 aniversario del ministerio y mencionó que ha estado en el autobús bíblico desde el principio, prácticamente desde el principio. Él comenzó a finales de los años 70. Increíble.

0: una iglesia evangélica. Este año 2023 me propuse iniciar mi tiempo de lectura bíblica con ustedes. Considero que es poco a poco, pero llegando a ampliar el conocimiento y entendimiento de la palabra de Dios. Nuevamente, Dios siga bendiciendo este medio para que su palabra siga llegando a muchos lugares y a muchas personas. Damos gracias a Dios por los 50 años de este ministerio que nos ha dado y por los millones de personas que, como Align, han sido edificados por el estudio de la palabra de Dios con nosotros durante los años. Cuando el Dr. McGee, fundador del ministerio y autor del estudio bíblico a través de la Biblia, estableció como su misión llevar la palabra entera al mundo entero, él sabía que sería imposible cumplirla sin un elemento crítico: las fieles oraciones del pueblo de Dios. La oración siempre ha sido y siempre será una parte integral de A Través de la Biblia. Le agradecemos enormemente sus oraciones a favor del equipo de colaboradores y por el impacto que tiene la enseñanza en la vida de los oyentes. Si usted quisiera compartir con nosotros cómo el programa le ha impactado, escríbanos un correo electrónico. La dirección es atv@transmundial.org, atv@transmundial.org, o visite atravesdelabiblia.org/testimonio, atravesdelabiblia.org/testimonio. Iniciamos este tiempo en oración. Padre Celestial, te damos gracias porque podemos estudiar tu palabra y ella nos puede enseñar la verdad. Te pedimos que aclares nuestras dudas hoy, que podamos estar firmes y conscientes de la verdad que ella contiene, de manera tal que podamos aplicarlas a nuestras vidas. Te pedimos, oh Señor, que uses este tiempo y al Maestro. En el nombre de Jesús oramos. Amén. Y ahora, encienda su Biblia o abra su Biblia en Hebreos capítulo 5, porque estamos iniciando nuestro recorrido bíblico de hoy con las enseñanzas del Dr. McGee en la voz de nuestro maestro Samuel Montoya.
1: Llegamos hoy, amigo oyente, al capítulo 5 en este recorrido que estamos efectuando por la Epístola a los Hebreos. Y en el versículo 1 vamos a ver cuál es la definición de un sacerdote. Se nos dice que Cristo es nuestro gran sumo sacerdote. Eso es algo muy importante de notar de nuestra parte, que Él es nuestro gran sumo sacerdote. En nuestro programa anterior vimos que teníamos acceso a Él. Cada creyente es un sacerdote. Usted puede ir a Él de la misma manera en que lo podía hacer a Aarón, y Él era un sumo sacerdote. Y todos los de la tribu de Leví eran sacerdotes. Nosotros tenemos un gran sumo sacerdote y tenemos acceso a Dios. Podemos ofrecer sacrificios con nuestras alabanzas. ¿Le ha alabado usted al Señor hoy? Y nosotros podemos ofrecerle la sustancia, el fruto de nuestras manos, o el fruto de nuestras mentes o de nuestro tiempo. Podemos hacer toda esta clase de ofrendas al Señor, digamos de paso, y lo hacemos como lo haría un sacerdote. La oración es la obra del sacerdote. Y esto elimina todas esas cosas que tenemos hoy, todos los métodos que hemos creado en el presente. Y en el día de hoy creemos que hay dos acercamientos extremos a Dios a través de la adoración. Uno de ellos es un acercamiento demasiado emocional, y el otro es un acercamiento demasiado ritual. Ninguno de estos dos acercamientos es una adoración espiritual. Necesitamos llegar ante Él sencillamente y dejar de lado todas las cosas y métodos que tenemos. Alguien contó una vez una historia acerca de un astronauta. Se encontraba este astronauta en su cápsula, listo para la partida del cohete, y antes de que se cerrara la portezuela, llegó un periodista y le hizo una pregunta. Los periodistas, usted sabe, a veces hacen unas preguntas bastante ingenuas. Este periodista, pues, preguntó: ¿qué es lo que siente usted, un astronauta, listo para partir? Y esta fue la respuesta que recibió. Escuche usted. ¿Cómo se sentiría usted si estuviera sentado sobre 50,000 partes, cada una de ellas provista por el contratista más barato de todos? Amigo oyente, esa es la adoración que muchos ofrecen hoy a Dios. O son demasiado ritualistas o emocionales, y ninguna de ellas es espiritual. Notemos lo que se nos dice aquí, que nosotros podemos acercarnos libremente hoy al trono de la gracia. y necesitamos misericordia.

0: misericordia, necesitamos ayuda. Y Él está en una posición de suplir eso, porque Él es nuestro gran sumo sacerdote. ¿Y quién es nuestro gran sumo sacerdote? Bueno, en este capítulo 5 vamos a encontrar esta respuesta, y en el primer versículo leemos: «Porque todo sumo sacerdote tomado de entre los hombres es constituido a favor de los hombres en lo que a Dios se refiere, para que presente ofrendas y sacrificios por los pecados». Tenemos aquí una definición de un sacerdote. Hay aquí, según podemos notar, tres requerimientos, tres requisitos. El número uno es tomado de entre los hombres, es decir, que tiene que ser un hombre. Tiene que ser un representante. Él representa al hombre, pero lo representa ante Dios. Aquí se nos dice, constituido a favor de los hombres en lo que a Dios se refiere. Él va ante Dios. Por tanto, tiene que ser aceptable para con Dios. Notemos la sugerencia que tenemos aquí, a favor de los hombres en lo que a Dios se refiere. Ahora, en el versículo 4 se nos dice lo siguiente: «Y nadie toma para sí esta honra, sino el que es llamado por Dios, como lo fue Aarón». En otras palabras, debe ser constituido por Dios. Así es que, aquí tenemos un hombre, y éste tiene que ir ante Dios y tiene que ser aceptable ante Dios. Es decir, tiene que ser constituido por Dios. Y luego debemos notar en el versículo 1 que es constituido de entre los hombres. Él es de los hombres para representar a los hombres y de entre los hombres. Tiene que ser uno de ellos y los representa, es decir, los representa ante Dios. Podemos trazar una diferencia aquí entre un sacerdote y un profeta. ¿Qué es un sacerdote y qué es un profeta? Bueno, un sacerdote va del hombre a Dios para representar al hombre ante Dios. Pero un profeta viene de Dios a los hombres con un mensaje de parte de Dios. Esa es la diferencia. Creemos que esta es una diferencia muy importante que debemos reconocer. El sacerdote va hacia arriba, de parte de los hombres, a presentarse ante Dios a favor de ellos. Y el profeta baja por el otro lado de la autopista y viene de parte de Dios hacia el hombre. Así es que yo no estoy muy interesado en escuchar a un sacerdote que me diga lo que Dios me tiene que decir. Esa es la obra del profeta, alguien que habla de parte de Dios. La tarea del sacerdote es representarnos ante Dios. Por supuesto que el único que nos puede representar ante Dios es el Señor Jesucristo. Y el sacerdocio en realidad no es para los pecadores perdidos, sino para los pecadores salvados. Usted recuerda lo que el apóstol Juan dijo: «Hijitos míos, estas cosas os escribo para que no pequéis». Bueno, lo sentimos mucho, Juan, pero usted está hablándole a alguien que ya ha pecado. Aún siendo un hijo de Dios, hemos pecado. Pero luego nos habla directamente, pues sigue diciendo: «Y si alguno hubiere pecado, abogado tenemos para con el Padre a Jesucristo el justo». Él nos está representando allá arriba. Hay también alguien allá que nos está acusando. Él nos acusa y es nuestro enemigo. Se trata de Satanás. Pero el Señor Jesucristo nos representa allá arriba. Él es nuestro sumo sacerdote. Él es quien nos representa ante el Padre. Esa es la razón por la cual nunca estaríamos satisfechos con solo tener un sacerdote aquí. Queremos aclarar este asunto y queremos hablar muy honestamente sin querer ser críticos en lo que decimos. Pero nuestro problema siempre es el siguiente. Si usted me va a representar a mí ante Dios, bueno, ¿está usted seguro que ha sido aceptado ante Dios? ¿Ha sido usted acreditado ante Él? ¿Ha sido usted aprobado por Él? Si es así, entonces puede representarme. Nosotros podemos orar los unos por los otros, pero no podemos representarnos unos a los otros allá arriba. Necesitamos a alguien que nos represente, y estamos muy contentos de saber que tenemos a alguien que nos representa ante Dios. Notemos ahora lo que dice: para que presente ofrendas y sacrificios. Nuestro Señor Jesucristo se ofreció a sí mismo. El escritor nos va a mostrar de una manera muy clara que Él tenía algo que ofrecer. Él se ofreció a sí mismo, y cuando Él se ofreció a sí mismo, el oro y la plata se pueden convertir en algo completamente sin valor, comparado con la sangre preciosa de Cristo, quien nos redimió. Notemos lo que sigue diciendo: para que presente ofrendas y sacrificios por los pecados. No por el pecado, sino que es plural, pecados. Es decir, esto nos habla de la vida del creyente aquí abajo. Cuando uno pierde el control de sí mismo y hace o dice algo que no debe, eso es pecado. ¿Se lo confesó usted a Dios, amigo oyente? Usted tiene a alguien que lo representa allá arriba y él puede hacer intercesión por usted. Él lo ha representado a usted ante Dios. Y nosotros necesitamos a alguien así. Luego se nos dice algo más en el versículo 2 de este capítulo 5 de la Epístola a los Hebreos. Para que se muestre paciente con los ignorantes y extraviados, puesto que él también está rodeado de debilidad. Nosotros tenemos un gran sumo sacerdote. Y cuando él llegó al fin de su ministerio terrenal, pudo decir, ¿quién me acusa de pecado? Él estuvo acompañado durante 3 años por los discípulos, y si hubiera habido algo malo en él, ellos lo hubieran sabido. Pero él no cometió ningún pecado. Lo importante de notar es que él tenía compasión con los ignorantes. ¿Qué es lo que quiere decir que es paciente con los ignorantes? Bueno, esto se refiere al pecado de la ignorancia. Muchos de nuestros oyentes quizá estuvieron con nosotros cuando estudiábamos el libro de Levítico, y allá en el capítulo 4, versículo 2 de ese libro de Levítico, se refiere a este pecado de la ignorancia. Amigo oyente, quizá usted piensa que no ha cometido algún pecado en los últimos días. Usted piensa que quizá ha estado viviendo correctamente y sin haber cometido ningún error. Sin embargo, tenemos algo que decirle. Usted comete algunos pecados de los cuales ni siquiera se entera. Pero él cuida de eso. Él puede tener compasión como puede ser paciente con los ignorantes. Amigo oyente, la Escritura dice que hay camino que al hombre le parece recto, pero su fin es camino de muerte. Y todos nosotros nos descarriamos como ovejas, no como las cabras. Las cabras parecen ser más inteligentes que las ovejas. Las ovejas se descarrían fácilmente. Todos nosotros nos descarriamos como ovejas. Aarón fue tocado por la debilidad, pero Cristo fue tocado por un sentimiento o sentido de nuestra debilidad. Él sabe cómo nos sentimos nosotros en cuanto a ciertas cosas. Él conoce nuestras debilidades. Él es el mediador perfecto. Siempre habíamos pensado que ese pasaje allá en el libro de Isaías, cuando Israel iba a través del desierto y fracasaron, que de una forma u otra, cuando ellos fracasaron, él también fracasó con ellos. Pero amigo oyente, eso no fue lo que él hizo. La realidad es que cuando ellos fracasaron, él no fracasó. Él fue capaz de ser todo ese tiempo un representante. Él fue capaz de levantarlos y mantenerles para que no volvieran a caer. Creemos que eso es lo importante y reconocemos que este pasaje de las Escrituras tiene 2 o 3 formas diferentes de leerlo. Siempre hemos pensado que no era posible para él el caer. Él se encontraba allí cuando ellos tropezaron y cayeron, pero él no cayó junto con ellos. Eso es lo maravilloso y glorioso que tenemos aquí ante nosotros, amigo oyente. Él se muestra paciente con los ignorantes. Él es el mediador perfecto. El problema que existía con Aarón era que podía condonar o aprobar a aquellos que habían cometido pecados que él también había cometido. Ese peligro siempre estaría presente. Pero él podía condenar a aquellos que habían cometido algún pecado que él en sí mismo no había cometido. Pero Cristo es capaz de demostrar misericordia. Él no aprueba ni condena, sino que extiende su misericordia. Cuando nosotros llegamos a Él y hacemos confesión de nuestros pecados, Él no nos predica un sermón en cuanto a hacer las cosas mejor en la próxima oportunidad. Él no nos dice, ¡ah, tú no debiste haber hecho eso! Él no hace eso, amigo oyente. Él simplemente demuestra su misericordia para con nosotros. La Escritura dice, si confesamos nuestros pecados, Él es fiel y justo, un sumo sacerdote para perdonar nuestros pecados y limpiarnos de toda maldad. Es maravilloso tener un sumo sacerdote así como Él. Ahora, en el versículo 3 de este capítulo 5 de la Epístola a los Hebreos, encontramos un contraste con el Señor Jesucristo, porque no hay una contraparte de esto, del sacerdocio de Aarón en Cristo. Y el versículo 3 dice, y por causa de ella debe ofrecer por los pecados, tanto por sí mismo como también por el pueblo. Usted recordará que en el gran día de la expiación, Aarón primero llevaba el sacrificio y llevaba la sangre por sus pecados. Primero tenía que arreglar el asunto de sus propios pecados. Así que no es un tipo o figura de Cristo. Cristo no tuvo que hacer una ofrenda o sacrificio por sí mismo. Él lo hizo por usted y por mí, amigo oyente. Ahora ya hemos visto lo que dice el versículo 4 de este capítulo 5, pero leámoslo otra vez. Y nadie toma para sí esta honra, sino el que es llamado por Dios, como lo fue Aarón. Así es que tenemos aquí que él es un sacerdote porque es aceptable ante Dios. Y luego el versículo 5 dice, así tampoco Cristo se glorificó a sí mismo haciéndose sumo sacerdote, sino el que le dijo, tú eres mi hijo, yo te he engendrado hoy. Aquí tenemos otro versículo que nos presenta de una manera muy clara que el principio aquí no tiene nada que ver con Belén, que tiene que ver mucho, sí, con ese jardín cerca del Calvario donde él fue sepultado. Allí tuvo lugar la resurrección. Él fue el primogénito de entre los muertos porque, amigo oyente, su sacerdocio comenzó cuando él regresó allá al cielo, y eso nos habla de su resurrección. Y ahora el versículo 6 dice, como también dice en otro lugar, tú eres sacerdote para siempre, según el orden de Melquisedec. El orden de Aarón no es adecuado para presentar ante nosotros el sacerdocio de Cristo. Así es que nuestro Señor no es un sumo sacerdote en el orden de Aarón, aun cuando Aarón es el tipo, la figura, y Cristo el antitipo. Pero Cristo es el Hijo, y Aarón es simplemente un siervo. ¿Pero qué podemos decir en cuanto a este hombre? Quisiéramos dedicar unos momentos para observar a Melquisedec. ¿Quién es él? Bueno, él es mencionado en el libro de Génesis, y el único informe histórico de él se encuentra en el capítulo 14 de Génesis. Y allí se relata la ocasión cuando Abraham estaba regresando de la guerra en la cual él había recuperado a todos los ciudadanos de Sodoma y Gomorra, y eso incluye a Lot, y también regresó con todo el botín. Y el rey de Sodoma le encontró y le hizo una oferta. Él podía quedarse con todo el botín. Y este hombre Abraham estaba siendo tentado, estamos seguros, en esa ocasión. Pero él rechazó todo eso. ¿Por qué? Bueno, veamos lo que nos dice allá el capítulo 14 de Génesis, versículos 18 al 20. Dice allí, entonces Melquisedec, rey de Salem y sacerdote del Dios Altísimo, sacó pan y vino y le bendijo, diciendo, bendito sea Abraham del Dios Altísimo, creador de los cielos y de la tierra, y bendito sea el Dios Altísimo que entregó tus enemigos en tu mano. Y le dio a Abraham los diezmos de todo. Y Abraham le dio el diezmo allí al rey de Salem. Salem significa paz, y también es el rey de justicia. Y él se aparece en las páginas de las Escrituras, y no sabemos de dónde viene, y también sale de la misma manera. No sabemos a dónde fue, y ya no hay ninguna otra mención de él. Eso es lo histórico. Ahora, en el Salmo 110, tenemos la profecía de Melquisedec. Tú eres sacerdote para siempre, según el orden de Melquisedec. Bien, Hebreos nos da ahora esta explicación, nos da ahora esta interpretación de Melquisedec. Hay algunos expositores bíblicos que opinan que Melquisedec es el Cristo preencarnado. Bueno, no podemos aceptar eso, y le diremos por qué, amigo oyente. Porque Melquisedec es un tipo de Cristo. Pensamos que el antitipo no puede ser el tipo o figura de otra manera, no existiría el tipo. Por tanto, Melquisedec, según creemos nosotros, era un ser humano. Y él era el rey de Salem, y entró a las páginas de las Escrituras y salió. Pero hay aquellos que opinan que él es el Cristo preencarnado. Dos hombres que creemos nos han ayudado mucho en nuestro ministerio son Campbell y Chafer. Ambos opinan que él era el Cristo preencarnado. Así que usted tendría buena compañía si toma esa posición. Y si nos sigue a nosotros, quizá no esté en muy buena compañía, pero, por supuesto, si usted quiere estar en lo correcto, estamos seguros que quiere seguir con lo que decimos nosotros. Creemos que esto fue dado para nosotros por Moisés, y Dios guardó este tipo de figura aquí, aun cuando Melquisedec no tenía principio de días ni fin de vida, ni principio ni fin. Y el Señor Jesucristo, Él es el principio y el fin, el alfa y la omega. Él lo comenzó todo y lo finaliza. Él es el amén. Él es quien es el Dios eterno. Así es que no tiene ni principio ni fin. Tenemos un sacerdote así, según Melquisedec, y vamos a tener la interpretación de esto en esta epístola a los Hebreos. Ahora, el versículo 7 de este capítulo 5 dice, y Cristo, en los días de su carne, ofreciendo ruegos y súplicas con gran clamor y lágrimas al que le podía librar de la muerte, fue oído a causa de su temor reverente. Creemos que aquí tenemos la verdadera interpretación de lo que el Señor Jesucristo quiso decir en el jardín de Getsemaní cuando él oró, deja que pase de mí esta copa. ¿Cuál era esa copa? Era la muerte, amigo oyente. Y el Señor Jesucristo oró. Él no oró para evitar el Calvario, sino que oró para no morir en el jardín de Getsemaní, para que Satanás no pudiera cumplir con sus intenciones allí. Satanás quería evitar que él llegara a la cruz. Una persona muy pagana hizo la siguiente declaración: me hubiera gustado estar allí. Le hubiéramos cortado la cabeza y lo hubiéramos hecho pedazos. Entonces nadie le habría adorado. Bueno, esa persona dijo algo sin saber lo que estaba diciendo. Cristo oró de que él pudiera llegar a la cruz, porque esa era la forma en que él tenía que morir, amigo oyente. Y vamos a ver esto más de cerca, Dios mediante, en nuestro próximo programa. Por ahora, vamos a detenernos aquí. Y como sugerimos siempre, le animamos a leer el resto de este capítulo 5 de la Epístola a los Hebreos para estar al tanto de lo que expondremos en nuestro próximo programa. Que Dios le bendiga, es nuestra ferviente oración.
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así como aquella mujer, Señor, hace 2000 años. Necesito solamente tocar el borde de tu manto, solamente extender su mano y tocar con fe el borde de tu manto, Señor. Así esta noche, hoy, como un pueblo, Señor, queremos extender nuestras manos a ti. Que liberes nuestra alma, nuestra mente, que restaure nuestra vida, Dios, para llegar a la estatura del varón perfecto. Así como aquella mujer, quizá hemos gastado todo, intentado todo. Dice la Biblia que hasta lo último ella había intentado y no le iba bien, le iba peor, dice. Pero esa vez ella escuchó que el maestro pasaba por la ciudad, que Jesús pasaba por su ciudad. Oh, querido hermano, Jesús está pasando tu ciudad este momento. Él está pasando con un manto de misericordia, extendiéndote a ti su amor, su perdón. Él quiere levantarte. Él no te quiere ver derrotado. Él no te quiere ver abatido. Solo extiende tu fe, como aquella mujer lo hizo. Él está pasando.

0: Oh, eso puede ser mucho mejor para el rey.
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0: Así es.
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0: En esta oportunidad vamos a dar respuesta a esta interesante consulta. ¿Qué es la justificación por la fe? ¿Es el único medio para la salvación?
1: Vayamos por partes. Primero, la justificación. Teológicamente hablando, justificación no es hacer recto o impartir rectitud a sus receptores. Tampoco es un cambio en el carácter o estado moral de sus receptores. La justificación tiene que ver con nuestra posición legal delante de Dios, más que con nuestro estado de vida moral y espiritual. Por justificación, queremos dar a entender el acto de Dios, mediante el cual el pecador condenado por su pecado es declarado justo por Dios, por cuanto ese pecador ha de